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Si usted nacía un día como hoy, reciba nuestras felicitaciones. Es del signo de Géminis y tiene una marcada personalidad un poco introvertida, mostrándose algo tímida. Por el contrario, son personas muy seguras y decididas a la hora de tomar decisiones sobre los estudios y el trabajo, incluso a veces rayando en la cabezonería. No serán personas de entregar con facilidad la amistad, pero entre sus pocos amigos valorarán la sinceridad y la inteligencia. Serán muy legales a la hora de emitir un juicio y no serán amigos de criticar ni de murmurar. Les gusta el contacto con el campo y demuestran paciencia a la hora de hacer sus cosas más personales. Por la influencia de Venus, gozarán de un gran morbo sexual que les hará ser más atractiva que bella. Cuidarán siempre su apariencia física y no gustarán de verse gruesas ni rodeadas de personas obesas. A lo largo de su vida podrían participar en algún negocio en el que los responsables o impulsores sean otros, por aquello de no figurar. No serán personas muy pacientes para con los niños ni con los animales, y siempre buscarán un rincón donde sentarse solos a pensar, meditar o decidir. No se dejarán aconsejar por nadie, y hasta es posible que sean víctimas de un timo o una estafa por aquello de hacer siempre lo que les parece. Deberán cuidar su hígado y su estómago y están propensos a tener dificultades con sus gases. Tienen una apariencia un poco débil y están propensos a tener ojeras. Les atraerán las situaciones peligrosas o curiosas y el saber de civilizaciones o de religiones diferentes. Su sonrisa será su encanto personal y sus labios podrían ser la parte más atractiva de su rostro. En su juventud es fácil que se alejen de su familia por sentirse adultos y responsables a temprana edad. En el juego y el azar no es fácil que tengan suerte. Sin embargo, serán considerados y respetados por compañeros de trabajo y superiores, ya que siempre aparentarán serenidad y equilibrio. Hacia la mitad de su vida, es fácil que cambien de actividad y se dediquen a negocios o trabajos más cómodos. Cuidado con todo lo relacionado con extranjeros, que les puede salir mal. La música, la lectura y el arte del cine o del teatro les atraerá mucho. Muchos de ustedes sentirán el deseo de escribir o dibujar, y si lo hacen, lo harán con mucho, pero mucho acierto. Comparten su cumpleaños en esta fecha la cantautora estadounidense Stephanie Lynn Nick. Está cumpliendo hoy ya sus 78 años. Conocida por su trabajo con la banda Fleetwood Mac y como artista solista. Después de comenzar su carrera como dúo con su entonces novio Lindsey Buckingham, lanzando el álbum Buckingham Nick con poco éxito, la pareja se unió a Fleetwood Mac en 1975, ayudando a la banda a convertirse en uno de los grupos musicales más vendidos de todos los tiempos, con más de 120 millones de discos vendidos en todo el mundo. Rumors, el segundo álbum de la banda con Stevie Nicks, se convirtió en uno de los álbumes más vendidos a nivel mundial, siendo certificado 21 veces platino en los Estados Unidos. En 1981, mientras seguía siendo miembro de Fleetwood Mac, Stevie Nicks comenzó su carrera en solitario lanzando el álbum de estudio Belladonna, que encabezó los 200 álbumes de Billboard y ha alcanzado el estatus de multiplatino. Ha lanzado 8 álbumes de estudio como artista solista y 7 con Fleetwood Mac, vendiendo un total certificado de 65 millones de copias solo en Estados Unidos. Después del lanzamiento de su primer álbum en solitario, Rolling Stone, la revista, la nombró la reina reinante de rock and roll. Stevie Nicks fue nombrada una de las 100 mejores compositoras de todos los tiempos
y una de las 100 mejores cantantes de todos los tiempos por la revista Rolling Stone. Sus canciones de Fleetwood Mac, Lancelay, Rain On y Dreams, siendo esta última el único éxito número uno de la banda en los Estados Unidos, junto con su éxito en solitario Edge of 17, han sido incluidas en la lista de la revista Rolling Stone de las 500 mejores canciones de todos los tiempos. Stevie Nicks es la primera mujer en haber sido incluida dos veces en el Salón de la Fama de Rock and Roll. Fue incluida como miembro de Fleetwood Mac en 1998 y como artista solista en el año 2019.

Hoy es el día martes 26 de mayo. Es el día 146 ya de este 2026. Un día como hoy, en el año 526, en la región de Siria, parte del Imperio Romano, sucede un terremoto de 112 grados en la escala modificada de Mercalli. Es la que mide daños, dejando un saldo de 250.000 muertos. En el año 604 es cuando muere San Agustín, el apóstol de Inglaterra. En 1504, Gonzalo Fernández de Córdoba, a instancias del Papa Julio II, ordena la detención de César Borgia y su traslado a España. En 1655, el gobernador de Jamaica, José Ramírez de Arellano, evacúa parte de la población a Cuba, después de haber capitulado ante los ingleses y al mando del almirante William Penn, ocuparon la isla. En 1737, la Virgen de la Guadalupe es proclamada patrona de México. Hoy está cumpliendo 62 años ya el cantante y compositor estadounidense Lenny Kravitz, conocido por su éxito en el Reino Unido en 1990 con el sencillo Let Love Rule, el sencillo número uno en el Reino Unido en 1999, Fly Away, y el álbum número uno en el Reino Unido en 1993 con Are You Gonna Go My Way. Lenny Kravitz.

Un día como hoy, en 1918, Georgia y Armenia proclaman su independencia de Rusia. En 1929 se otorga la autonomía a la Universidad Nacional Autónoma de México. En 1937 se inaugura en París la Exposición Universal con el lema Arte y Técnica en la Actualidad. En 1940, en Bélgica, los aliados comienzan la evacuación de Dunkerque, Francia, en plena Segunda Guerra Mundial. Un día como hoy, en el año 1960, se celebra una manifestación popular en Sevilla con ocasión del entierro del popular torero Rafael Gómez, el Gallo.

Un día como hoy, en 1990, por primera vez en la historia de las listas de éxitos del Hit Parade norteamericano, artistas femeninas ocuparon los 5 primeros puestos de las 100 calientes de Billboard. Janet Jackson estaba en el puesto número 5. Las Wilson Phillips ocupaban el puesto número 4. Sinead O'Connor estaba en la casilla número 3. El grupo Heart ocupaba el puesto número 2 y Vogue de Madonna encabezaba la lista.

Un día como hoy, en 1960, tras 5 días de temblores de tierra y de maremotos en Chile, el balance de la tragedia arroja una cifra de 6.000 muertos y 600.000 personas sin hogar. Un día como hoy, en 1979, explota una bomba en la cafetería California 47 de Madrid, con el resultado de 9 muertos y 40 heridos. En 1993 se decreta la pena de muerte para 38 integristas en Argelia. En el año 2003, un violento terremoto de 7 grados en la escala de Richter sacude el Japón. Hoy es el día del visitador médico. Saludamos a todos los visitadores médicos que están en nuestra sintonía. Hay visitadores y visitadoras. En Uruguay se celebra el Día del Libro. Y un día como hoy, en 1802, Simón Bolívar contrae matrimonio con María Teresa Rodríguez del Toro y Alaiza, en Madrid. Un día como hoy, en el año 2022, es cuando los 4 integrantes de ABBA hicieron su primera aparición pública en 14 años al asistir al estreno de su espectáculo ABBA The Jazz en Londres, Reino Unido. Agnetha, Frida, Benny y Bonham se reunieron para la noche inaugural del concierto, que presentó versiones digitales de la banda. El espectáculo, que se había estado preparando desde el 2016, o sea, durante 6 años, contó con una tecnología innovadora que recreó la imagen del grupo ABBA en su apogeo en la década de 1970.

Un día como hoy, en el año 2022, el baterista inglés Alan White, conocido principalmente por su paseo por la banda de rock progresivo Yes, fallece a los 72 años. En 1969, White se unió a Plastic Ono Band, la banda de John Lennon y Yoko Ono, tocando la batería en los sencillos Instant Karma e Imagine. Un día como hoy, en el día 26 de mayo del 2022 también, el teclista de Depeche Mode, Andy Fletcher, fallece a los 60 años.

Un día como hoy, en el año 2021, el Estado estadounidense de New Hampshire emitió una orden de arresto contra el cantante Marilyn Manson por cargos de agresión. Manson fue acusado de cargos de agresión simple, un delito menor de clase A, contra un camarógrafo durante un concierto en Gilbert en el 2019. En un comunicado, la policía indicó que el cantante y sus representantes estaban al tanto de la orden desde hacía tiempo. Sin embargo, según la policía, Manson no se había presentado para responder a los cargos.

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8: Bueno, amigos, esto es todo por hoy. Estamos arribando al final de nuestro estelar espacio con la música de oro por la 91. Nuestro acostumbrado paseo por las avenidas de las canciones de ayer, de hoy y de siempre. Los clásicos del Hit Parade, las informaciones del momento y nuestros comentarios que llegaron a ustedes en nuestro horario habitual de 5 a 9 de la noche, contando con la colaboración en la mesa de controles de Adolfo González. Su amigo de siempre, Pedro María Santana, productor de este programa, se despide de todos ustedes, deseándoles que pasen una noche muy feliz, con muy buena música, amigos.

0: Son las 9.
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0: Son las 10.
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0: Son las 11:30.

0: Son las 12:30.
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0: Es la 1:30.
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0: Son las 3:30.
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0: Son las 5:30.
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Buenos días, buenos días. Este programa está comandado a primera hora por dos mujeres, Carlota y Peralta, Karina Larrauri, que están con ustedes a partir de ahora. Bueno, hay muchas aquí, es verdad. Se quejó la productora. Buen día.

0: Buenos días. Ay, qué lindo suena eso. Ahí está.
1: Buen día.
0: Pero mira qué chulería, mira cómo amanece este día. Mira a José Antonio. Mira a mi querido. Ay, Dios, Janio, que está allá con el día puesto para él en los Estados Unidos. Y mi querido José Antonio con su tacita blanca, como siempre. Salud, José Antonio. Se te quiere. Un abrazo para Baplum, señores, que estaba yo creo que como desde las 5 de la mañana ya conectado en nuestro YouTube. Querido Baplum, qué bueno siempre verte. Un abrazo desde aquí a Fernando González, a Marta Herrera, mi querida Marta, que siempre anda por ahí. ¿Dónde anda Ibe? Nuestra doctora Martín. Carlotina está con nosotros, controlando en el día de hoy. Sergio se integra en unos minutos.
2: Si lo dejamos.
0: Si lo dejamos, exacto. Y decía yo, comandado por mujeres, y la productora salió, ¿cómo así? Dos mujeres. Aquí hay muchas mujeres.
2: Sí, sí. Tenemos, de hecho, somos más.
0: Exactamente, uh-huh. Perla anda por ahí, nuestra querida productora, y un equipo humano de personas que ya está sentado aquí con ustedes hasta las 9:30 de la mañana. Recordando que estamos en vivo, como siempre, a través de YouTube. Ahí madrugaron, señores. Yo creo que a mucha gente, no sé si fue por la luz, no sé, porque hay una situación con la luz, no sé si fue que hoy se levantaron más temprano que nunca, pero muchos ahí conectados. Ramón Matías, bendiciones para ti también, para Mechi Martínez, que saluda y dice buenos días. Y nuestro querido Michael Camaño, desde la ciudad colonial con nosotros. A todos buenos días. Titina, ¿cómo te llamas? Estás hermosa hoy.
2: Gracias, gracias. Llegué bastante temprano aquí y bueno, ideal.
0: Dios sabe cómo
2: ideal.
0: Hace la cosa.
2: Exacto.
0: Hablemos de cosas buenas con así nuestro es. Cafecito Santo Domingo, que siempre tempranito en la mañana está con nosotros acompañándonos. Si usted no ha colado el suyo, vaya, póngalo y acompáñenos a lo largo del tránsito de este programa. Cosas buenas, una de las cosas que leí ayer que me pareció sumamente interesante, porque tienen el objetivo de promover la inclusión laboral de personas con discapacidad visual y lo están haciendo a través de un programa que me parece interesante, se llama Ágora, y es una plataforma que está orientada a conectar talento inclusivo con nuevas oportunidades de desarrollo profesional en nuestro país. Este programa cuenta con el financiamiento de la Fundación Once América Latina, también participa ahí la Organización Dominicana de Ciegos, está la Fundación Francina, está la Red Luna, que han hecho un trabajo lindísimo para que esto sea posible. El presidente, por ejemplo, de la Organización Dominicana de Ciegos, que es Manuel Félix, habló, explicó que el acceso a un empleo es un derecho fundamental, y lo es, establecido por la Constitución. Él habla de que el derecho a la igualdad, el derecho a las oportunidades, el acceso al empleo, se han visto con muchos obstáculos, a pesar de que ya hoy se cumplen 17 años de haber sido aprobada la Convención Interamericana sobre los Derechos de Personas con Discapacidad a nivel mundial. Y esto es un gran paso. Yo creo que qué bueno ver fundaciones unidas en torno a que sigamos trabajando en temas de inclusión. Esta plataforma, búsquela si le interesa y entérese más, empápese más, se llama Ágora. Buenísima idea.
2: Buenísima idea, como dices. Otra noticia importante y sobre todo, alentadora, digamos, la Agencia Nacional de Vigilancia Sanitaria, ANVISA, de Brasil, autorizó este martes la fabricación y comercialización del primer bolígrafo inyectable de semaglutida sintética, principio activo de Ozempic, producido en ese país. Este nuevo medicamento contra la diabetes y la obesidad, desarrollado por el laboratorio EMS, es el primero de este tipo autorizado en Brasil desde que expiró la patente de Ozempic el pasado 20 de marzo. La ANVISA aclaró en un comunicado que

0: que se va, es donde se segrega la grelina, que es la encargada de mandarle al cerebro a decir que tú tienes hambre. Okay. Y yo por eso perdí el reflejo del hambre todo el tiempo. Entonces, yo estaba considerando con las libritas cogidas con la menopausia, este asunto de los Ozempic, pero no me va a funcionar porque es un supresor del hambre, o sea que no, por claro, ahí no, por ahí no va.
1: Lógicamente. No, y hay que tener cuidado, sí. Son medicamentos que son muy buenos, no es satanizarlos, sin embargo, sí buscar información, saber si usted califica para eso, no lo haga de manera alegre, porque hay personas que a lo mejor con la intención de bajar de peso o de una situación particular, incluso lo hacen sin tener un seguimiento médico y es importante que lo tenga. Son medicamentos, no dejan de ser medicamentos. Cosas buenas, saludando, seguimos a través de YouTube. Conéctense por ahí, acompáñennos hasta las 9:30 de la mañana. Veo por ahí a Santiago Chávez, que más adelante vamos a conversar, Santiago, y que nos cuentes qué te sucedió en particular. Un abrazo para César Tobías, que anda por ahí, y para Ramón Matías, gracias por el piropo, tanto para mí como para Carlotti. Dice que Carlotti está combinadísima hoy. Sí, señor, yo no sé cómo ella lo logra. Ella tiene un lente para cada color que hay en el espectro. Es una cosa impresionante.
0: Me falta uno, ando buscando uno que no tengo.
1: ¿De qué color?
0: Bueno, tengo unos de florecitas que todavía... Y tengo otros colores para el verano, pero por ahí viene.
1: Muy bien. Hablemos de los usuarios de Google. Esto es una buena noticia para aquellos que usan Google, porque ahora vamos a poder modificar la dirección de correo electrónico de gmail.com sin necesidad de crear una cuenta nueva. Todo esto es gracias a una actualización que está buscando facilitar la gestión de identidad digital dentro de esta plataforma de Google. El que lo usa sabe que esto es una excelente noticia, porque con esta nueva función ya las personas van a poder sustituir su dirección actual por una nueva, por cualquiera, por la que usted desee, y mantener intacta toda la información que está asociada a esa cuenta, incluyendo ahí todo, o sea, fotografías, archivos almacenados, los contactos, las suscripciones vinculadas. Además, el correo anterior, o sea, el nombre que usted utilizaba anteriormente, pasa a convertirse como en una especie de dirección alternativa. ¿Para qué? Para que aquellas personas que escribían en ese correo y que a lo mejor hace mucho no contacta, pero ese es el correo que conserva, pues pueda también utilizarlo. Permite que los mensajes enviados también a esa antigua cuenta continúen llegando al usuario sin ningún tipo de interrupciones. Buenísima noticia. Importante, la compañía lo que sí ha hecho es advertir que luego de que usted haga ese cambio, no va a ser posible crear una nueva dirección de Gmail durante los próximos 12 meses. No. O sea, no es que usted va a poder cambiarlo todas las semanas. Y a mí me parece completamente lógico. Google, esta actualización es una herramienta impulsada por Google y la idea es, según lo que ellos explicaban en la página, dar un poco más de flexibilidad y control sobre las cuentas personales dentro de los servicios digitales. Así que bravo, bravísimo, una maravillosa actualización.
0: Nos llega de España otra muy buena noticia y es que una fundación llamada Adopta K9 está llevando a cabo el proyecto Perros Vitamina. El entorno hospitalario frecuentemente asociado a la frialdad de los tratamientos y el estrés de la hospitalización está experimentando una transformación profunda y conmovedora gracias a las intervenciones asistidas con animales. Una iniciativa que ha dado vida al concepto de los perros vitamina. Estos canes, que incluyen a perros de trabajo jubilados de las fuerzas de seguridad y rescate, son rigurosamente seleccionados y adiestrados para llevar alivio emocional y físico a pacientes en estado de vulnerabilidad, con un impacto especialmente positivo en las áreas de pediatría. Los expertos destacan que la interacción con estos animales actúa como un potente estímulo neurobiológico, reduciendo drásticamente los niveles de cortisol, la hormona del estrés, y activando la liberación de endorfinas y oxitocina, lo que mitiga la percepción del dolor y acelera los procesos procesos de rehabilitación física de forma lúdica. Esta valiosa labor no solo humaniza la asistencia médica y devuelve la alegría a las salas de ingreso, sino que además ofrece un retiro digno, activo y lleno de afecto a estos extraordinarios animales tras sus años de servicio

0: a la sociedad, escuchándote a veces hablar de Kiloa, es tu perra, ¿verdad?
1: Ay, sí.
0: Que tú entiendes que no ves la vida más allá.
1: No.
0: Y que es una cosa increíble esa
1: señora,
0: conexión.
1: Mi perra es cachorrita, le quedan por suerte muchos años de vida. Yo ya pienso, el momento que ella no esté va a ser difícil, muy difícil, wow. Porque indiscutiblemente los animales en general, pero aquellos que somos amantes a los perros sabemos que es una ficha importante a nivel familiar y que a nivel personal e incluso en momentos de situaciones donde uno está atravesando una situación particular de tristeza emocional, los perros son una maravillosa compañía. A mí me encanta porque Ramón Matías en nuestro YouTube, él habla como que está en la casa de su sala con todos nuestros oyentes y todos los que se conectan. Él dice, vengo ahora, voy a poner un café, ¿quién quiere uno?
0: ¡Qué bien!
1: Ramón, un abrazo para ti. Gracias por estar en sintonía con nosotros. Con nuestro cafecito Santo Domingo. En el estado de Washington, en otra noticia, hay una historia de amor, pero una cosa hermosa, pero de amor por la naturaleza, por respeto al territorio, que se ha convertido en una gran noticia para aquellos que seguimos las noticias de conservación. Hay un señor que se llama Gary Verbrugg y él ha reunido casi 400 hectáreas de bosque familiar junto a un río, y él ha decidido incluso donarlas a la tribu Kalispel. ¿Para qué? Él lo que quiere es que se asegure que este paisaje permanezca protegido frente al tema de la urbanización, de la fragmentación. Y esto es una propiedad que está... que está situada al norte de Spokane, que reúne fondos de valle, laderas boscosas, ahí hay un tramo de aproximadamente media milla del río y crea una gran variedad de hábitats en un mismo espacio. Y lo que ha hecho este señor es conservarla, o sea, ha tenido la intención de conservarla, y su decisión no solo protege un valioso corredor natural para especies como ahí hay alces, ciervos, pumas, linces, osos, lobos, ahí hay de todo, pero que él también quiere devolverle la custodia del territorio a una comunidad indígena que tiene una profunda relación histórica y cultural con la zona. Es bellísimo. Ojalá puedan conseguir la historia de esta familia Verbrugg con estas tierras, que se remonta casi un siglo. O sea, ya los antepasados comenzaron de esa familia, comenzaron a adquirir terrenos por los años 1920, y con el tiempo este señor Gary fue reuniendo distintas parcelas hasta poder consolidar gran parte de la extensión de este bosque y de este valle fluvial. Y luego de muchos años de actividad maderera industrial en la zona, pues él decidió actuar para restaurar el paisaje, para replantar árboles a mano, porque lo hizo a mano, y recuperar toda esa vegetación de la ribera. Ha estabilizado los márgenes, ha creado sombra para mejorar el hábitat, así que bellísimo. Cuando uno ve seres humanos como este, que tienen tanta responsabilidad y compromiso con el medio ambiente, uno dice, no todo está perdido.
0: Así es, así es. Un medicamento ampliamente utilizado para tratar el asma y las alergias podría abrir una nueva vía para mejorar el tratamiento de algunos cánceres agresivos. ¡Wow! Eso es importantísimo. Un estudio de Northwestern Medicine ha descubierto que Montelukast, conocido comercialmente como Singulair, puede bloquear una vía inflamatoria que ciertos tumores utilizan para escapar del sistema inmunitario. Los resultados obtenidos en modelos de ratón, células humanas, muestras tumorales y bases de datos de pacientes apuntan a una posible estrategia para reforzar el sistema inmunitario, bloquear una vía inflamatoria que ciertos tumores, como había dicho, utilizan para escapar del sistema. Los resultados obtenidos en los que dije, ratón, células humanas, muestras tumorales y bases de datos de pacientes apuntan a una posible estrategia para reforzar la inmunoterapia en tumores donde este tratamiento suele fallar, como el cáncer de mama triple negativo. El hallazgo se centra en una molécula llamada CISLTR1, conocida por su papel en el asma y la inflamación. Los fármacos que la bloquean, como Montelukast, llevan décadas utilizándose en enfermedades respiratorias, pero el nuevo estudio revela que esta misma vía también puede ser aprovechada por algunos tumores para crecer y resistir la acción del sistema inmune.
1: Buenos días a todos los que están en sintonía. Una recomendación a aquellos que están conectados con nosotros a través de Instagram. Los que por ahí están conectados, que vi que nos saludaba por esa vía, Andar Tapiz, un abrazo para ti. Y a los que saludan a través de Instagram, conéctense a través de YouTube. Estamos por ahí con muchísimos premios, regalos. La idea es que podamos crear una gran familia por esa vía, que podemos leerlos más fácil y tener contacto con ustedes. 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Un saludo a todos con nuestro Café Santo Domingo en la mano. Buenos días.

0: Muy buenos días, son las 6:46 minutos. Dice José Antonio que a nosotras que si necesitamos que él vaya a la casa de Sergio a despertarlo. No, José Antonio, él está despierto. Está resolviendo algunos temas técnicos que tiene en este momento y luego de que hablemos con Urtecha estará ya con nosotros. Gracias, José Antonio. Pero vaya y llévele un café que seguro se lo agradece con el corre-corre. Saludos a todos los que están en sintonías. Vamos a ponernos al día con las informaciones más importantes. La Cámara de Diputados aprobó en segunda discusión un proyecto de ley que modifica la actual legislación sobre los estados de excepción y crea un nuevo régimen de sanciones que va a permitir imponer multas, realizar retenciones y arrestos temporales, así como ordenar cierres de negocios a quienes incumplan las restricciones dispuestas por el Poder Ejecutivo durante los estados de emergencia.
1: La vicepresidenta Raquel Peña dijo que el gobierno avanza hacia un subsidio focalizado para mitigar el impacto del alza en los precios de los combustibles sobre los sectores más vulnerables de la población. Explicó que la medida responde al conflicto internacional en Irán, que amenaza con seguir incrementando los costos del petróleo y afectar la economía dominicana.
0: En un informe independiente que fue presentado por la defensa de los hermanos Antonio y Maribel Espaillat, imputados por el colapso de la discoteca Jet Set hace un año, se atribuye la tragedia a un proceso prolongado de deterioro interno de las vigas post-tensadas del techo y no a una sobrecarga reciente de la estructura, como plantea el informe oficial del gobierno.
1: El Poder Ejecutivo declaró de utilidad pública e interés social más de 25.000 metros cuadrados de terrenos localizados en el municipio de Boca Chica para destinarlos al proyecto de ampliación y reconstrucción de la autopista Las Américas.
0: Vamos a subir un chin la cama, Carlotina. En otra noticia, la ministra de Interior y Policía, Farideh Raful, expresó que en un operativo conjunto con autoridades de seguridad vial se van a ejecutar nuevos procedimientos que tienen como objetivo regularizar el sector motoconchista y velar por el cumplimiento de las normas de tránsito. Yo creo que la ministra de Interior y Policía también debería hacer un llamado a las autoridades tanto del DGCET como del Intran, porque este desorden no se resuelve solo con la actuación de la ministra de Interior y Policía en algunas paradas ilegales. El problema es un poco más grande que eso y ojalá puedan trabajar en conjunto para resolver un problema que ya se ha convertido en tragedia en muchas ocasiones.
1: En otro tema, Farideh Raful llamó a fortalecer la educación y la formación en valores desde las escuelas para prevenir la violencia y evitar la normalización de situaciones que afectan a niñas y adolescentes.
0: El Ministerio de la Mujer puso en marcha en el día de ayer la Consulta Nacional para la Reducción de Riesgos de Violencia hacia las Mujeres. El lema es Voces que aportan soluciones desde la población masculina. Esto es una iniciativa orientada a promover la participación de los hombres en la prevención de la violencia y en la construcción de relaciones más equitativas.
1: El Ministerio Público solicitó ante un tribunal de atención permanente en Puerto Plata prisión preventiva contra 6 personas a las que acusa de formar parte de una red dedicada a la trata de personas, explotación sexual comercial y proxenetismo que operaba en distintos puntos de la referida provincia y de la cual rescataron 62 mujeres en varios operativos.
0: El ministro de Defensa, Carlos Fernández Onofre, ha asegurado que la instalación de puertos secos en la frontera no va a afectar a los comerciantes de la zona, como advirtió el Partido de la Liberación Dominicana, y afirmó que, por el contrario, esta medida va a contribuir a dinamizar el comercio hacia Haití.
1: El defensor del pueblo, Pablo Ulloa, anunció la reapertura en Santiago de la primera oficina regional de la institución. El objetivo de la dependencia es acercar sus servicios a la ciudadanía y fortalecer la defensa de los derechos fundamentales en la región norte.
0: La Fundación Institucionalidad y Justicia, FINJUS, consideró que el reglamento aprobado por la Junta Central Electoral para regular el tema de las encuestas electorales excede las facultades legales del órgano electoral y podría vulnerar derechos fundamentales garantizados por la Constitución.
1: La presidenta de Surinam, Jennifer Greenlings Simons, agotará una agenda oficial en la República Dominicana que va a incluir un encuentro con el presidente Luis Abinader en el Palacio Nacional, según comunicó la presidencia.
0: El aspirante a la candidatura presidencial del PLD, Gonzalo Castillo, informó que le fue restituido su visado estadounidense de 10 años por parte de las autoridades de ese país.
1: La Oficina Nacional de Evaluación Sísmica y Vulnerabilidad de Infraestructura y Edificaciones, ONESVIE, informa a la ciudadanía que las personas observadas recientemente realizando evaluaciones visuales en el sector Naco, Distrito Nacional, forman parte de la red de evaluación estructurales dominicanos, iniciativa técnica desarrollada por la institución para fortalecer la prevención sísmica y la evaluación estructural en el país. ¿Pero ¿Por qué se confundió con que estaban entrando a robar? Porque no, una cosa como que no tiene que ver con la otra.
0: Que las personas observadas recientemente en el sector Naco forman parte de la red de evaluadores.
1: Recuerda que ayer se habló de que una persona, que personas con esta identificación del ONESVIE estaban entrando a robar. Entonces, puede ser que haya habido alguna confusión por ahí.
0: Ay, pero parece que hay un conflicto, Carlotina, ahora absorbiendo un poco el tema del que hablas, hay un conflicto con la Junta de Vecinos de Naco, aparentemente, porque se comparte esta información. Sin embargo, tal como dices tú, hay situaciones agravantes de robo con este carné, presentando este carné en diferentes lugares en Naco. Entonces sería importante que el ONESVIE, junto con la Junta de Vecinos, y valga redundar en este caso, se una y vea qué es lo que está sucediendo, porque o es una persona del ONESVIE que está en medio de este proyecto que ha aprovechado esta situación para hacerlo, o hay alguien que ha obtenido un carnet y está aprovechando esta situación para delinquir. Así que ojo con eso, mucho cuidado. En internacionales, la gobernadora de Puerto Rico, Jennifer González, afirmó que Estados Unidos va a tener una guerra con Cuba las próximas semanas. Esto en unas declaraciones que han generado mucha controversia, evidentemente, y reacciones en medio del aumento de tensiones entre Washington y La Habana.
1: El presidente Donald Trump aseguró que debe ser el gobierno federal y no los estados el que regule los mercados de predicción, y cargó a su vez contra varios gobernadores que están tratando de aprobar marcos más restrictivos para estas controvertidas plataformas.
0: Hay un número indeterminado de personas que se encuentran desaparecidas o que resultaron heridas tras la ruptura de un tanque químico en una fábrica de papel en el estado de Washington. Esto lo informaron las autoridades locales y los directivos de la empresa.
1: El gobierno sueco anunció que subvencionará la mitad del precio del abono del transporte público debido a la subida de los precios de los combustibles con motivo de la guerra en Oriente Medio y el cierre del Estrecho de Hormuz.
0: El presidente de Argentina, Javier Milei, estimó que es altamente probable que el Papa León XIV visite ese país en noviembre como parte de una gira que puede incluir Uruguay y Perú.
1: La presidenta encargada de Venezuela, Delcy Rodríguez, anunció una reestructuración y reingeniería del gobierno que estará a cargo del ministro de Educación y de Planificación como parte de la nueva realidad que vive el país.
0: El gobierno de Nicaragua reclamó su derecho a ocupar la Secretaría General del Sistema de Integración Centroamericana, que se encuentra vacante desde noviembre del año 2023, y rechazó la terna propuesta por Costa Rica.
1: La presidenta de la Comisión Europea acusó a Rusia de intentar desestabilizar las democracias europeas con la reciente oleada de incursiones de drones en el espacio aéreo de los países bálticos. En el estado del tiempo, en el día de hoy permanecerá abundante humedad e inestabilidad asociada a la vaguada y al paso de la onda tropical, la cual se ubicará al suroeste de Haití. Por tal razón, se producirán desde horas matutinas y el transcurso de la tarde incrementos nubosos con aguaceros fuertes, tormentas eléctricas, ráfagas de viento fuerte y posibles granizadas sobre localidades de las regiones noreste, sureste, la cordillera central y la zona fronteriza. De acuerdo con lo informado en el Instituto Dominicano de Meteorología, Indomet, las proyecciones climáticas para los próximos meses apuntan al posible desarrollo del fenómeno El Niño, situación que podrá provocar una disminución gradual de las lluvias y aumentar el riesgo riesgo de sequía meteorológica en distintas regiones del país durante el segundo semestre del año. En este momento, Santo Domingo está mayormente nublado. Se pronostica lluvia cerca de las 2 de la tarde con ráfagas de viento de hasta 20 kilómetros por hora. El termómetro está marcando 24 grados centígrados y la sensación térmica es de 25 grados Celsius.
0: Yo estaba esperando que tú dijeras la sensación térmica anda como por 32, ¿no?
1: Hace mucho calor.
0: Pero va a llover, así que salgan con su sombrilla porque aparentemente tendremos... ¿Qué es esto? ¡Ah, gracias, mamá! Quiero oírte, Alan, por favor.
2: Gracias, mamá.
0: 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Así empezamos y terminamos esta parte a las 6 y 57 de la mañana. Gracias.

0: 6:58 de la mañana. Este es el momento en el que conectamos con nuestro querido Capitán Urtecho para saber cómo está la situación en la calle, cómo anda el tránsito. Ya tenemos ahí a Díaz Castillo en YouTube que dice que el problema de los motores se arregla teniendo jueces que cuando los policías los apresen le ponga condena. Mire usted. Buenos días, Urtecho. ¿Cómo está todo?
1: Muy buenos días. Adelante, Karina. Me copia. ¿Cómo está?
2: Adelante, Urtecho.
1: ¿Eh? Suena mejor ese que el Sergio.
0: ¿Estás balito, Urtecho? ¿Estás balito?
1: No, yo estoy bien.
0: Ah, estoy bien. Ok. Sí, te no oigo sé. Como medio fañoso, no sé qué lo
1: No, no, yo estoy bien. Yo estoy,
0: medio estoy país bien. Tiene gripe.
1: Bueno, yo espero que hasta ahora yo estoy bien. Vamos a ver si mañana amanezco mejor.
0: Dios te guarde. Dios te guarde.
1: Dios me cuide, por
0: Porque
1: Dios.
0: De verdad, mucha gente con afecciones respiratorias, en general gripe, pero increíble la cantidad de personas que he saludado, incluyéndome que no termino de salir de una.
1: Ay, ay, ay, ay, ay, ay. Bueno, lo que no termina de salir de una es el tráfico en el Gran Santo Domingo. En ese momento el 37% de las vías congestionadas. Tengo 3 vehículos averiados, 2 en la John F. Kennedy, 1 a la altura de la Winston Churchill y más adelante a su llegada a la Ortega Sen, ambos en dirección oeste-este. Otro vehículo averiado en la Avenida Hermanas Mirabal con Avenida Mirador Norte en dirección hacia el puente Peinado. Esto está generando tapón de importancia que inicia en la Emma Balaguer hasta la subida al puente Peinado. La Emma Balaguer está viable, la Mirador Norte está complicada para llegar a la avenida Hermanas Mirabal. La subida al puente de la 17 con un pequeño tapón, el puente de la Barquita está viable, créalo o no, está viable en dirección norte-sur. La carretera Mella con San Vicente de Paúl ya se dañó hace un par de días, desde hace un par de días estoy diciendo que esta intersección está fluyendo sin comentarios. Ya ahora hay tapón como habitual, como semanas anteriores está ese taponamiento en dirección hacia el oeste. La Avenida Las Américas, el taponamiento inicia luego de cruzar la San Vicente de Paúl, cruza el túnel del puente Juan Bosch y llega hasta la subida al elevado de la 27 de febrero. Tráfico habitual en el puente Mella, una cola de vehículos que inicia en la Faro Colón y el puente flotante está viable. Es una excelente ruta alterna para transitar desde la zona oriental hacia el Distrito Nacional. La Sabana Larga, Venezuela, San Vicente de Paúl, Charles de Gaulle, así como la autopista de San Isidro, están viables. La ecológica se complica a la altura de la Charles en dirección hacia el oeste. Ya en el Distrito Nacional se ve lentitud en la avenida Máximo Gómez a la altura de la César Nicolás Benson en dirección sur norte. La 27 de febrero está lenta desde la Leopoldo Navarro hasta la Ortega y Gasset y en sentido contrario está complicada la 27 de febrero desde la Caunabo hasta la entrada al túnel. Esto es dirección oeste-este. Antes de continuar con el reporte, un saludo a mi amigo Alonso González, hijo de un buen amigo Alejandro González, que va camino al colegio.
0: Un abrazo. Desde aquí te interrumpo porque Ramón Matías dice que la carretera Mella la están arreglando. ¿Es así?
1: A la altura del... Bueno, yo me refería al semáforo, la intersección de la San Vicente de Paúl con carretera Mella, que estuvo dañado el semáforo a principios de esta semana y el tráfico, aunque suena contradictorio, estaba fluyendo a buen ritmo. Parece que ya arreglaron el semáforo y vuelve otra vez el tapón en dirección este-oeste. Es un tema de balanceo de los cambios de luces de la intersección. Okay. Porque todas las demás intersecciones, todas las demás vías o las direcciones están viables, solo este oeste se ve ese tapón de importancia desde antes de la calle Diego de Ocampo. Continúa en el polígono central, está la Lincoln 27 está complicada en dirección norte-sur, la Winston Churchill está viable, la López de Vega, así como la Tiradentes y la Máximo Gómez están despejadas entre la Kennedy y la avenida 27 de febrero. La Ortega Gasset está lenta desde antes de la avenida John F. Kennedy hasta la Tetelo Vargas, la Núñez de Cáceres con el tapón habitual que inicia en la calle Guarocuya. El malecón en ese momento congestionada la avenida Presidente Villini a la altura del obelisco Macho en dirección hacia el oeste, la George Washington hasta el momento está viable. La autopista 30 de mayo lenta a la altura de la calle San Juan Bautista y desde aquí hacia la calle Sánchez. La Independencia, Cayetano Hermosén, Anacaona están viables en ambas direcciones y agrega a esto también la avenida Riquillo y la avenida Luperón que solo se complica a su llegada a la rotonda de la Plaza de la Bandera. En Santo Domingo Oeste, complicada la prolongación 27 de febrero a la altura de los beisbolistas en dirección hacia el sur. Más adelante se ve otro tapón sabroso en la autopista 6 de noviembre y desde aquí hacia la rotonda de la Plaza de la Bandera. La autopista Duarte, si va a Santo Domingo, en la subida al elevado de la Monumental está complicada y más adelante desde la carretera Duarte Vieja se complica desde aquí hacia el kilómetro 9. En la ciudad de Santiago, complicada la intersección de la Avenida Las Carreras con Presidente Antonio Guzmán Fernández, sur, norte y este oeste. La bajada del puente y Hermanos Patiño, como de costumbre, complicada y este congestionamiento continúa hasta la calle 16 de agosto. La Avenida Francia, viable, la Salvador Estrella Sandalá con Circunvalación Sur, complicada dirección este oeste. La Circunvalación Sur con República Argentina, no, la Salvador Estrella Sandalá con República Argentina está lenta dirección sur, norte. La Avenida Juan Pablo Duarte, así como la 27 de febrero, Gregorio Luperón y la Bartolomé Colón están viables en ambas direcciones. Esto es lo que tengo. Adelante, Karina, me cabe acá, me cabe.
2: Adelante.
0: Adelante, nuestro querido Urtecho, un abrazo para ti, gracias. Y conectamos contigo dentro de un momentito para actualizarnos cómo anda el tránsito. Chao, Capitán Urtecho. Recuerden que pueden seguirlo a través de redes sociales y reportar cualquier incidente que encuentren por ahí. Un abrazo para Michael Camaño, que él dice que usted sale para Megacentro y llega como a los 3 días con los tapones, sí, más o menos.
1: Ay, se lo creo,
0: sí, ¿verdad? Ay, se lo creo. Seguimos sepa. Aquí en El Matutino, 7:04 de la mañana. Ya regresamos.
3: Presentamos las efemérides del día. Hoy es 27 de mayo, es el día número 147. Le faltan 218 días para terminar el año. En el año 1895, las tropas españolas entierran solemnemente al patriota José Martí, fallecido en la lucha por la independencia de Cuba. En 1792 se utiliza por primera vez la guillotina en París. Vamos a felicitar a nuestro primer grupo de cumpleañeros locales del día de hoy: Ángel Joaquín Pérez, la licenciada Rosy Marte Abreu, Silvia Frías, Mario Andrés Astacio o Mayra Álvarez, la licenciada Magdalena Aristide Hilario, Magali Mateo, José Agustín Paulino, Joan Manuel Rodríguez Garrido, Jesús Ismael Díaz Madera y Ana Gilda Rodríguez de Delgado. Para todos ellos, muchísimas felicidades. Hasta aquí las efemérides del día.

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1: Un día como este, en 1981, una canción escrita por Alan Merrill de los Arrows, en 1977, quien graba la primera versión del tema, Joan Jett and the Blackhearts lo grabaron, pero Joan Jett lo grabó en solitario también, llevándola al primer lugar un día como hoy en Estados Unidos. Aquí está Joan Jett con I Love Rock and Roll.

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0: 7:14 de la mañana, Marino. 7:14 de la mañana. Me van a ver con poca resolución de video porque estamos en satélite, ¿ok? Aquí el módem de mi casa amaneció hoy que no quería nada.
1: No,
0: y lo tuve
1: quería
0: que desconectar.
1: Exacto. Mira, Francisco Almonte dice que si vamos a tomar las Américas vía la Avenida España, que le pregunten que él puede dar el reporte
0: sí,
1: en medio del lío. Sí,
0: parece, señor, que está rico el tamposito.
1: Parece que está complicadito el asunto en la calle, pero ya Urtecho nos dirá.
0: Guay. Ahí está Urtecho, nuestro capi Urtecho. Adelante. Perdón, adelante, que el de hermano. Karina es mejor. Adelante, Karina, dilo. Dilo.
2: Adelante, Urtecho.
0: Oye, qué lindo.
1: Muy bien, con
0: está bien, Urtecho.
3: Parece como que te está
0: regalando la cara. Te agarro un día. Te preocupes. Te agarro.
1: ¿Se puso celoso, Urtecho?
0: No, celoso no, jamás.
3: No, ¿qué va?
0: No, está bien. No te preocupes, Urtecho.
3: Mira, efectivamente, las Américas, para tomar la Avenida España, según tapón en dirección Boca Chica, Santo Domingo, no es tan extenso el taponamiento, pero sí hay un congestionamiento debajo del puente Juan Carlos en dirección Boca Chica, Santo Domingo. Hay un taponazo en este momento en la República de Colombia, pero extenso, inmenso el taponamiento en la República de Colombia. Inicia frente al residencial Carmen María. Yo tenía mucho que no veía este tapón de importancia. Más temprano había un vehículo averiado próximo a la calle Isabel de Torres, pero ya entiendo que fue movido de la vía, pero se mantiene este taponamiento de importancia que llega hasta la Sol Poniente, Colombia. No se crean que terminó ahí, hay un pequeño tramo viable, pero vuelve y se complica luego de cruzar la calle Los Conquistadores desde aquí hacia la rotonda de la Avenida de los Próceres. De hecho, me atrevería a decir que la causa del taponamiento es la rotonda, porque está bien complicado en este tramo y genera este taponamiento de importancia que se extiende hacia el residencial Carmen María. Está viable la Jacobo Magluta, la Monumental está lenta a la altura de los girasoles en la intersección de la República de Colombia y más adelante el tapón habitual en la carretera Duarte Vieja, todos en dirección hacia la autopista Duarte. Esa última, la autopista Duarte, Cibao, Santo Domingo, a la altura del elevado de la Avenida Monumental, se ve lento en dirección hacia el Distrito Nacional. Más adelante vuelve a complicarse la carretera Duarte Vieja, que ya se une al taponamiento de la Avenida John F. Kennedy, que llega hasta la Avenida López de Vega. El tiempo total de recorrido en este tramo es de 34 minutos. La 27 de febrero, oeste-este, el congestionamiento inicia en la Avenida Caurabo y se extiende hasta la entrada al decibel de la Tiradentes con un retraso de unos 31 minutos. Se están reportando un accidente en el decibel de la avenida privada La Núñez de Cáceres, norte-sur, desde la calle Guarocuya, la Winston Churchill, desde la paseo de los locutores, y de igual forma está la avenida Abraham Lincoln, norte-sur, sur-norte, desde la Sarasota. La Tiradentes, en este momento, con una pequeña lentitud, desde la calle General Frank Félix Miranda, en dirección hacia el sur. La Ortega y Gasset está complicada desde la San Martín hasta la Fantino Falco, y de igual forma está la avenida Máximo Gómez, con dos taponamientos de importancia, o de la altura de la San Martín y a su llegada a la 27 de febrero. Esta última, la 27, este-oeste, tráfico, bumper con bumper, desde el elevado a la altura de la calle Rosa Duarte y desde aquí hasta la Ortega y Gasset, de la George Washington, complicada desde la calle desde la calle San Juan Bautista hasta la avenida Abraham Lincoln. La Independencia está viable. La autopista 30 de mayo, a la altura del sector Miramar, se ve tapón de importancia. Es un tráfico inusual en dirección oeste-este. En Santo Domingo Oeste, complicada la prolongación 27 de febrero con autopista 6 de noviembre y aquí es la rotonda de la Plaza de la Bandera y también se ve tapón, bumper con bumper a la altura de los beisbolistas en dirección hacia el sur y otro tapón importante a la altura de la Avenida México en dirección hacia el sur. Poco más hacia el norte, la rotonda de Arroyo Hondo, complicada oeste-este, el puente Pirado sigue complicado desde antes de la Emba Palaguer y el puente de la 17 lento en la subida, al igual que el puente Juan Bosch que genera tapón desde la San Vicente de Paúl. Mucho más viable el puente flotante, es una muy buena ruta alterna para transitar hacia el Distrito Nacional, y si no puede tomar el flotante, coja el puente Mella, que en ese momento está complicado como habitual desde la Faro Colón hasta la subida al puente Mella. Es todo lo que tengo. Adelante, Sergio.
0: Adelante, Urtecho, que tenga un feliz día, mi amigo.
3: Gracias, hermano mío. Muy hasta bien. Mañana, si Dios quiere.
0: Y que pase por ahí por la George Washington.
3: George Washington.
0: 7:18 de la mañana. Gracias, Urtecho. Ustedes conecten, por favor, con Urtecho a través de la única cuenta, @tráficoexpreso. Quiero enviarle un beso y un abrazo a mi vecina Indiana Castaños. Oye, Karina y Carlotti, si ustedes quieren probar el cielito lindo más.
2: Ay, a mí me encanta el cielito
0: más,
2: lindo.
0: Más.
1: A mí también.
0: El cielito lindo más que tiene Punta Cana. Esa es Indiana Castaño.
1: Indiana
0: Castaño. Ella ofrece servicio.
1: Pero hay que irle a tocar la puerta.
0: Ella es vecina mía, pero ella ofrece servicio de catering, ella maneja propiedades aquí, villas, etcétera. Y bueno, vende propiedades también, pero donde ella brilla. Óyeme, cuando hacemos de que un cocinado y hacemos de que un junte y decimos, Indiana, ¿qué va a traer? Siempre trae su cielito lindo, pero ella trae otras cosas. Ella hace uno, pero te estoy hablando de una vez.
2: Pero manda a hacer uno para cuando tú vengas.
0: Ah, bueno.
1: Por favor.
0: Fíjate, Indiana, entonces ya tienes ahí.
1: Somos muchos en cabina que
0: exacto, ya tú tienes ahí. Yo generalmente voy a la capital los jueves en la noche. Tendría que hacerlo un jueves, pasarlo a buscar, llevarlo allá a la capital y el viernes llevarlo entonces a cabina.
1: Me gusta.
0: O sea que la logística, vamos a ver cómo la hacemos, Indiana, pero ella dice que sí, que se puede. Un beso para ti y tus hijas. 7:20 de la mañana, regresamos de inmediato con más de este matutino de la noche.
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0: Estamos de regreso y conectamos desde Inglaterra con Sol o Sin Sol, Nicole.
1: Con mucho sol, tenemos 3 días,
0: mira,
1: 32 grados
0: Celsius. ¡Qué belleza! Oh, wow. Conectamos entonces con Sol desde Inglaterra con nuestra querida Nicole Pichardo. Ustedes la conocen, ella es política, miembro de Opción Democrática. Y hoy va a reflexionar sobre un tema que hemos estado conversando fuera del aire, incluso preguntándole a abogados para entender un poco el caso de Wander Franco y la decisión del juez. Pero hoy Nicole se sienta con nosotros a hablar y a entender un poco este proceso. Nicole, buenos días. Cuéntanos por dónde arrancamos este tema. Mucha gente preguntándose, ¿cómo así? ¿Cuál es el mensaje que le estamos mandando a la sociedad?
1: Buen día a todos los que nos escuchan y a todas también. Para mí siempre es un lujo poder acompañarles en sus primeros momentos del día. Gracias. Esto es un tema difícil, un tema duro de conversar a esta hora del día. Como que nadie quiere empezar su día hablando de esto, pero creo que es necesario. Y qué bueno, porque yo he visto al pasar de los 2 días, opiniones encontradas en las redes sociales y sí, bien polarizadas. Y me resulta súper interesante, recordando que el caso de Wander Franco es una persona que jugaba béisbol profesional, estaba construyendo una carrera de grandes ligas, todos los dominicanos sabemos lo que eso significa. Y a los 21 años de edad, él decide involucrarse con una menor de edad, de 14 años. Cuando él se involucra con la menor de edad, para quienes no sepan...
0: un poco de contexto, exacto.
1: Cómo pasó, uh-huh. Se descubre porque la propia menor es la que denuncia el hecho. Después de haber estado en una red entre la mamá de la víctima y él, de sobornos, de ninguneo. Ella dice que incluso la sacaron de la escuela donde estudiaba y le arruinaron su vida de alguna manera por esa negociación constante que tenían. Ellos estaban
0: y
1: jugando
0: la manipulación.
1: Ping-pong.
0: Sí, sí, sí.
1: Estaban jugando ping-pong con la víctima entre los dos. Entonces, cuando un adulto, yo no sé si te ha pasado, Karina, a ti, pero yo, por ejemplo, cuando tenía 21 años, nunca me fijé en ningún muchachito de 14. No sé si a ti.
0: Pero no, más, nunca.
1: No sé. O sea, no creo que soy una persona extraordinaria. Creo que soy una persona bastante normal. Y no veo ningún momento, nunca tuve un compañero de universidad que tenía una pareja de 14 años cuando yo tenía 21. Nunca he visto un primo, un tío de mi familia tener una pareja menor de edad con 21 años de edad. Entonces, no sé, cuando veo los comentarios en redes sociales diciendo que él era muy joven y que cómo va a ser, yo me pregunto si es que creemos que se resbaló y cayó arriba de la víctima.
0: Pero Dios mío, pero además es menor de edad, punto, es ilegal, eso no hay que justificarlo de ninguna manera.
1: Ilegal.
0: Claro.
1: Y recordemos, Karina, qué bueno que tú lo dices, porque las leyes no son algo simple, son consensos sociales. Cuando nosotros decimos una ley, esta persona, hasta que no tiene 18 años, no puede consentir, por lo tanto, cualquier tipo de intento de estar en una relación sexual o sentimental con una persona menor de edad es categorizado como abuso. Ahí nosotros tuvimos un consenso. O sea, eso está en la Constitución, en el interés superior del niño, de la niña, del adolescente. Eso está en los códigos procesal penal, en el código penal. Entonces ya hay múltiples consensos de eso. O sea, hay hasta canciones hablando del peligro de involucrarse con una menor. Entonces eso es algo totalmente conocido en República Dominicana. No podemos alegar ignorancia, mucho menos cuando, y aquí voy a citar, una persona le escribe este tipo de mensajes a una menor de edad, donde le dice, mi niña, si mi equipo se da cuenta de esto, podría causarme problemas. Es una regla para todos los equipos que no podemos hablar con menores. Y sin embargo, tomé el riesgo y me encantó.
0: Oye, la manipulación bárbara. Además, él estaba muy consciente de lo que estaba haciendo. O sea, no era que él desconocía las leyes, que puede ser, señores, en un país como el nuestro, pero él estaba muy consciente de lo que estaba haciendo.
1: Pero ojo, Karina, que desconocer una ley no hace que tú no seas sujeto,
0: claro,
1: de pena si la rompes.
0: Claro.
1: Entonces, imagínate que asumamos en el caso que él no sabía. Él vivía en otro planeta, en otra sociedad, en otro país, que no sé cuál es, donde tener relaciones sexuales con menores de edad es legal. Y aquí vengo con los comentarios que he visto en redes sociales, que dicho sea de paso, quiero decir que me siento súper aliviada, porque la cantidad de comentarios que veo de gente diciendo qué injusticia que solamente hayan condenado a la madre, qué bien que hayan condenado a la madre, porque cualquier persona que quiera hacer dinero con el cuerpo de otra, sobre todo cuando es su hija, tiene que estar presa. Tiene que estar presa. Ahora bien, la justicia no es un conconete, que si yo cojo un pedazo, queda menos. No, no, no, no, no. O sea, esa limitación de, ay, pero ya la condenaron a ella. No, no, no, no. Es que esto se parece al caso de Odebrecht, donde habían soborno, pero no sobornados. Exacto. Aquí a la oferente del cuerpo le cargan 10 años, bien, pero al comprador de la víctima no le cargaron ninguna condena. Lo declaran culpable, pero le otorgan un perdón. Y yo me pregunto, ¿quién va a perdonar a esa víctima? Las consecuencias de haber vivido un abuso sexual, de haber vivido un ping-pong entre tu mamá mercadeándote y un pelotero famoso en la cúspide, construyendo a cúspide de su carrera, comprándote, ¿quién te va a reparar ese daño?
0: Exacto.
1: Cuando yo leo los comentarios diciendo, ay, pero es que eso es normal, así mi abuelo se llevó a mi abuela, a los 14 años mi abuela tenía 15 años cuando se casó con mi abuelo. Sí, pero eso fue en el 1940.
0: Claro, lógicamente, los tiempos han cambiado, las leyes cambian, se ajustan a los tiempos.
1: Exactamente.
2: No solamente las leyes, señores, hemos aprendido sobre la conducta humana, hemos aprendido muchísimas cosas, porque las leyes pudieron haber sido desde el año 1844, pero hemos aprendido de esa conducta humana, de qué es lo correcto para la mente, para el hombre, para la mujer, y por eso cambian las leyes.
1: Y a mí lo que me choca, gracias por citar ese progreso histórico, porque es verdad, a mí otra cosa que me choca es el rol que ha jugado el juez en este caso mediático. Porque ¿cómo es posible que un juez, hay una ropa que nadie se quiere poner, hay una ropa que nadie se quiere poner y es la ropa de víctima? Nadie quiere ser una víctima en su sano juicio y en su vida. Yo quisiera morirme sin tener que ser víctima de nada. ¿Por qué?
2: Hay gente que le gusta el tema de víctima, ojo.
1: Sí. No, porque ser víctima, sobre todo de violencia sexual, implica aceptar que fuiste vulnerado o vulnerada, que no te protegieron donde debieron protegerte y que fuiste literalmente herida de alguna manera. Entonces, cuando un juez llama a un agresor víctima de una menor de edad, a mí me explotan toda la neurona, porque yo no encuentro por dónde yo puedo asignar ese rol tan fuerte a un agresor que le transfería dinero mensual a la madre de la víctima para estar con ella.
0: Era un trámite, señores, era un trámite, era una mercadería. Esa niña le estaban vendiendo.
1: Era un negocio.
0: Sí.
1: Y veo gente citando la vida de la niña, la vida que ella tenía, que ella no tenía. Cuando el juez dice que esto debió quedarse siendo un secreto de familia y que las circunstancias humanas, el interés del dinero, lo llevó al tribunal. Cuando él dice que eso tiene que quedarse en un secreto de familia, señores, parece que ese juez no está conectado con las cifras que el propio sistema de justicia maneja. En este país se denuncian las violencias sexuales. Hay más de 50 denuncias de violencia sexual a la semana, en promedio, según el último informe que encontré aquí del propio sistema judicial donde trabaja este juez. O sea, él no es una persona externa del sistema. Aquí se está diciendo que desde el 2019 al 2025 se registraron 16.614 denuncias de abuso sexual. Pero que entonces solo 2.217 alcanzan la justicia.
2: Espérate, eso fue en un año.
1: Desde el 2019 al 2026.
2: A la fecha.
1: Okay, a la fecha hay 16.000, de las cuales solamente 2.217 han tenido una sentencia.
0: Eso sin contar, Nicole, que la mayoría no denuncia.
1: No, ¿y con qué motivación voy yo a denunciar? Qué buena pregunta. Porque si cuando denuncio lo que hace el juez es decirme que eso debió quedarse en un secreto de familia, como se reporta que se dice que la mayoría de los agresores sexuales en realidad están dentro del hogar, lo que el juez está diciendo a las víctimas de violencia sexual, que no son solo niñas, que también pasa a niños, es que el 24 de diciembre se le pasa la ensalada rusa al tío que la violó, que la abusó. Que se traguen eso y que vivan con eso a su manera, porque la justicia no tiene que ver. El que argumenta eso no entiende el rol del trabajo que tiene que usa. Porque cuando un caso es llevado a una institución pública, es precisamente por eso. Porque yo necesito acceder a las reparaciones como víctima que fui. Ustedes no se imaginan la lucha que ha llevado poder tipificar estos delitos. Esto ha sido gracias a la lucha de mujeres y de hombres aliados y de ONGs. Antes esto no existía como delito. Para que hoy, en el 2026, un juez tome el micrófono y diga que esto debió quedarse en un secreto de familia. Óigame.
0: Pero la misma justicia debería llamar a capítulo a un juez que públicamente diga una situación como esa.
1: 50 denuncias semanales por abuso sexual y el juez está diciendo que deberían quedarse entonces, esas también, en secretos de familia. Estoy totalmente de acuerdo contigo, Karina. Ese gremio debe de llamarle la atención, claro, a ese juez. Y quiero decirle a quienes nos escuchan que por favor hagamos un ejercicio de liberarnos de la mentalidad de escasez. No solamente es la madre la responsable de esto, es también quien compró a esa niña. Y ese es
0: que lo es, ojo, que lo es. La madre, la verdad es que pido perdón todos los días por lo que pasa por mi cabeza pensando en esa madre.
1: Y también quisiera, Karina, que veamos este caso como parte de un sistema, porque el mismo país que en este mes ha estado llorando víctimas de violencia de género, es el mismo país que parece que tiene víctimas favoritas. Porque ¿cómo es posible que nosotros no veamos esto como un reflejo del mismo problema? La escalera de la violencia, un feminicidio o una violación a una menor no pasan de la noche a la mañana y no ocurren en el vacío. Se construyen de acciones del día a día, cosas que nosotros decidimos tolerar, que son normales, que eso no es nada, que eso pasaba hace siglos, que eso siempre ha pasado. Y yo me pregunto, ¿que algo siempre ha pasado quiere decir que lo tenemos que tolerar?
0: No.
1: ¿Que algo se haya normalizado quiere decir que lo tenemos que tolerar?
0: Por supuesto que no.
1: Y yo veo mucha gente que entonces dice, ve este caso como un caso aislado. Porque tú pensarás, tu sano juicio, no, es que yo como madre nunca vendería a mi hija, entonces ese caso no me habla a mí.
0: Es más normal de lo que imaginamos.
1: Es más normal de lo que imaginamos también, Karina, pero no importa. Tengo una buena y una mala noticia. La mala noticia es que no importa lo bien que usted cría a su hija, no importa lo mucho que usted que la cuide, no importa lo mucho que usted la vigile, siempre va a haber una brecha en la que puede ser víctima de violencia, no solamente de violación sexual, de violencias, tipos de violencia. Y cuando eso pase, cuando eso ocurra, a esa persona que usted quiere, que usted cuida, usted quiere que pueda tener reparación y justicia. Y con un caso como este, se está creando un precedente de que no, de que eso es un misterio de familia. O sea, a su hija le pasa algo, esa hija que usted cuida, que ha agotado recursos, emociones, tiempo en criar, esta sentencia le está diciendo que no, sobre todo si el agresor es famoso.
0: Exacto, exacto. Mira, si por ejemplo, Blanca hace una observación a través de YouTube que me parece interesante, que yo creo que muchos hemos pensado. Dice que hay que investigar ese juez, que a lo mejor es uno que también lleva menores disfrazado de juez. No estamos acusando a nadie, pero la verdad es que genera un poco de suspicacia que el planteamiento de un juez donde debería basarse sobre la ley.
1: Y aquí volvemos a que es un tema también de gobernanza, Karina, porque ¿cómo es que diferentes ministerios, usted sabe la cantidad de recursos que República Dominicana ha invertido en campañas para prevenir la violencia, para motivar la denuncia, para identificar la violencia, en mejorar a los hombres, en hacer talleres, para que entonces uno de los poderes del Estado, como el Poder Judicial personificado en este juez, le diga a las víctimas que guarden eso como un secreto de familia? Ahí hay un tema de gobernanza grave. Porque entonces dejen de invertir recursos en esto.

0: un cercano,
1: o alguien que goza tiene acceso de la confianza de la víctima.
0: Claro, claro.
1: Que tiene acceso de la víctima. Entonces, claro, yo quiero decirle hoy a cualquier persona que me esté escuchando que haya sido o esté siendo víctima de violencia sexual, violencia de género, no es tu culpa. La violencia siempre es culpa de la persona que la ejerce. Y así como este juez le hace un flaco servicio, así como este juez le hace un flaco servicio a la justicia, hay otros jueces y otras juezas que sí han condenado debidamente a agresores y que el Ministerio Público ahora va a apelar esta decisión y que esto no se ha acabado y que la justicia sigue pendiente. Para que lo tengamos siempre, siempre, siempre pendiente, la violencia es culpa de quien la ejerce, nunca de la víctima. Que quede claro esto hoy en día, que quede claro cada vez que tengamos la oportunidad de aclararlo, porque nosotros no podemos decidir ser un país. Esto está en todas las noticias internacionales, Karina, ¿tú lo has visto?
0: Claro, todas, pero por supuesto.
1: Las noticias internacionales.
0: Una
1: todo
0: vergüenza.
1: El mundo cuestionándoselo. ¿Cómo es que un país decide que una persona es un violador de menores, pero entonces está libre?
0: Pero lo perdonamos.
1: Y otra cosa que quiero decir, y lo perdonamos, y otra cosa que quiero decir, antes de cerrar el segmento. Aquí hay gente que yo no entiendo cómo es que le importa más el dinero de Wander Franco que a él mismo. Yo no entiendo eso. Una persona que haya decidido involucrarse con una menor no pensó en su carrera. ¿Por qué tengo yo que pensar en su carrera?
0: Él mismo lo decía, él mismo lo decía. Si mi equipo se entera, yo tengo grandes problemas.
2: Señores, pero se han armado batalla por una relación, ¿verdad? Entre dos personas. No, que se han, en la historia nuestra, de nuestro planeta, se han formado batallas y guerras por fulano, que de repente entró y se encontró a la reina fulana. Y entonces, tú, la que, por ejemplo, la batalla
3: también.
2: La sublevación de Enrique. Tenemos una persona que quiere mantenerse anónima. Es una mujer que ha sobrellevado estos casos. Está en la línea con nosotros. Adelante, tu opinión.
4: Hola, Sergio. Nicole, darle las gracias porque me representa. La he estado escuchando y la verdad que es bueno tener personas así preparadas y que puedan dar la opinión de una mujer, o sea, de una perspectiva objetiva. A mí me sorprende mucho el sistema porque una vez recuerdo haber estado ante un juez y una menor de edad reclamaba la manutención de un bebé y el juez le respondió a esa persona: ¿y quién le mandó a usted abrirle la pierna? Eso a mí
0: Dios mío.
2: O sea, eso fue en el tribunal, asco, ahí delante de todo el mundo.
0: Abundo.
4: En el tribunal de Higüey, yo estaba esperando mi caso y yo estaba escuchando ahí en el grupo de personas, porque sí, no es privado. O sea, lo vulnerable que somos nosotros las mujeres reclamando por los niños, o sea, el sistema tan machista, o sea, a mí siempre me ha sorprendido y decir en los casos de la menor, o sea, yo creo que se está tomando todo muy a la ligera. Porque, por ejemplo, en ese caso, a mí me sorprendió cómo el juez no acusó al señor de abuso sexual a una menor.
0: Exacto, primero eso. Claro. Después hablamos de la manutención. Mientras tanto, usted es un abusador y debe ir preso.
2: Uh-huh. Así es.
1: Totalmente. Gracias por llamar. La gente que conocemos, que trabaja en estos casos, sabe que mientras más nos alejamos del peaje de la capital, peor son los casos que vemos.
2: Bueno,
1: peores son.
2: Bueno, entonces ahí, también eso óyeme es otra algo. Cosa. Ahí en los tribunales de Higüey se ven cosas.
1: En lo de Higüey nada más. Pero hay la cantidad de hombres extranjeros, sobre todo americanos, europeos, que vienen a República Dominicana a buscar menores y a traficar menores. ¿Cuántas veces no se ha denunciado eso? Entonces, veo que la gente dice, no, porque si lo condenan a él, que condenen a todos, pero ¿quién dijo? Volvemos con la mentalidad de pensar que la justicia es un conconete. ¿Quién dijo que condenar un caso quiere decir que no se van a condenar otros? Al contrario, si de verdad nos molesta esta realidad de que esto sea tan común, lo primero que deberíamos hacer es pedir justicia en este. Lo primero que deberíamos decir, no, esto es un precedente que no puede darse. Entonces yo quiero dejar bien claro aquí una cosa, que el juez haya decidido llamar víctima a un agresor no es coincidencia, sobre todo en un país que está enfrentando altos niveles de violencia. Y tampoco es coincidencia que nosotros tengamos tan pocas sentencias de violencia sexual, porque está normalizado y está en nosotros, no solamente yo como política, Karina, Sergio como figura pública, usted como mamá o papá que cría, profesor, jefe, maestra, está en todo el sistema cuestionar esto. Hoy yo quiero dejar una pregunta a quienes están criando también varones. ¿Están criando ustedes Wander Franco o están criando hombres buenos para una sociedad equilibrada y
0: eso paz? Es una buena pregunta. Yo como madre de dos,

0: varones, te digo que a mí siempre es una norma, una costumbre que al principio no respondía, pero que ya lo estoy haciendo, cuando te dicen, tú la tienes fácil, tú tienes dos varones. Y yo digo, no, yo tengo dos varones que tengo que criarlo en una sociedad machista. Yo tengo que criar a dos varones contradiciendo todo lo que está normalizado en una sociedad. Y sí, yo creo que todo empieza y parte de ahí, de cómo estamos educando también a nuestros varones, de cómo estamos inculcándole, de cómo lo hacemos responsable de sus actos y que entienda qué está bien y qué no está bien. Es un reto enorme.
1: Sí, sí, y igual yo tengo dos varones y hay uno que ya tiene familia y antes de que se casaran le hablé a él, mira, otra vez te recuerdo todas las cosas que tú aprendiste, que viste sobre todo de tu abuelo, que fue quien te dio el ejemplo de vida y de cómo se trata a una mujer, porque mi papá era especialmente delicado y dedicado a cuidar a mi mamá.
0: Claro, es difícil y yo soy en una sociedad como esta.
2: Y yo soy, como me gusta decir, el queso del sándwich o la carne de la lasaña. Mi hermano mayor es hombre, mi hermano menor es hombre y fuimos criados dentro de las posibilidades y las herramientas que tenían mis padres en condiciones de igualdad. En mi casa no había ni hay reglas diferenciadas porque ellos son hombres y yo soy mujer. Llegábamos todos a la misma hora, teníamos los mismos permisos y cualquier cosa que se me enseñara a mí para cuidarme, también se le enseñaba a mis hermanos para cuidar a otras y a ellos mismos. Entonces, no solamente a nivel micro del hogar, volvemos con el tema de la semana pasada, la educación pública. O sea, esto nosotros no estamos decidiendo nada a nivel público para que en el futuro no haya más Juan del Franco, porque todavía en la escuela dominicana se reproducen estos patrones, se aceptan estas normas, se educa para eso. Entonces nosotros tenemos que decidir conscientemente romper con eso para poder tener en un futuro una sociedad donde las mujeres estén vivas, las niñas también y sean libres, porque eso es lo que queremos.
0: Y tengan derecho a disfrutar de su niñez y a vivir en tranquilidad. ¿Cuál es el nombre del juez? Pregunta a Diosa. A través de
2: José YouTube. José Ramón. Ese Puerto no Plata. Recuerdo. No recuerdo el apellido, ahí va. José Ramón Núñez, de Puerto okay. Plata.
0: José Ramón Núñez. Plata. Vamos a tenerlo pendiente y vamos a ver qué pasa con esta apelación. Nicole, muchísimas gracias.
2: Gracias a ustedes y se me cuidan mucho y sigamos para adelante que hay un país por construir.
0: Que así haremos. Y con personas como tú, creo que tenemos esperanza. Ojalá y se multipliquen. Un abrazo, Nicole. Son las 7:44 minutos. Buen día.

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6: Muy buenos días, señoras y señores. El deporte poco a poco, cada vez más, está calentando más sus motores. Así que súbame el volumen, acomódense, que venimos con todo el movimiento deportivo del momento. Mucho béisbol y también el baloncesto, que apareció en los trailers, podemos decirlo así, porque ya estamos cada vez más cerca de una final de la NBA que podría ser histórica para uno o para el otro. Pero vamos a arrancar en el diamante en Fenway Park, para donde los Bravos de Atlanta, que reaccionaron a tiempo y derrotaron 7-6 a los Medias Rojas de Boston gracias a un despertar ofensivo encabezado por Matt Olson, el inicialista, desapareció la pelota para empatar el juego y romper una sequía de cuadrangulares que ya superaba las 2 semanas, además de despejar dudas sobre el estado de su codo derecho, que había generado preocupación en días recientes. Pero Olson no estuvo solo. Ronald Acuña Jr. y Austin Riley también respondieron con imparables claves durante un sexto inning de 3 carreras. Y por ahí también estaba Michael Harris, que sigue prendido rumbo al Juego de Estrellas con otro partido de 4 hits y su jonrón número 12 de la temporada. En el montículo, esa lomita estaba picante. Spencer Strider se recuperó de un complicado primer inning y terminó dominando a la ofensiva de Boston tras retirar a 15 de los siguientes 18 bateadores que enfrentó. Y hablando de lanzadores que están dominando completamente, hay que irnos ahora hasta Nueva York, porque Chase Barnes sigue intratable con los Rojos de Cincinnati. El derecho de apenas 23 años volvió a lucir dominante en la victoria 7-2 sobre los Mets, ponchando a 8 bateadores en poco más de 5 entradas de trabajo. Burns permitió solo 2 entradas, ambas producto de un cuadrangular de Juan Soto, y mejoró su récord a 7 victorias y apenas 1 derrota, acompañado de una impresionante efectividad de 1.96. El joven lanzador ha sido prácticamente imbatible en mayo, con marca de 4-0 y efectividad de 1.19 durante el mes, consolidándose como una de las grandes sensaciones de esta temporada en Grandes Ligas. Además, por ahí también estaba la Cocoa, Eli de la Cruz, que también aportó al triunfo con un doble remolcador de 2 carreras, y Eugenio Suárez produjo otras 2 para unos Rojos que siguen ganando bastante terreno en la Liga Nacional. Ahora nos vamos con una historia que simplemente es histórica para el béisbol dominicano, porque el debutante Alimber Santa tuvo una noche soñada en las Grandes Ligas. El derecho de apenas 23 años debutó con los Astros de Houston y terminó siendo pieza clave en un juego sin hits ni carreras, combinado durante la victoria 9-0 sobre los Vigilantes de Texas. Santa entró en la 8ª entrada con toda la presión encima y respondió retirando de manera perfecta a los 6 bateadores que enfrentó en las últimas 2 entradas del partido. El dirigente Joe Espada no dudó en darle la responsabilidad al dominicano, y el azuano respondió atacando la zona con total confianza y sangre fría, señores, en su primer día en las mayores. La joya monticular fue completada junto al japonés Tatsuya Imai y el relevista Stephen Okert, logrando el no-hitter número 18 en la historia de los Astros. Alimber Santa se convirtió apenas en el segundo lanzador en toda la historia de Grandes Ligas que participa en un juego sin hits ni carreras el mismo día de su debut. Una noche histórica, soñada, y que definitivamente el dominicano jamás va a olvidar. Seguimos en Grandes Ligas. El dominicano Samuel Vasallo volvió a hacerse sentir con el madero. Señores, el joven receptor de 21 años conectó un jonrón de 3 carreras, su 8º de la temporada, para comandar la victoria de los Orioles de Baltimore 6-1 sobre los Reyes de Tampa. Vasallo castigó el picheo de Tampa en el 5th inning con el cuadrangular que prácticamente abrió el juego para unos Orioles que siguen mejorando poco a poco. En el montículo también brilló Shane Bass, quien ponchó a 9 bateadores en 7 sólidas entradas, que siguen encontrando ese ritmo con Baltimore tras un complicado inicio de campaña. Atención también con los Yankees, que simplemente no tuvieron piedad de Kansas. New York Yankees aplastó 15-1 a Kansas en una noche histórica, donde conectaron 6 cuadrangulares y todos los titulares de la alineación pegaron al menos 2 imparables, algo que nunca había pasado en la historia de la franquicia. Amed Rosario estaba por ahí, que fue una de las grandes figuras, con 2 jonrones. También Cody Bellinger, Anthony Volpe, Trent Grisham y Jazz Chisholm Jr., que se fueron también para la calle. Y los Yankees terminaron con 24 hits, su mayor cantidad en un juego desde el 2011, y extendieron a 12 su racha de victorias consecutivas sobre Kansas. En el montículo también está Lomita, había bastante dominio. Cam Schlitter trabajó 6 entradas, permitiendo apenas 1 carrera, ponchó a 6 y volvió a lucir sólido en otra gran salida. La única respuesta ofensiva de los Royals llegó con un cuadrangular solitario de Bobby Witt Jr., pero fuera de eso, Nueva York controló el partido de principio a fin. Y para que tengan una idea de la diferencia ofensiva, los Yankees ya suman 82 jonrones esta temporada la mayor cantidad de todas las grandes ligas. Los Blue Jays explotaron ofensivamente y aplastaron 8-1 a los Miami Marlins. El dominicano Jesús Sánchez fue la gran figura del partido al conectar su primer Grand Slam en su carrera. Un palo, señores, que fue de 394 pies, pero contundente, y coronó una sexta entrada de 6 carreras para Toronto. También se fueron para la calle Ernie Clement y el venezolano Yoendry Piñango en una noche complicada para el abridor dominicano Sandy Alcántara, quien permitió los 3 cuadrangulares y vio extenderse a 6 aperturas su racha sin conseguir victoria. Con el triunfo, Toronto frenó la cadena de 4 victorias consecutivas que traían los Marlins. Ahora salimos de Grandes Ligas y nos vamos para el béisbol invernal. Hay que hablar de una leyenda, Darío Veras, que ya tiene reservado su lugar en la eternidad del deporte nacional. El histórico relevista fue anunciado como nuevo inmortal del pabellón de la fama del deporte dominicano y será exaltado el próximo 15 de noviembre en una ceremonia especial por el 60 aniversario de la institución. Veras dejó una huella enorme, el lidón especialmente con las Águilas Cibaeñas y los Gigantes del Cibao, convirtiéndose en uno de los mejores cerradores que ha visto la pelota dominicana. El santiaguero terminó su carrera con 77 salvamentos en serie regular, 112 contando postemporada, incluyendo 29 rescates en round robin y 6 más en finales, números que todavía lo mantienen entre los mejores de todos los tiempos. Además, posee el récord histórico de más salvamentos en postemporada con 35 y participó en 5 series del Caribe ganando 3 títulos. Darío Veras lanzó durante 20 temporadas el lidón, cerró su carrera con efectividad de 2.70, más de 200 ponches y un whip de apenas 1.7, consolidándose como uno de los relevistas más dominantes de toda una era. Pero ahora salimos del diamante, nos vamos para el tabloncillo, el camino hacia la final ya está hecho y el que se adelantó fue el Thunder, que bueno, ya están los Knicks esperando por allá, pero Oklahoma derrotó 127-114 a San Antonio y ahora dominan 3-2 las finales de la Conferencia Oeste. Chai Gilgeous-Alexander volvió a comandar el ataque con 32 puntos y Alex Caruso también estaba por ahí prendidísimo desde la banca con 22 unidades. Señores, lo que está haciendo Caruso está siendo espectacular. Oklahoma también recibió un gran aporte de Jared McCain, que anotó 20 puntos en su primera titularidad en playoff, además de otro doble-doble de Holmgren con 16 puntos y 11 rebotes. Pues San Antonio estuvo Stephen Castle, terminó con 24 puntos y Wembanyama aportó 20, aunque tuvo problemas con la puntería tras lanzar apenas de 15 de 4 de campo. Ahora la serie va a regresar a San Antonio para un 6º partido donde los Spurs estarán obligados a ganar para evitar la eliminación y los Knicks están ya esperando rival en las finales de la NBA. Con eso cerramos el repaso por ahora, ya que estaremos de vuelta para más acción y noticias del deporte un poquitito más tardecito en el matutino. Y recuerden que el deporte es emoción y un día sin emoción es un día perdido.
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0: 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Las hormigas tienen cementerios. Muchas especies de hormigas llevan a sus compañeras muertas a áreas específicas, como un comportamiento organizado para mantener limpia la colonia. 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

0: Buen día, buen día, buen día. Sí, señor, 7:59 de la mañana. Bien rapidito, unos titulares que tenemos aquí. Las últimas noticias hasta este minuto. La Cámara de Diputados aprobó en segunda discusión un proyecto de ley que modifica la actual legislación sobre los estados de excepción y crea un nuevo régimen de sanciones que permitiría imponer multas, realizar retenciones, arrestos temporales, así como ordenar cierres de negocios a quienes incumplan las restricciones dispuestas por el Poder Ejecutivo durante los estados de emergencia.
1: La vicepresidenta Raquel Peña dijo que el gobierno avanza hacia un subsidio focalizado para mitigar el impacto del alza en los precios de los combustibles sobre los sectores más vulnerables de la población. Explicó que la medida responde al conflicto internacional en Irán, que amenaza con seguir incrementando los costos del petróleo y afectar la economía dominicana.
0: En un informe independiente presentado por la defensa de los hermanos Antonio y Maribel Espaillat, imputados por el colapso de la discoteca Jet Set hace un año, se atribuye la tragedia a un proceso prolongado de deterioro interno de las vigas postensadas del techo y no a una sobrecarga reciente de la estructura, como plantea el informe oficial del gobierno.
1: La ministra de Interior y Policía, Farideh Raful, expresó que en un operativo conjunto con autoridades de seguridad vial se ejecutarán nuevos procedimientos que tienen como objetivo regularizar el sector motoconchista y velar por el cumplimiento de las normas de tránsito.
0: En otro tema, Farideh Raful llamó a fortalecer la educación y la formación en valores desde las escuelas para prevenir la violencia y evitar la normalización de situaciones que afectan a niñas y adolescentes. Totalmente de acuerdo con Farideh. Lo que pasa es que eso va a tomar 20 años. Había que empezar así a 20 años, pero
1: no, se debe empezar, sí. Porque ya pasó el tiempo, se debe empezar y me parece muy bien.
0: Sí,
1: pero a mí también. A la par debe haber un sistema de consecuencias. Uh-huh. El ministro de Defensa, Carlos Fernández Onofre, aseguró que la instalación de puertos secos en la frontera no afectará a los comerciantes de la zona, como advirtió el PLD.
0: El defensor del pueblo, Pablo Ulloa, anunció la apertura en Santiago de la primera oficina regional de la institución. El objetivo de la dependencia es acercar sus servicios a la ciudadanía y fortalecer la defensa de los derechos fundamentales en la región norte.
1: El aspirante a la candidatura presidencial del PLD, Gonzalo Castillo, informó que le fue restituido ya su visado estadounidense de 10 años por parte de las autoridades de este país.
0: Gonzalo. Ok. La Oficina Nacional de Evaluación Sísmica y Vulnerabilidad de Infraestructura y Edificaciones, ONESVIE, informa a la ciudadanía que las personas observadas recientemente realizando evaluaciones visuales en el sector NACO, Distrito Nacional, forman parte de la red de evaluadores estructurales dominicanos, iniciativa técnica desarrollada por la institución para fortalecer la prevención sísmica y la evaluación estructural. Entonces, déjame entender. Los que andan con los carnets que supuestamente...
1: Los que andan robando son parte de eso, entonces... ¿A eso voy?
0: O sea, no entendí la...
1: Entonces ellos no explicaron que, esta es la presentación oficial, el carnet debe ser así, no se anunció a la población, no. A mi casa no entra nadie.
0: ¿Cuál es el proceso de si de verdad la ONESVIE quiere requisar o quiere revisar
1: que
0: una
1: no está
0: estructura?
1: Mal.
0: No está mal, pero... ¿Cuál es el proceso correcto?
1: Claro, ¿cuál es el protocolo para que donde lleguen la ciudadanía esté segura de que quien va a entrar a su vivienda o a su lugar de trabajo o donde sea, sepa que es alguien que no le va a robar, como ya sucedió?
0: ¿Y cómo yo verifico? Présteme su carnet, hágame el favor, fulano.
1: Pero
0: entonces, espérate.
1: Un buen ejemplo es el censo.
0: Ajá.
1: El censo, usted no solo tenía un carnet, sino que ellos te enseñaron a validar que esa persona que estaba en la puerta... que estaba fiscalizada para estos temas.
0: Entonces, o sea, ahí voy. Si el ONESVIE está haciendo esto, que estamos de acuerdo, porque es la institución que está llamada a hacer este tipo de revisiones. Perfecto. Bueno, pues vamos a establecer un protocolo. Si esos inspectores llegan a un local comercial, lo primero es presentarse. Fulano, ¿cómo estamos? Mire, yo soy de la ONESVIE, vinimos aquí a hacer una revisión. Ah, deme su carnet, un momentico. Espéreme ahí afuera, espéreme en la sala, espéreme en la recepción.
1: Ese es un protocolo.
0: Y mira, y coger, ok, déjame ver, este es el carnet, el número,
2: pero
0: perfecto. Tengo un número público. Tengo un número, no, porque el QR también hay su cosa. Tengo un número público, ¿verdad? De la ONESVIE. Entonces, aló, Ah, mira, tengo el carnet tal, tal, tal, tal. Ese es un sí. ¿Tiene algún tipo de... está en el calendario de venir aquí a tal negocio? Sí. Ah, bueno, fulano, venga, ¿cuál es el proceso? Porque es que tenemos que definir protocolo. Es lo mismo que siempre decíamos con el tema de cuando te para un policía, que uno no sabe. Uno, en el lugar más oscuro parece que dice el protocolo. No. No.
1: Debe aclarar, porque ese comunicado no aclara la situación que están viviendo y que ya han reportado robos y demás con personas que muestran el carnet del ONESBIE. El comunicado no arregla nada, no da claridad en absoluto y no le explica a la población qué se está haciendo. En noticias internacionales, hay un número indeterminado de personas que se encuentran desaparecidas o que resultaron heridas luego de la ruptura de un tanque químico en una fábrica de papel en el estado de Washington, según informaron las autoridades locales y los directivos de la empresa.
0: El presidente de Argentina, Javier Milei, estimó que es altamente probable que el Papa León XIV visite ese país en noviembre como parte de su gira, que puede incluir Uruguay y Perú.
1: El gobierno de Nicaragua reclamó su derecho a ocupar la Secretaría General del Sistema de la Integración Centroamericana, que se encuentra vacante desde noviembre del año 2023, y rechazó la terna propuesta por Costa Rica.
0: Y finalmente, la presidenta de la Comisión Europea acusó a Rusia de intentar desestabilizar las democracias europeas con la reciente oleada de incursiones de drones en el espacio aéreo de los países bálticos.
2: En el estado del tiempo, en el día de hoy, permanecerá abundante humedad e inestabilidad asociada a la vaguada y al paso de la onda tropical, la cual se ubicará al suroeste de Haití. Por tal razón, se producirán desde horas matutinas y el transcurso de la tarde incrementos nubosos con aguaceros fuertes, tormentas eléctricas, ráfagas de viento fuerte y posibles granizadas sobre localidades de las regiones noreste, sureste, la cordillera central y la zona frontal. De acuerdo con lo informado por el Instituto Dominicano de Meteorología Indomet, las proyecciones climáticas para los próximos meses apuntan al posible desarrollo del fenómeno El Niño, situación que podría provocar una disminución gradual de las lluvias y aumentar el riesgo de sequía meteorológica en distintas regiones del país durante el segundo semestre del año. En este momento, Santo Domingo está parcialmente nublado. Se pronostican lluvia a partir de las 3 de la tarde con ráfagas de viento de hasta 22 kilómetros por hora. El termómetro marcando 25 grados centígrados y la sensación térmica, según dice, 27 grados Celsius. 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
0: Miren, está chipeando el internet, pero es así, porque estamos en satélite ahora mismo.
2: Okay.
0: Me están resolviendo aquí la fibra ya. Ya contacté a algunas personas que vienen lo antes posible. Sin embargo, ¿dónde está Alan? Porque Alan tiene que cantar esta hermosa canción.
1: Mira, vamos a dejar esa promoción para ahorita,
0: claro que sí.
1: Necesita hasta un tiempecito.
0: Aquí, los titulares.
2: Presentamos las efemérides del día. Hoy es 27 de mayo, es el día número 147. Le faltan 218 días para terminar el año. Un día como hoy, en 1937, fue inaugurado el puente Golden Gate en la bahía de San Francisco, California. Tuvo un costo de $35 millones y su construcción duró 4 años. Se había iniciado el 5 de junio de 1933. En 1895, el escritor Oscar Wilde es condenado en Londres a 2 años de cárcel con trabajos forzados debido a su homosexualidad por ultraje a la moral pública. Vamos a felicitar a nuestro segundo grupo de cumpleañeros locales del día de hoy: Magnolia Serra, Mario Martínez, Viviana Ribeiro Disla, Leisley Berroa, Ileana Marí Rodríguez Caminero, Yocasta Marte, Rudy Senao, Sergio de Jesús Rodríguez Quintero, Alina Báez, Paola Francesca Ortega Reginato e Idelia González. Para todos ellos, muchísimas felicidades. Hasta aquí las efemérides del día.

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2: Buenos días, a las 8:10 minutos recibimos a Nicole Guerrero de Finance & Co. para que nos cuente las últimas noticias del mundo financiero. Nicole es asesora y estratega financiera y fundadora de Finance & Co., una marca enfocada en educación y planificación financiera para las nuevas generaciones, y es una de las bateadoras designadas por Emil. Buenos días, Nicole.
3: Buen día, gracias por esa introducción. Hoy vemos una jornada un poco mixta en los mercados. Wall Street cierra un poco dividido. La tecnología continúa impulsando al Nasdaq, mientras que el petróleo retrocede. Los metales se mantienen positivos y el cacao vuelve a dispararse en mercados internacionales. El Dow Jones terminó el día en 50.461 puntos, con una caída de 118 puntos. El S&P 500 cerró en 7.519 puntos, subiendo 45.65. Por último, el Nasdaq finalizó en 26.656 puntos, avanzando 312.21 puntos. Los bonos del Tesoro americano con vencimiento de 10 años cotizan una tasa de un 4.47%, mientras que los de 30 años se encuentran en un 5.01%. El euro cotiza a 1.16 dólares por euro. El yen japonés cotiza en 159.28 yenes por un dólar. Y la libra esterlina cotiza en 1.34 dólares. De manera local, la tasa del dólar en República Dominicana se encuentra en 58.08 centavos la compra y 58.89 pesos dominicanos para la venta. Por el otro lado, el euro se ubica en 67.35 pesos dominicanos para la compra y 72 pesos con 8 centavos para la venta. El Bitcoin cotiza en 75.851 dólares y el Ethereum se mantiene en 2.074. En el mercado energético y de metales, el petróleo WTI se encuentra en 92 dólares con 80 centavos por barril y el Brent en 95 dólares con 74 centavos. El oro cotiza en 4.545 dólares la onza, mientras que la plata se encuentra en 77 dólares con 40 centavos. Para demás commodities, anotamos, el gas natural se encuentra en 3 dólares, el maíz se encuentra en 458 dólares con 10 centavos, el trigo cotiza en 634 dólares con 90 centavos, la soya en 1.185 dólares con 25 centavos, el arroz en 13 dólares, el cacao estadounidense en 4.152 dólares por tonelada, el café en 272 dólares con 5 centavos, el azúcar en 14.53 dólares. Noticias importantes para hoy, miércoles 27 de mayo. La fiebre por la inteligencia artificial sigue transformando los mercados globales. La empresa surcoreana SK Hynix se convirtió en la tercera empresa asiática en alcanzar una valoración de $1 trillón, impulsada por el auge de los chips de memoria utilizados en inteligencia artificial. Sus acciones han subido más del 900% en el último año. Otra empresa beneficiada por el boom de la inteligencia artificial es Micron, fabricante de chips y memorias, ya que superó la valoración de $1 billón. Wall Street continúa apostando a que la demanda de infraestructura para la inteligencia artificial seguirá creciendo agresivamente. Mientras tanto, Wall Street ya comienza a mirar más allá de la inteligencia artificial. La empresa Quantinuum, enfocada en computación cuántica, busca salir a la bolsa con una valoración superior a $12 mil millones, en medio de expectativas de que esta tecnología pueda convertirse en el próximo gran salto tecnológico. El auge de las tecnologías también está moviendo el mapa financiero global. Taiwán ya superó a la India y se convirtió en el quinto mercado bursátil más grande del mundo, impulsado principalmente por el rally de las empresas de semiconductores y chips vinculadas a la inteligencia artificial. En otro tema internacional, la guerra de Irán continúa alterando las rutas comerciales globales. Este nombre me dio lucha, yo lo practiqué 3 veces. Kazajistán anunció una expansión.
4: Pero tú sabes, Nicole, que Kazajistán casi no están.
2: Ay, Dios.
3: Ese sonido quedó perfecto. Hey,
4: mira, no me volteé los ojos así, que sea la última vez que tú me volteas
3: no,
4: los ojos.
3: No, yo la estaba mirando. Intercambiamos miradas.
4: ¿Qué jamás digo.
3: Jamás, jamás, Sergio, te llevo a mi corazón. Jamás te haría eso. Ok, Kazajistán anunció una expansión de 10 mil millones de dólares en infraestructura ferroviaria para fortalecer el llamado Corredor Medio, una ruta terrestre entre China y Europa que gana relevancia ante las tensiones en Medio Oriente y la guerra en Ucrania. Finalmente, una inversionista estadounidense volvió a captar la atención en los medios, en los mercados emergentes, tras revelar que mantuvo bonos venezolanos incluso durante los años de sanciones y default. Ahora, esa apuesta comienza a beneficiarse del renovado interés estratégico en el petróleo venezolano tras las tensiones geopolíticas recientes. Todo esto les informó Nicole Guerrero de Finance & Co. 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
2: Muchas gracias, Nicole.
3: A ustedes.
2: Estuvo con nosotros Nicole Guerrero, es asesora y estratega financiera y como ya escucharon, pueden encontrarla en Instagram como @finance.co. Así es que ya ahí actualizamos con las económicas.
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0: 8:21 de la mañana, buenos días. Hay una pregunta generalizada en nuestro chat de YouTube. ¿Dónde está Marta Herrera? Que no la tenemos nuestro chat. No importa, ella tiene que por lo menos decir buenos días. Si tenía algún compromiso, Marta, te extrañamos por aquí.
1: Martín, un saludo. Camaño, la doctora, o sea, ya son parte del programa.
0: Son parte ya de nuestra familia. Un saludo para Ibe que anda por ahí, para Ilexis, un beso y un abrazo. Para ti y para todos los que están en sintonía por ahí, por esa vía. A través de YouTube nos encuentran como La 91 FM.
1: Mira, Karina, Michael Camaño enviando a nuestro chat de WhatsApp una foto de un agua natural, mineral natural, y dice: feliz día, recuerden, agua mineral natural. Camaño, gracias.
0: muy bien,
1: que por cierto, antes de presentar a nuestra invitada, Cari y Carlotti, ayer tuve una conversación extensa con unos representantes de una agua natural que se va a estar comercializando aquí en República Dominicana. Y no se imaginan ustedes la cosa que yo aprendí sobre el agua natural mineral, que luego ya cuando entran al programa y eso, estaré compartiendo mucha data, pero hay cosas que yo no sabía del agua mineral. Cosas buenas y cosas que hay que tomar en cuenta.
0: Tomar en cuenta. La información es poder. Y sí, el agua mineral evidentemente es muchísimo mejor para la salud. Vamos a hablar de un tema que ha acaparado periódicos, redes sociales y demás. Y es el tema de la reforma laboral, que continúa generando reacciones en distintos sectores del país luego de que se aprobara en primera lectura este proyecto que modifica el Código de Trabajo en la Cámara de Diputados. Hemos hablado sobre este tema en el programa, pero esta amplio que y además con diversos actores que queremos seguir ahondando sobre el tema. El empresariado dominicano ha expresado que está preocupado por varios puntos que tiene esta pieza, ha pedido que este diálogo continúe para lograr un mayor consenso. Y para conversar sobre este importante tema, recibimos a la presidenta de la Junta Directiva de la Confederación Patronal de nuestro país, Laura Peña Izquierdo, que está con nosotros en cabina. Laura, buenos días.
2: Buenos días, Karina, Sergio, Carlos, Carlotti. Gracias por la invitación a este programa.
0: Un placer. Laura, para empezar, ¿cuál es la principal preocupación que tiene el sector empresarial con respecto a la reforma laboral que fue aprobada ya, como decía, en primera lectura en la Cámara de Diputados?
2: Sí, miren, como ya es conocido, el anteproyecto fue depositado en el 2024, octubre 2024, con una cantidad de consensos que se habían hecho en el Consejo Consultivo del Trabajo, un espacio tripartito donde estuvimos ahí el sector empresarial, el laboral y el gobierno. ¿Qué sucede? Que antes de nosotros terminar esas conversaciones quedó un tema sobre la mesa, que fue el tema de los costos laborales. Sobre todo costos laborales que afectan muchísimo a la micro, pequeña y mediana empresa sobre todo. Nosotros habíamos puesto un abanico de opciones para manejar el tema de los costos laborales y lograr que el país sea más competitivo y que podamos tener más creación de empleos formales. Los empleos formales son los empleos de calidad porque tienen protección social, tienen cobertura de riesgos laborales, salud y pensiones. ¿Qué sucede? Que luego de esas conversaciones en el Consejo Consultivo del Trabajo, el sector laboral no nos presentó una contrapropuesta. Y en ese momento nosotros nos acercamos al gobierno y le pedimos que no depositaran el anteproyecto hasta que no llegáramos a un consenso con el tema de los costos laborales, incluyendo el tema de la cesantía. No obstante eso, el anteproyecto fue depositado el 10 de octubre del 2024. Entonces, cuando se depositó en el Senado llamó a todos los sectores para que depositaran sus posiciones de los temas que habían quedado pendientes, y ahí fuimos nosotros. Entonces, ¿qué es lo que nosotros pedimos como sector empresarial? Que se revise esta carga laboral que impide la creación de más empleos formales y además impide que los emprendedores puedan formalizarse. Vamos a recordar que en nuestro país la informalidad laboral es de un 54%.
0: Altísimo.
2: La informalidad crea incluso competencia desleal con las empresas que estamos debidamente formalizadas, pagando nuestros impuestos y pagando la seguridad social, entre otras obligaciones. Además de que los empleados están debidamente protegidos bajo esta sombrilla. Entonces, ¿qué nosotros planteamos? Una de las opciones que planteamos fue poner un tope a la cesantía. en Costa Rica, en Uruguay, en Chile, en estos países que son sumamente competitivos en la región, ya han hecho reformas laborales que han aplicado un tope a la cesantía de 8 años, de 10 años, porque vamos a recordar que la cesantía es indefinida en el tiempo. Cuando una empresa desahucia a un empleado, le tiene que pagar 23 días por cada año que la persona trabajó en la empresa. 23 días de salario por cada año trabajado. Eso muchas veces resulta oneroso para una pequeña empresa y muchas veces esta empresa tiene que recurrir a préstamos para poder cumplir con esta obligación. Entonces planteamos poner el tope. Además de eso, nosotros hemos planteado que se nos reconozca el pasivo laboral deducible de impuestos. Eso no conlleva ningún sacrificio por parte del sector sindical. Sería un sacrificio por parte del sector gubernamental. En ese sentido, nosotros depositamos en el Ministerio de Trabajo una consulta que hicimos de cuál sería el sacrificio fiscal del gobierno si se nos reconoce el pasivo laboral deducible de impuestos sobre la renta. Otra de las opciones fue que se calcule la cesantía no en base al último salario, sino en base al promedio de los salarios que ese empleado devengó en la empresa. Muchas veces tenemos un empleado que ha hecho carrera en la empresa, entró hace 10 años con un salario y ha ido creciendo, se ha ido promoviendo de puestos, y entonces esa persona ya cuando se va a desahuciar, si hay que desahuciarlo sobre la base del último salario, pusimos sobre la mesa que se calculara en base al último salario. Otra de las opciones también fue el artículo 86. Quizás ustedes han escuchado que ese ha sido también un tema que el Senado aprobó modificar. El artículo 86 se refiere a una multa o un astreinte que se le aplica a la empresa si no paga en esos 10 días que tenemos para pagar las prestaciones laborales, o si al cabo de esos 10 días hay una disputa entre la empresa y el empleado sobre cuál es el monto de las prestaciones. Si esa empresa junto con el empleado se van a un juicio laboral, corre un día de salario por cada día de retardo. Señores, ustedes saben lo que sucede con eso, que muchas veces la multa es mayor que las prestaciones laborales. Si ese trámite laboral, ese juicio, se toma 3 o 4 años, la empresa es castigada con este astreinte que corrió por 4 años, mucho mayor que lo que es la prestación laboral. Entonces, muchas veces eso, las empresas deciden incluso no defenderse en los tribunales, porque sería muy oneroso tener que pagar ese estrente por tanto tiempo, y terminan a veces negociando cuando tiene su derecho de defenderse. Entonces, el llamado que nosotros hacemos es, si el sector empleador fue que puso sobre la mesa la reforma laboral en el 2013 para atender el tema del incremento de los costos laborales, nosotros lo que solicitamos es un pequeño espacio de diálogo para poder terminar con la parte de los costos laborales y ver si podemos llegar a un consenso, igual que lo hicimos en la mesa del Consejo Consultivo, con tema de procedimiento, con tema de jornada laboral, con muchísimos temas que en un momento dado pensábamos que no íbamos a llegar a consenso, y gracias a la mediación del gobierno en ese espacio pudimos llegar a los consensos que están depositados en el día de hoy.
0: Sí, porque en algunos temas se ha logrado consenso y eso es bueno, y yo sí creo que el diálogo debe continuar. Uno de los temas, y para volver al tema de la cesantía, porque ha sido uno de los más debatidos en este tema del proyecto de la ley de trabajo, lo que piensa la ciudadanía es que es un derecho adquirido que no quiere que le quiten. Sin embargo, yo creo que no está del todo claro y que no se ha expresado de manera llana desde el empresariado cómo es que impacta esto al empresariado, por qué consideran tan importante revisarla, por qué se ha hablado y se ha insistido en el tema de la cesantía, o sea, cuál es la postura real en torno a cómo me impacta a mí como empresario, claro, a los grandes, medianos y pequeños empresarios.
2: Gracias por la pregunta, Karina, porque hay algo que siempre aclaro en cada espacio que asisto y tú me lo has recordado. Número uno, los derechos adquiridos no se tocan. Los derechos adquiridos, independientemente que se logre alguna modificación de la cesantía, sería en lo adelante, porque ninguna ley se modifica de manera retroactiva. Entonces, si se modificara, convivirían el código del 1692 con cualquier código reformado nuevo. Eso es importante aclarar, que todos los empleados que están contratados hoy en día bajo este código permanecen con sus derechos adquiridos. Okay. Y número dos, ¿cómo afecta al empresariado? Mira, Karina, cuando nosotros contratamos a un empleado, no solamente en el presupuesto nosotros ponemos el salario como tal, sino que tenemos que sumarle a eso en el primer año un 50% adicional a su salario. Entonces, ¿qué es este 50%? Nosotros pagamos el 1% de la nómina al Infotep, el 1% de la nómina para cubrir riesgos laborales. Cubrimos el 70% del aporte de salud, el 70% del aporte de pensiones. Cubrimos las vacaciones, la bonificación, el preaviso, que son 28 días de salario, tenemos que hacer el resguardo, la provisión y el pasivo laboral. En el primer año, esto es un 50% de carga a la nómina. En el tiempo, si ese empleado permanece en la empresa, supongamos que tenemos un empleado que tiene 20 años con nosotros, como yo particularmente tengo en mi empresa, okay, eso representa un 200% de costo por encima de la nómina.
0: Y una cosa, Laura, que te voy a interrumpir ahí porque leo los comentarios en YouTube. Estamos hablando del empresariado en general. Esto incluye a emprendedores, a pequeños empresarios.
2: Porque no hay una diferencia. No hay diferencia.
0: La ley es para todos y para todo el empresariado, sea micro, sea pequeño, sea mediano o gran empresario, para que lo tomemos en cuenta, porque siento que la gente lo que ve es, bueno, pero es que le están quitando un derecho al empleado, que no garantiza nada para el empleado, y siento que lo que ha faltado es eso, un poco de comunicación más llana y más explicación en ese sentido, porque la gente piensa en el gran empresario, entonces dice, no es justo, esa persona maneja millones y millones de pesos, pero también hay pequeños empresarios que la carga es muy grande.
1: Yo que ahora, Laura, estoy en el mundo empresarial, ¿verdad? Y que estoy participando como gerente, como socio de empresas. Óyeme, cuando a mí me dicen, mira, necesitamos un personal nuevo y es tanto, por dentro un número, 40,000 pesos. No son 40,000 pesos. No. Son un tro de cuarto que hay que sacar.
2: Tiene que
1: hay
2: sumarle que todo lo que yo acabo de decir. Entonces, es importante también resaltar, hay que indemnizar a un empleado cuando se desahucia. Eso no hay
0: eso
2: duda.
0: Eso no se discute.
2: O sea, eso no se discute porque muchas veces han pensado que el sector empresarial quiere eliminar la cesantía. Yo misma creo en la cesantía. ¿Por qué? Porque si yo desahucio a un empleado,
1: es una protección impresionante para el empleado.
2: Tengo que pagarle porque esa persona sale al mercado laboral a buscar empleo. ¿Cuánto tiempo se va a tardar? 3 meses, 4 meses, 5 meses. Claro. Tiene que subsistir. Pero lo que nosotros decimos es, no lo dejemos indefinido. Vamos a ponerle un tope a esta cesantía. Y como quiera, hay países que han optado por un seguro de desempleo o un fondo de cesantía. Y esos fondos normalmente lo que hacen es que le cubren 6 meses de salario.
1: Por ejemplo, el mismo Estados Unidos, Laura, cuando a ti te desahucian de una compañía, no te dan dinero, pero si tú vas al Estado y solicita después de 6 meses un welfare, antes de los seis meses, etcétera, etcétera, pero te mejoran los salarios, porque esa es otra. Yo estaba hablando cuando comenzó todo este run, yo estaba hablando con algunos abogados y me dicen, Sergio, es que mucha gente prefiere incluso que se reduzca el tema de la cesantía y que le aumenten los salarios. ¿Para qué? Para que tú tengas más líquido, o sea, más liquidez durante el mes. Entonces, Laura, antes de continuar con una pregunta que tiene Carlotti ahí, vamos a invitar a nuestros amigos oyentes, porque ese chat está encendido en YouTube con opiniones. Por favor, llamen 809-562-1091, 809-21091. Estamos hablando con Laura Peña Izquierdo, es la presidenta de la Junta Directiva de la Confederación Patronal de la República Dominicana, y estamos hablando del Código de Trabajo que está en la Cámara de Diputados. 809-562-1091, 809-21091. Adelante, Carlotti.
3: Laura, estamos hablando de costos laborales y hablábamos el otro día con Pascal, creo que era
0: con quien Pascal.
3: Sí, Pascal. Exacto. Y se hablaba de que este costo laboral que tenemos todos los que tenemos una MIPYME o una empresa grande, lo que sea, no es deducible de impuestos. Y entonces eso es terrible, porque además del costo tan alto, tú no poder deducir eso de tus impuestos ¿Es una barbaridad?
2: Sí, mira, era lo que comentaba. Precisamente nosotros sentándonos en esa mesa del Consejo Consultivo y tratando de buscarle opciones a los sindicalistas que pudieran entender nuestra posición y llegar a un acuerdo, nosotros hicimos una consulta con unos asesores económicos y tributarios sobre cómo se pudiera plantear al gobierno que se nos reconozca ese pasivo laboral. Porque también tengo que aclarar, cuando nosotros desahuciamos un empleado, en ese momento esa cesantía sí es deducible de impuestos porque yo estoy ahí aportando al gasto en ese momento. Lo estoy realizando. Okay. Lo estoy realizando en ese momento, y eso sí se deduce. Lo que no se deduce es ese pasivo laboral, esa provisión que nosotros

0: Cuando tú vas a emplear un jovencito que sale de la universidad o de alguna escuela técnica con 23 o 24 años, nosotros nos hemos dado cuenta que tenemos que invertir mucho más tiempo y dinero en formarlo. Sí. ¿Por qué? Porque viene sin ningún tipo de experiencia. Uh-huh. Esos tres meses vuelan. Sí. Esos tres meses vuelan. O sea, en tres meses yo no me doy cuenta que ese joven es apto para trabajar en la posición que lo busca, para lo que lo buscamos. Entonces nosotros dijimos, vamos a buscar una opción de incrementar ese periodo de prueba de tres meses a seis meses, como una manera incluso de incentivar el empleo juvenil. Porque entonces muchas empresas van a decir, si tengo seis meses para yo fijar a un joven, pues mira, yo lo voy a emplear y voy a trabajar con ese joven antes de que tenga derecho adquirido. Entonces ahí no recibimos tampoco ni siquiera una contrapropuesta que nos diga, mira, está bien, no seis meses, cuatro, cinco. O sea, buscándole la vuelta a esta creación de empleos. Entonces, también es importante aclarar por qué es que el sector empresarial ha insistido tanto en esto. Vamos a recordar que cuando se promulgó la ley 1692, el Código Laboral en el 92, esos empleados, esos trabajadores no tenían protección social. Entonces, en el 2001 es que se promulga la ley de seguridad social. Y entonces entra en vigencia en el 2003 para riesgos para pensiones, 2004 riesgos laborales y en el 2007 para salud. Ya en el 2007, a partir de ahí, el empresariado dominicano tiene la carga laboral completa de la parte de protección social, que es la seguridad social. Entonces ahí es que entonces nosotros vemos cómo se nos afectan estos costos a la empresa. Sí. Entonces es importante también aclarar que cuando se promulga esta ley, los trabajadores tienen un fondo que es la cuenta de capitalización individual de la seguridad social, que es pensiones. Sí. Entonces ahí empiezan los trabajadores a crear un fondo, un ahorro que le va a servir para el final de su vida laboral como pensión. Entonces, ¿qué sucede? Que la cesantía en un momento dado, aparte que era para desahuciar a un empleado e indemnizarlo, también se usaba para pensionar a un empleado porque no tenía ningún ahorro y entonces la empresa decía, cumplió 65 años, 70, te voy a dar tu cesantía como una manera de que utilices ese dinero para tu pensión. Ya los empleados dominicanos tienen una cuenta de capitalización individual para el término de su vida laboral. Entonces, por eso es que nosotros decimos que estamos conviviendo con dos cargas laborales muy fuertes para el empresariado. Y mira, que nosotros tenemos evidencia científica de cuáles son los obstáculos para emprender y para crear empleos formales. Copardón hizo una encuesta en el 2003 junto con la OIT y ahí hubo dos hallazgos. Las micro, pequeña y mediana empresa decían que tienen dos obstáculos para crear más empleos. Los anticipos que pagamos mensual, el anticipo y las cargas laborales. Esos son dos temas que tenemos que atender urgentemente si queremos reducir la informalidad en República Dominicana.
1: Laura, tenemos una llamada a Gabriel en línea. Vamos a ver cuál es su comentario o pregunta para ti. Adelante, Gabriel, buenos días.
2: Sí, muy buenos días. Mi pregunta va, o mejor dicho, mi cuestión, que yo siempre me cuestiono que debería ser, ¿por qué esos cargos no se basan en porcentajes por el tamaño de la empresa? Porque nosotros, los empresarios pequeños, también pagamos igual las liquidaciones y todo igual que un empresario grande. Sí sabemos que los salarios de nosotros son diferentes, pero los porcentajes también de esas cargas deberían ser calculadas diferentes. Y lo otro es, ¿por qué no se plantea de que se haga como se hace la AFP y lo que es la Seguridad Social, que se deposite en un lugar o una cuenta esas liquidaciones o esos cuando uno despide a un empleado para que ese fondo se le quede ahí y eso no sea una carga para la empresa al momento de liquidarlo? O sea, yo salgo de que ya liquido, ya no quiero trabajar con una persona, ya la liquido, pero que él vaya a ese fondo que se deposite, para así esa carga no sea tan fuerte al momento.
1: Gabriel, muchísimas gracias. Y justamente eso era lo que hablábamos con Laura, porque hay como un entendimiento a nivel social de que solamente estamos hablando de grandes empresarios y hay que verlo desde una perspectiva un poco más amplia. Hay muchos emprendedores, hay microempresas que situaciones como esta le generan un freno en el crecimiento. Pero así también es. Entiendo, Laura, la parte incluso de muchos comentarios que ahora nos escriben a través de redes sociales, sociales, que imaginemos que se acepta que son 6 meses de prueba, ¿qué le garantiza al empleado que a los 5 meses y 2 semanas no lo van a cancelar y así van a ser? Que ya hoy en día con 3 meses se conocen de algunos empresarios, extranjeros en su mayoría, que utilizan esos 3 meses.

0: meses para contratar 3 meses, a los 3 meses lo saco y así me paso todo el año y no tengo la responsabilidad de cubrir nada de ese empleado. Entonces, ¿cuál es la garantía? Lo que hay que verlo es desde las dos perspectivas, porque creo que hay mucho temor frente al empresariado por parte del ciudadano que labora de cuál es mi protección de que a los 6 meses, 4, 5, si se establece así, no me van a cancelar.
1: Mira, quizás pudiéramos llegar a un acuerdo de quizás no todos los derechos adquiridos, pero una parte de los derechos adquiridos, que haya que indemnizar al empleado que llegue a sus 6 meses y la empresa decida que no es la persona que está apta para esa posición. Se le puede buscar una solución para que no se lesionen las partes. O quizás llegar a un acuerdo, como ya yo les dije, de 4 meses en vez de 3, 5. Pero yo lo que le pido al sector laboral es abrir pues el diálogo nuevamente para que, como así lo hicimos en un momento dado, y llevamos a cabo reuniones muy respetuosas donde pudimos llegar a todos estos acuerdos de la mayoría que están depositados hoy en el Congreso, que podamos pensar en el futuro del país y en el futuro de los jóvenes y la creación de nuevos empleos para poder llegar a acuerdos que nos ayuden en ese sentido. Sobre lo que decía la persona que llamó ahora, se ha hablado incluso de crear un monotributo para micro, pequeñas empresas. Sí, eso es algo que claro, se puede discutir en un momento de reforma fiscal. Eso creo que en algún momento se puso sobre la mesa. Es parte de una propuesta de Ángel también, que ha hablado un poco sobre diferenciar cómo se le aplican los impuestos y cualquier otra obligación a la micro y a la pequeña empresa, emprendedores. O sea, que esos son todos los temas que nosotros podemos perfectamente conversar para llegar a un acuerdo que beneficie a ambas partes.
0: Muchísimas gracias, Laura, por ayudarnos a entender y a verlo. Un placer siempre verlo en perspectiva. Yo creo que debemos pensar que esto es un poco más amplio de lo que a lo mejor estamos viendo, y hablo desde el sector laboral, de los dominicanos que trabajan, que quieren y exigen su derecho, y es validísimo, y tenemos que verlo de todas partes.
1: Gracias.
0: Un placer, Laura. 8:44 de la mañana. Gracias por la sintonía. Ya regresamos.

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7: Muy buenos días, mi gente. Nuevamente por aquí con ustedes para traerles las actualizaciones express, noticias rapiditas del mundo deportivo. Y como ya usted lo sabe, el contenido viene sazonadito con su picantico del bueno. Así que pónganse cómodos que esto arranca sin dar muchas vueltas y con el menú completito en su mesa. Así que no se me despeguen y vamos a empezar con una de las noticias que más ha marcado el béisbol dominicano en los últimos tiempos. Les hablo del caso judicial de Wander Franco, y es que el Tribunal Colegiado de Puerto Plata declaró penalmente responsable al pelotero dominicano por abuso psicológico y sexual contra una menor de edad en violación a la ley 136-03. Sin embargo, el tribunal decidió otorgarle un perdón judicial argumentando que también fue víctima de extorsión y manipulación dentro del proceso. Por otro lado, la madre de la menor, identificada como Marta Vanessa Chevalier, sí recibió una condena de 10 años de prisión por explotación sexual comercial y lavado de activos, luego de que el Ministerio Público estableciera que habría utilizado la situación para obtener beneficios económicos. Según el expediente, el caso comenzó a investigarse en 2023, ya tiene su tiempito, tras denuncias sobre una relación entre Wander Franco y una adolescente de 14 años. Las autoridades señalaron que hubo transferencias de dinero hacia la madre de la menor, que la relación se habría extendido durante varios meses. Inicialmente, Franco había sido condenado en 2025 a 2 años de prisión suspendida, pero tanto la defensa como el Ministerio Público apelaron la decisión. Meses después, la Corte de Apelación anuló esa sentencia y ordenó un nuevo juicio juicio que terminó con el fallo emitido esta semana. El Ministerio Público había solicitado una condena de 5 años de prisión para el pelotero en el nuevo proceso judicial. Pero bueno, tras conocerse la decisión, Wander Franco dijo sentirse tranquilo, agradeció el apoyo de su familia y aseguró que continuará entrenando mientras intenta definir su futuro en el béisbol profesional. También confirmó que no ha tenido contacto directo con Tampa, así que veremos qué sucede en ese caso, pero hasta ahora el caso también podría entrar en una nueva etapa, ya que tanto la sentencia completa como posibles apelaciones siguen pendientes. Salimos por la puerta grande del Tribunal del Diamante y nos movemos para el golf, porque Willy Pumarol volvió a poner en alto la bandera dominicana. El golfista profesional se coronó campeón de la octava parada del Tour Canita Master Carbon Reservas, celebrada en el espectacular campo Punta Espada de Capcana. Pumarol se llevó el título tras firmar rondas de 71, 68 y 73 golpes para un total acumulado de 212 impactos, superando a Domenico Germiniani y a Manuel Torres, quienes completaron el podio. Esto representa la primera victoria de Willy Pumarol en el Tour Canita durante este año, aunque ya venía de hacer historia recientemente al convertirse en el primer dominicano en ganar un torneo APGA Tour, circuito avalado por el PGA Tour. En otras categorías, David James Benito dominó el Meet Amateur, mientras Gilberto Morales se quedó con los máximos honores en la categoría Senior. La última parada del Tour Canita se estará celebrando del 18 al 21 de junio en Corales Golf Course. Ahora bajamos para el ministerio, porque en La Vega finalmente comenzaron los trabajos de transformación del Centro Olímpico de la provincia. El ministro de Deportes, Kelvin Cruz, dejó iniciado el domingo el proceso de remozamiento de las principales instalaciones deportivas del complejo, una obra que será realizada con parte de los 2,000 millones de pesos recuperados de casos de corrupción y destinados al deporte por el presidente Luis Abinader. Los trabajos incluyen la reconstrucción del estadio de béisbol, la pista de atletismo, la arena de baloncesto, canchas de tenis, piscina olímpica y varias áreas también dedicadas a deportes de combate, gimnasia y pesas. Kelvin Cruz aseguró que La Vega llevaba ya casi 30 años esperando instalaciones modernas y destacó que el objetivo es devolverle a la provincia el orgullo de ser considerada ciudad olímpica del país. Incluso el ministro adelantó que cuando el estadio esté listo le gustaría llevar un partido de exhibición entre Águilas Cibaeñas y Tigres del Licey a la provincia. La obra será supervisada por una comisión de veeduría integrada por figuras como Percio Maldonado, Luisín Mejía, Milton Rey Guevara y el doctor José Joaquín Puello. Con eso cerramos los repasos de hoy. Estaremos de vuelta para más acción y noticias del deporte aquí mañana en el matutino. Y recuerden que el deporte es emoción y un día sin emoción es un día perdido.
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4: De la mañana, este es el matutino de la 91, gracias por la sintonía. La hipertensión arterial. Bueno, ya eso no es una condición exclusiva de adultos mayores, porque cada vez más jóvenes están siendo diagnosticados con esa presión alta, muchas veces sin presentar síntomas, que es muy peligroso. Y esto además preocupa a la comunidad médica por las graves complicaciones cardiovasculares que pueden o que puede provocar si no se detecta y se trata a tiempo. Para hablar sobre prevención, también sobre señales de alerta y la importancia de un estilo de vida saludable, vamos a conectar con la cardióloga y presidenta de la Sociedad Dominicana de Cardiología, la doctora Bismari Pineda. Doctora, buenos días, ¿cómo está?
5: Buenos días, encantada de acompañarles en esta mañana.
4: Qué bueno, doctora. ¿Por qué estamos viendo este aumento que estoy mencionando de casos de hipertensión en personas cada vez mucho más jóvenes?
5: Sí, fíjate, Sergio, inclusive desde la niñez hemos observado que ya niños tienen inclusive hipertensión arterial. Wow. En esa edad infantil, el común denominador es el sobrepeso. Aparte, anteriormente los niños teníamos que irlo a buscar a las 8 de la noche al patio. Vengan, vamos a entrar a la casa que ya hay que dormir. Ahora hay que sacarlos para que dejen la tecnología. Claro. O sea, ahora los niños son mucho más sedentarios, ejercitan menos. Igual la alimentación ha cambiado muchísimo porque ya la comida rápida está demasiado fácil acceso. Y entonces todo eso conlleva a sobrepeso, a prediabetes, que es parte de la hipertensión. En los jóvenes hay un componente que se agrega. Este componente que se agrega es que ahora todos andamos muy estresados porque queremos estar fit, queremos trabajar. O sea, cada vez una sociedad que demanda mucho más. A veces, inclusive, cuando estamos yendo al gimnasio, estamos mal asesorados y empezamos a usar proteínas, ningún control. Empieza a afectarse el riñón. Y entonces el riñón es que controla las sales. Y de ahí empezamos a retener y empezamos a hacernos hipertensos. O sea, que más o menos con el tema del sobrepeso, es lo que estamos observando, que ha habido este incremento. Además, los jóvenes descansan poco. Siempre que viene una madre con un adolescente o con un adulto joven, es, doctor, es que él no duerme usando el celular.
4: Ay, sí.
5: O es que se acuesta tarde, no descansa.
4: Y usted no le dice, doctora, ¿y por qué no le quita el celular si ese señor tiene 13 años? Nunca se ha atrevido.
5: La verdad, sí, como que uno lo hace de una forma polite, Sergio, pero porque el jovencito está aquí, uno tiene que ganarse la confianza. Bueno. Yo siempre cuando entro entonces al cuarto de examen le digo, mira, tienes que descansar de esto porque hasta tu cerebro, hasta tus neuronas, o sea, es todo más intoxicación de cortisol, que es algo que está, es un término que está muy de moda.
4: Que estuvimos hablando, doctora Karina, Carlota y yo hace unos meses atrás, que incluso está modificando, como el tema de hormonas dentro del cuerpo, porque cuando un niño de 8 años, 7 años recibe esa cantidad de eso que usted acaba de mencionar, esa hormona que acaba de mencionar, pues entonces acelera el proceso de pubertad y ya un niño que antes entraba en la pubertad a los 12, 13 años, ya a los 10 años, 9 años, está experimentando esos cambios hormonales.
5: Esos cambios hormonales, exacto, que se ven sobre todo marcados con las niñas. También en el caso femenino, tenemos muchas jóvenes con temas de resistencia a la insulina, con hirsutismo, de resistencia a la insulina, estas muchachitas que están obesas, el cuellito oscuro, estos vellitos más gruesos, y entonces ahí se viene como un círculo vicioso, y viene la depresión, y viene la ansiedad, y entonces ahí viene la hipertensión. Lo malo es que a esta edad, y sin síntomas, como tú mencionabas anteriormente, es difícil tú hacer un apego a la terapia. Que no siempre la terapia va a ser con medicamentos. O sea, ya ahí cuando estemos hablando de lo que serían las medidas, se las iré a mencionar, pero es muy difícil. Cuando a ti te duele algo, tú acudes y tú te tomas cualquier cosa, pero cuando no te duele nada, es difícil pensar, claro, o decir, bueno, es que ahora me voy a hacer adicto, doctora, si yo dejo esa pastilla, después no la voy a poder dejar nunca. Y entonces ahí viene la negativa.
1: Y se dice que la hipertensión es una enfermedad silenciosa. ¿Cuáles son, doctora, los riesgos de no detectarla a tiempo? Y ayúdenos a entender cómo se detecta a tiempo.
5: Sí, la verdad es que los riesgos de no detectarla a tiempo es daño a donde quiera que hay lechos vasculares. Y en todos nuestros órganos tenemos arterias que son las que llevan la sangre con el oxígeno y los nutrientes. Entonces vemos estos pacientitos que empiezan a disminuir su agudeza visual o que empiezan a tener temas de retina, porque la verdad es que se afecta totalmente en la parte del ojo, porque tiene que ver muchísimo, la retinopatía hipertensiva es una causa importante también de pérdida de la visión. Pero también el riñón, que es una maraña de arterias, también se afecta. Y en pacientes jóvenes, sobre todo, son pacientes que van a llegar a diálisis mucho más temprano. La enfermedad renal crónica, la segunda causa en nuestro país, luego de la diabetes, es la hipertensión. Y esto te condena a ir 3 veces por semana a tener terapia de sustitución renal y darte una diálisis. Pero sobre todo y más importante, el accidente cerebrovascular. Ustedes han escuchado inclusive personalidades públicas, bueno, estaba muy bien y de repente le dio un stroke, le dio un ACV. La principal causa de accidente cerebrovascular en nuestro país también es la hipertensión arterial. Porque si está muy alta, un vaso se puede romper y hacer una hemorragia que suele ser devastadora. Y también puede afectar con la cronicidad, la arteria va disminuyendo su capacidad de complianza, de relajarse, y entonces aparecen microinfartos. Y ahora hay muchos temas de demencia en pacientes jóvenes, en pacientes que tú le haces una resonancia y salen con unos puntitos blancos que se llama leucorayosis, que es sumamente frecuente, y eso está mucho asociado a lo que es la hipertensión arterial. Pero también el corazón, la hipertensión es un factor de riesgo para infartos.
4: Sí. Y también es... Ajá. Sí, adelante, termine.
5: También es un factor de riesgo para aortopatías, disección de aorta, que es la arteria más grande del corazón, sobre todo en pacientes jóvenes, porque en el adulto mayor las arterias se van remodelando cuando se van sometiendo a esos cambios a lo largo de los años. Pero unas arterias de una persona joven que no ha desarrollado esos cambios adaptativos, pues se les suele ser más catastrófico en un paciente joven.
4: Hemos mencionado ahí varios de los factores, faltan algunos también, por ejemplo el estrés, que como hemos dicho, como ha cambiado la vida, hoy en día un muchacho de 13 años, de 12 años, de 15 años está expuesto a un nivel de estrés que antes no lo estábamos por todos los factores de un avance de desarrollo, tecnología, etcétera, al cual estamos expuestos hoy en día.
6: Y la presión doctora. Perdóname, sí. Sergio, la presión que tienen nuestros chicos con lo de las redes sociales, con querer ser, con querer pertenecer, y eso eso puede dar este subión de cortisol, como decía la doctora.
4: Así es. Dos cositas, doctora. Primero, vamos a invitar a nuestros amigos oyentes a que participen, hagan preguntas. Está muy interesante el tema. 809-562-1091, 809-200-1091, el teléfono aquí en el matutino. Estamos hablando hoy de hipertensión y tenemos a la persona adecuada. Ella es cardióloga y es presidenta de la Sociedad Dominicana de Cardiología, la doctora Bismari Pineda. Y la segunda cosa que quería abordar un poco más, usted, como dije, mencionó ya algunos factores. Hemos mencionado la falta de sueño, que es muy importante en esto, el estrés. ¿Qué otras cosas de la vida cotidiana de hoy, como dice usted, ya antes tenían que llamarnos de la calle para que viniéramos a la casa, ahora no, ahora deja la PlayStation, sal, muchacho, el diantre. Entonces, ¿qué otras cosas podemos considerar los padres al momento de poder identificar o saber si estamos llevando poco a poco a nuestros hijos a experimentar algo de esto?
5: La dieta rica en sal, el sodio es importante. Todas las comidas procesadas contienen alto contenido en sodio. O sea, el sodio es un factor importantísimo en la dieta y al dominicano le gusta comer bien sazonado, le gusta comer con sal. Y el que come en la calle todavía más, porque tenemos una alta ingesta de harinas, de carbohidratos, y todas esas harinas se preparan también con sal y grasa. Los pacientes que desarrollan diabetes, resistencia a la insulina, que es algo que también ha ido en creciendo, son pacientes que tienen mucho mayor susceptibilidad para hacerse hipertenso, porque de cada 3 diabéticos, 2 son hipertensos. Aparte de lo que tiene que ver con la dieta, que cada vez comemos menos frutas y verduras, porque ya la dieta es un poquito, hemos adoptado un poquito una dieta tipo comida rápida, que tú la encuentras en cualquier esquina, inclusive en las loncheras. Yo creo que los padres es algo que debemos prestar atención, que le estamos mandando a los niños al colegio. Estos snacks, que también son en alto contenido en sodio, pues influye muchísimo. Y sobre todo el sedentarismo y el tipo de personalidad. O sea, se ha visto que el paciente que tiene una personalidad tipo A, ese paciente psicorrígido que hace mucha cólera, pues un paciente que tiene mayor también susceptibilidad para desarrollar temas de hipertensión. También influye mucho la genética en nosotros. La verdad es que la raza negra, nosotros somos una mezcla de muchas cosas. La raza negra tenemos una condición genética que venimos con una mayor carga de renina, que es una hormona que se produce en el riñón, y por eso suele ser la hipertensión a edad más temprana y más más fuerte. Es una hipertensión mucho más resistente y mucho más severa. Y aparte de eso, poco acceso a servicios de salud. O sea, no todo el mundo puede llevar a sus hijos al pediatra con regularidad y se puede detectar. Me preguntaba Karina hace un ratito, ¿cómo lo podemos detectar a tiempo? Eso es fácil, hay que medir los niveles de presión, pero eso debe empezar desde la niñez. Y hay niños que creo que nunca se le ha medido la presión, porque hay niños que nunca lo llevan al pediatra. Claro, o sea, tenemos mucha desigualdad, sobre todo en nuestra sociedad hay mucha desigualdad. Hay quienes pueden ir cada vez, pero hay muchos pues que no lo pueden hacer.
1: Finalmente, doctora, y para retomar el tema, para que al final de nuestra conversación quede esto, ¿cuáles son las recomendaciones prácticas que puede darle a la población, a nuestra audiencia, para prevenir este tema de la hipertensión y mantener una buena salud cardiovascular?
5: Primero, cuidar lo que comemos. Tener una dieta rica en frutas y verduras, que es rica en potasio y va a reducir la hipertensión y reducir la sal. Segundo, movernos. Hacer ejercicio, actividad física. Con esto reducimos niveles de cortisol, con esto reducimos peso, con esto reducimos azúcares y colesterol, y esto va a reducir las tasas de hipertensión. Segundo, el descanso, reducir el estrés. Algo importante que impacta a nuestra sociedad, el alcohol. Los tragos sociales, pero somos sociales de 3 veces a la semana hacer juntos con amigos. Entonces hay que tener cuidado con el alcohol, porque el consumo, más allá de moderado de alcohol, pues se considera otro factor de riesgo para esto. Y hacer los chequeos de forma regular. Se recomienda que después de los 20 años, al menos una vez al año, nosotros midamos la presión. Y de hecho hay una campaña internacional de la American Heart Association que habla de conocer tus números. Hay que conocer tus niveles de presión, hay que conocer tus niveles de azúcar, hay que conocer tus niveles de colesterol. Segundo, evitar todos aquellos jovencitos que empiezan a ir al gimnasio, que se entran en la moda fit. Es importante tener un chequeo cardiovascular previo, ya sea con su pediatra, que quizá tenga el periodo de transición de adolescente a adulto, pero tener una evaluación y ver primero cómo está funcionando su riñón, y no que de una forma irresponsable. Cualquiera que se haga llamar quizás entrenador, pues pueda darte cualquier vitamina, supuestamente, y suelen ser proteínas en alta cantidad que pueda empezar a dañar la parte del riñón. Yo creo que eso sería lo básico.
4: Gracias, doctora, por todas estas informaciones. Agradecemos a la doctora Bismari Pineda. Usted la puede conseguir en redes sociales como @dravismari. Abismari, así mismo.
5: No. O, doctora
4: Abismari
5: Pineda.
4: DRA. DRA, perdón. Es que acostumbrado al DR solamente. Entonces, DRA de doctora, de Sergio. DRA Abismari Pineda. Ahí la puede conseguir en redes sociales. Es la presidenta de la Sociedad Dominicana de Cardiología. Y gracias por orientarnos con este tema de prevenir y detectar a tiempo la hipertensión arterial, que es una condición que puede afectar seriamente la salud cuando no se controla adecuadamente. Son las 9:07 de la mañana aquí en el matutino.
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2: El coordinador y comentarista del Sol de la Mañana, Julio Martínez Pozo, indicó que el peritaje realizado por los Espaillat contribuye a permitir que el caso de Jesse entre en una etapa más reflexiva sin alterar el proceso. Asimismo, indicó que las universidades dominicanas deberán estudiar este caso.
3: Llega el momento en que quienes pueden ver estas cosas sin sesgo, pero con... la experticia necesaria, se acerquen a verla y a estudiarla y a extraer sus conclusiones. Pero repito, no para influir en uno u otro u otra medida en el proceso, sino para que el país adopte las medidas necesarias para prevenir ese tipo de cosas. Entonces ahí las universidades tienen que jugar un papel. Las universidades dominicanas y las escuelas de ingeniería dominicanas deben dedicarse a estudiar el caso Yesé.
2: Por otra parte, un residente en Pedro Brand denunció en El Mañanero que la energía eléctrica es inestable en el sector y que las facturas llegan sumamente altas, por lo que pidió la intervención de Edesur.
4: Pero en Pedro Brand, la gente de Santo Domingo Oeste ya empezaron a celebrar la Navidad antes de tiempo. Pedro Brand, la luz parece un arbolito. El domingo se fue 16 veces. La gente está al grito. Cada vez que se la llevan así, con tanta frecuencia, sube y baja, sube y baja. Ahora el recibo eléctrico está por la nube. El domingo 16 veces se la llevaron.
5: 16 veces.
2: En las internacionales, el ministro de Defensa de Israel, Israel Katz, afirmó este miércoles que el gobierno israelí mantiene en marcha el denominado plan de emigración voluntaria para la población de Gaza. En otra información, los equipos de rescatistas localizaron este miércoles con vida a 5 de las 7 personas que permanecían atrapadas desde hace una semana en una cueva inundada de Long Chain en el centro de Laos, después de que fuertes lluvias anegaron la zona. Finalmente, en los deportes, los Yankees conectaron 6 jonrones. Todos los titulares de la alineación consiguieron al menos hits por primera vez en la historia de la franquicia, lo que llevó a Nueva York a una aplastante victoria de 15 carreras por una sobre Kansas City. 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

0: 9:13 de la mañana. Buenos días, gracias por la sintonía. Aquí están las informaciones actualizadas a este momento. La Cámara de Diputados aprobó en segunda discusión un proyecto de ley que modifica la actual legislación sobre los estados de excepción y crea un nuevo régimen de sanciones que va a permitir imponer multas, realizar retenciones y arrestos temporales, así como ordenar cierres de negocios a quienes incumplan las restricciones que están dispuestas por el Poder Ejecutivo durante los estados de emergencia.
1: La vicepresidenta Raquel Peña dijo que el gobierno avanza hacia un subsidio focalizado para mitigar el impacto del alza de los precios de los combustibles sobre los sectores más vulnerables de la población. Explicó que la medida responde al conflicto internacional de Irán, que amenaza con seguir incrementando los costos del petróleo y afectar la economía dominicana.
0: En un informe independiente presentado por la defensa de los hermanos Antonio y Maribel Espaillat, imputados por el colapso de la discoteca Jet Set hace un año, se atribuye la tragedia a un proceso prolongado de deterioro interno de las vigas postensadas del techo y no a una sobrecarga reciente de la estructura, como plantea el informe oficial del gobierno.
1: Ahora el pleito es, entonces, el estudio que se hizo justo cuando pasó el asunto y este estudio un año después. Vamos a ver cómo logran ese entendimiento ahí. El Poder Ejecutivo declaró de utilidad pública e interés social más de 25 mil metros cuadrados de terrenos localizados en el municipio de Boca Chica para destinarlos al proyecto de ampliación y reconstrucción de la autopista Las Américas.
0: La ministra de Interior y Policía, Farideh Raful, expresó en un operativo conjunto con autoridades de seguridad vial que se van a ejecutar nuevos procedimientos que tienen como objetivo regularizar el sector motoconchista y velar por el cumplimiento de las normas de tránsito.
1: Bueno, pero ¿te escucharon, Karina Larrauri?
0: No, me encanta. Lo que pasa es que no creo que sea una... O sea, no es un trabajo de la ministra de Interior y Policía. Es un trabajo del DGCET o de la DGCET y del Intran hacer cumplir la ley de tránsito. Es tan simple como es.
1: En otro tema, Farideh Raful llamó a fortalecer la educación y la formación en valores desde las escuelas para prevenir la violencia y evitar la normalización de situaciones que afectan a las niñas y adolescentes.
0: El Ministerio de la Mujer ha puesto en marcha en el día de ayer la Consulta Nacional para la Reducción de Riesgos de Violencia hacia las Mujeres. El lema es Voces que aportan soluciones desde la población masculina. Esto es una iniciativa que está orientada a promover la participación de los hombres en la prevención de la violencia y en la construcción de relaciones más equitativas.
1: El Ministerio Público solicitó ante un tribunal de atención permanente en Puerto Plata prisión preventiva contra 6 personas a las que se le acusa de formar parte de una red dedicada a la trata de personas, explotación sexual comercial y proxenetismo que operaba en distintos puntos de la referida provincia y de la cual rescataron 62 mujeres en varios operativos.
0: El ministro de Defensa, Carlos Fernández Onofre, aseguró que la instalación de puertos secos en la frontera no va a afectar a los comerciantes de la zona, como advirtió en su momento el Partido de la Liberación Dominicana, y afirmó, por el contrario, que la medida va a contribuir a dinamizar el comercio hacia Haití.
1: El defensor del pueblo, Pablo Ulloa, anunció la apertura en Santiago de la primera oficina regional de la institución. El objetivo de la dependencia es acercar sus servicios a la ciudadanía y fortalecer la defensa de los derechos fundamentales en la región norte.
0: La Fundación Institucionalidad y Justicia, FINJUS, consideró que el reglamento aprobado por la Junta Central Electoral para regular las encuestas electorales excede las facultades legales del órgano electoral y podría vulnerar derechos fundamentales garantizados por la Constitución.
1: La presidenta de Surinam, Jennifer Grillings-Simmons, agotará una agenda oficial aquí en República Dominicana que incluye un encuentro con el presidente Luis Abinader en el Palacio Nacional, según comunicó la presidencia.
0: El aspirante a la candidatura presidencial del PLD, Gonzalo Castillo, informó que le fue restituido su visado estadounidense de 10 años por parte de las autoridades de ese país.
1: La Oficina Nacional de Evaluación Sísmica y Vulnerabilidad de Infraestructura y Edificaciones UNESVI. ¿Yo hubiese hecho eso diferente de Gonzalo?
0: ¿En qué sentido?
1: Yo me voy a Nueva York y me tiro hago un live ahí en un café o algo.
2: Bueno, pero tú sabes,
1: y no digo
2: que
1: nada.
2: La inteligencia artificial puede hacer eso.
1: No, también. No, porque tú haces. Óyeme, se logra, ¿ok? Pero yo me hago un viajecito ahí a, qué sé yo, a Disney con la familia. Estamos aquí en Disney. La Oficina Nacional de Evaluación Sísmica y Vulnerabilidad de Infraestructura y Edificaciones, ONESVIE, informa a la ciudadanía que las personas observadas recientemente realizando evaluaciones visuales en el sector de Enaco, en el Distrito Nacional, forman parte de la Red de Evaluadores Estructurales Dominicanos, iniciativa técnica desarrollada por la institución para fortalecer la prevención sísmica y la evaluación estructural en el país. Entonces, no entendemos cómo de un lado hay evidencia y videos y fotos de gente que anda con un carnet de la ONESVIE haciendo estas requisas, estas inspecciones, pero que no pertenecen supuestamente porque están haciendo saqueos. Y luego entonces la institución hace
0: este comunicado. No aclaran nada,
1: no aclaran nada. No, más confusión aún.
0: Dos noticias importantes a nivel internacional. Hay un número indeterminado de personas que se encuentran desaparecidas o que resultaron heridas luego de la ruptura de un tanque químico en una fábrica de papel. Esto fue en el estado de Washington y lo informaron las autoridades locales y los directivos de esta empresa.
1: La presidenta encargada de Venezuela, que no entiendo, es presidenta de Venezuela, punto. Delcy Rodríguez anunció una reestructuración y reingeniería, ahora sí, del gobierno que estará a cargo del ministro de Educación y el de Planificación como parte de la nueva realidad. ¿Cómo sería eso en venezolano? ¿Cómo se? La nueva realidad, pues, que vive el país. Ok, así. Dale, Carlos Pino.
2: En el estado del tiempo, en el día de hoy, permanecerá abundante humedad e inestabilidad asociada a la vaguada y al paso de la onda tropical, la cual se ubicará al suroeste de Haití. Por tal razón, se producirán desde horas matutinas y el transcurso de la tarde incrementos nubosos con aguaceros fuertes, tormentas eléctricas, ráfagas de viento fuerte y posibles granizadas sobre localidades de las regiones noreste, sureste, la cordillera central y zona fronteriza. En este momento, Santo Domingo está mayormente nublado. Se pronostica lluvia a partir de las 3 de la tarde con ráfagas de viento de hasta 27 kilómetros por hora. El termómetro marca 27 grados centígrados y vaya usted a saber cómo está el calor ahí afuera, porque aquí dice que está en 28.
0: Gracias. Yo siento que más, yo siento que más, mucho más. Bueno, así está el estado del tiempo, así están las noticias, son las 9:20 minutos y ya casi entramos con nuestra sobremesa, con nuestra querida Dede. Quédese con nosotros, ya regresamos.
3: Presentamos las efemérides del día. Hoy es 27 de mayo, es el día número 147, le faltan 218 días para terminar el año. Un día como hoy de 1937 se aprueba en Argentina que los gobiernos de América levanten un faro monumental a la memoria de Cristóbal Colón. La propuesta fue realizada en el marco del primer Congreso de Historia. En 1930 se inaugura el edificio Chrysler en Nueva York. Con sus 319 metros de altura se convierte en el más alto del mundo en ese momento. Vamos a felicitar a nuestro último grupo de cumpleañeros locales del día de hoy, Lizzie Moore, Patricia Mota, Rafael Arturo Sánchez Acosta, Nomar Antonio Reyes, Carlos Eduardo Sayent, hijo, Juan Minier Novoa, María Fernanda Blandino en Bávaro, Marlene Hernández en San Francisco de Macorís, Indira Berenice Díaz en New Jersey y Luciana Alejandrina Ureña en Carolina del Norte. Para todos ellos, muchísimas felicidades. Hasta aquí las efemérides del día.

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0: ¡Ay, mírala ahí! Esa es Dede. Hola, Dede. ¿Cómo
1: Hola,
0: estás?
1: Hola, bien. ¿Y tú cómo estás?
0: Muy bien. No creo que funcione así, Alan, pero está bien. Canta, canta. Dede está aquí para enviarnos en un viaje chévere de comida, de gastronomía, de sobremesa. ¿De qué vamos a hablar en el día de hoy, Dede?
1: Bueno, seguimos en la Semana de las Madres. Empezamos con los jugos. Seguimos con las comidas saladas en el día de ayer y hoy entramos a esas comidas dulces de nuestras mamás y abuelas. Creo que hoy puede ser uno de mis días favoritos. Lo más chévere es que mucha de la información que les traigo hoy la aprendí con una tertulia con un grupo de clientes en la tarde de ayer, muy chévere. Sí, de hecho le dije que le iba a dar las gracias aquí a Soledad Valera, a Ileana Gallardo y a Jairo. Ellos me estuvieron contando en la tarde de ayer muchísimo de esos dulces, de su infancia, del Día de las Madres. La pasé de verdad divino, aprendiendo un poquito, nos reímos mucho. También la gente me sigue contando de jugos, me siguen llegando y claro que voy a mencionar estos tres que son increíbles. Acechen el primero: cáscara de zapote fermentada.
2: Esa yo no la había oído.
1: Yo nunca la había oído. Yo me quedé sorprendida.
0: No, yo nunca la había oído tampoco.
1: El otro es que me llamó mucho la atención, que me contaron, leche con vija para la anemia.
2: Ah, sí.
1: Sí.
2: Ese wow. Yo lo he oído. Nunca la he tomado, pero sí lo he oído.
1: Me imagino que la vija le daría un color, que daría una bebida bonita, vamos a llamarle. No tengo idea del sabor como puede ser. Y conocen la caña fístola.
0: No, pero Ángel Muñiz tenía un personaje que era de caña fisto.
1: Ah, mira, eso es una mata.
2: Eso fue lo que me llegó a la cabeza.
1: Es verdad, sí. Ok. Bueno, pues eso es una mata que de una semilla, y con esa semilla mandaban a los muchachos a marotearla para dársela con leche, porque eso sacaba los parásitos. Y lo busqué en Google y es verdad.
2: Oh.
1: No la conocía. Inicio de una vez con la parte de los dulces, que es lo que les quiero hablar un poquito hoy, porque antes en las casas siempre había dulces criollos específicamente. Yo recuerdo muy bien que en casa de mi abuela siempre había dulce criollo, y era más porque yo creo que las abuelas tenían el concepto de que en la cocina no se desperdicia. Y si yo me pongo a pensar, mi abuela recibía leche todos los sábados. Y en la mañana en la casa de mi abuela, el olor que te daba era el olor como de la nata, de la leche hirviendo. Que mi abuela inmediatamente recibía esa leche, comenzaba a hervir la leche para sacar la nata. Pero al mismo tiempo, buscaba la leche de la semana pasada, que ya estaba un poco dañada, la terminaba de cortar si era necesario. Buscaba el pan, si el pan ya estaba viejo, él literalmente eliminaba la parte del moho, hacía el pudín de pan. Y si tú eras muchacho en el fin de semana, principalmente, te mandaban para abajo a marotear, a buscar fruta. Porque nosotros teníamos eso antes, que ya lo hemos perdido. Te mandaban a la
0: mata. ¿El robar fruta?
1: Lo de marotear en el patio de tu casa, en el jardín, en donde sea, en la calle.
0: Pero de la mata tuya.
1: Bueno, ya, ¿dónde hay mata de fruta? Si lo pensamos. Verdad,
0: mami antes me mandaba y me decía, bájame una guanábana de ahí.
1: Mira,
0: en las matas y bájame una guanábana.
1: Nosotros éramos una generación que buscábamos guanábana, lechosa, limón, cereza.
0: Sí, tú tenías acceso
1: a matas frutales y no tenías que ir fuera de la ciudad para verlas. O hoy en día los niños tú tienes que llevarlos a zonas específicas para que conozcan este tipo de árboles. Muy pocas personas cuentan con árboles frutales en una, vamos a decir, cerca de su casa. Entonces, no solamente que tú lo maroteabas, sino que tú formabas parte de la cocina. O sea, ya en la cocina te mandaban o a pelarlo, o a exprimir, o a partirlo. Y además, cuando es dulce, tú te quedabas en la cocina, como que el movimiento era más intenso, porque tú metías un dedo por aquí, que no sé cuánto, el olor era diferente. Por Dios, yo recuerdo que yo estaba atenta y nosotros nos matábamos por el bol del suspiro de mi abuela. Claro, mi abuela hacía suspiro y hacía bizcocho, y nosotros no nos preocupábamos que el bizcocho crudo me daba salmonela. Claro que no, porque
0: ¿Cómo es que los estómagos nuestros aguantaban tanto antes?
1: Es correcto.
0: Porque, vieja, mira, yo recuerdo que cuando era tiempo de ciruela, de jobos, nosotros teníamos una de las matas más grandes de jobo de todo Santiago, en el patio de nuestra casa. Cuando nosotros comíamos y terminábamos el almuerzo, que éramos 10 y 12 personas comiendo todos los días en mi casa, todos los muchachos arrancábamos para la mata a encaramano a la 1 de la tarde.
1: Ese era el postre?
0: A comer jobo.
1: Ay.
0: Es el, bueno, no sé si el postre, pero nos saltábamos de jobo. Después de haber comido.
1: Yo tengo jobo en casa de Ede.
2: Sí.
1: Sí, tengo jobo, mango, níspero, aguacate, todo eso sembrado. Y muchas cosas más.
0: Bien, bien. ¿Cómo vamos cerrando, Dede, que se nos va el tiempo?
1: Bueno, pues yo voy cerrando con ese recuerdo de un caldero de arepa donde tú te comías la zurrapa de la arepa. De un caldero de arroz con leche donde tú te comías la zurrapa del arroz con leche. Y de ese olor de una flanera que antes se ponían en la estufa a fuego en una casa. Ese olor que se quede con nosotros y esos recuerdos de marotear, esperando ese dulce, ya sea para meter un dedito o ya sea para comérnoslo.
0: Sí, mira, está diciendo Ilexis que marotear no es en tu casa, y es verdad, así era que yo lo conocía. El que mandan a marotear es del vecino, que caen, tú sabes, los mangos que están bajitos, que están arriba de la verja.
1: ¿Tú sabes otra cosa? La guayaba se me quedó. Esa era una fruta que uno tenía mucho acceso antes, fácil, en la ciudad de Guayaba.
0: Sí, sí, sí, sí. Y tú sabes cuál también, el limoncillo.
1: ¡Ay, el limoncillo!
0: Había mucha mata de limoncillo. Doña Sergia, que por destino del mundo tocó, a mí me tocó cuando yo nací, una señora al lado de mi casa que se llamaba Doña Sergia.
1: ¿En serio?
0: Doña Sergia, al lado de mi casa, tenía una de las matas de limoncillo más grande de la calle Ponce en La Esmeralda, en Santiago. Y te estoy hablando de grande, tan grande que el árbol estaba en el patio frontal de la casa, que era gigantesco, y salía y daba sombra.
1: Wow.
0: Y mucho, también mucho sucio, pero daba sombra a toda la calle ahí en la Ponce. Era gigantesca esa mata.
1: La verdad es que el limoncillo es uno de los frutos que casi no se ve ya.
0: Ya no se ve.
1: Qué pena.
0: Yo no veo mucho limoncillo.
1: No, porque por lo menos uno lo veía en las calles. Yo recuerdo principalmente en verano, pero yo tengo mucho que no veo limoncillo. Ojalá pues volverlo a ver.
2: Mi mamá se sentaba al frente con una cubeta. Con una cubeta,
1: sí, así mismo.
0: Sí, a comer limoncillo.
1: Así bueno, mismo.
0: Y nada más te decían, cuidado, que eso mancha.
1: Ay, sí.
2: Y no lo daba a nosotros porque se ahogaba uno.
1: Ay, yo me lo comí escondido, que mi mamá no me escuche.
2: Exacto.
0: Dede, un abrazo para ti.
1: Igualmente.
0: Gracias.
1: Feliz día.
0: Thank you very much. Dede está en Chef Dede. Bueno, Dede. RD, Chef Dede RD. Ahí la puede conseguir en redes sociales y en casa de Dede también. Son las 9:33. Ay, nos robamos un chingo.

0: Adiós, amigos, y que la pasen súper bien en el día de hoy. Que no se le vaya el internet como a mí, que estoy en satélite ahora mismo. Pero ya vienen, ya vienen. Ya me llamaron y me dijeron, vamos a cambiar de todo eso, venga. O sea que thank you very much. Y beba agua mineral natural. Sin embargo, atento, que en los próximos días, si Dios lo permite, estaremos anunciando una agua nueva aquí en el programa. Pero además, voy a estar ofreciendo mucha información importante sobre cómo consumir agua mineral. Importante.
1: Será esta mañana. Gracias por la sintonía, gracias por acompañarnos, por compartir con nosotros a través de las diferentes vías que tenemos habilitadas para ustedes. Mañana estaremos aquí con el reloj puntual 6:30 de la mañana. Chao, chao.
2: Así es, en el matutino de la 91. Bye, bye.

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2: El abogado y analista jurídico Manny Sierra cuestionó este miércoles la actuación del Ministerio Público en el caso del colapso de la discoteca Jet Set y en otros procesos penales de alto perfil, al considerar que las autoridades continúan manejando los peritajes bajo prácticas propias del sistema inquisitorial.
3: Eso no significa que la otra parte, la que se investiga, la que se procesa, debidamente identificada, no tenga derecho a participar de los peritajes. La normativa lo que dice es que en esa fase preparatoria el Ministerio Público los designa, pero tiene que comunicarse a la otra parte para que esa otra parte pueda participar del peritaje, pueda designar un perito.
2: Por otra parte, el presidente Luis Abinader se posicionó como el tercer mandatario mejor valorado de América Latina al alcanzar 60.2% de imagen positiva en la más reciente medición regional de CB Global Data divulgada por Bloomberg Línea. En otra información, residentes del sector El Mamey en Villamella llevan más de 14 días enfrentando apagones prolongados, según denunció una comunitaria a través del Mañanero.
4: La luz en el sector del Mamey, tenemos más de 2 semanas sufriendo de apagones, más de 8 horas de noche. Eso está terrible.
2: En las internacionales, al menos 223 muertes sospechosas se han registrado por la epidemia del ébola, declarado el pasado 15 de mayo en el este de la República Democrática del Congo, informó este miércoles la Organización Mundial de la Salud. Finalmente, en los deportes, los Oklahoma City Thunder quedaron a solo una victoria de regresar a las finales de la NBA luego de vencer 127-114 a los San Antonio Spurs en el quinto partido de las finales de la Conferencia Oeste. Para más información visite rccnoticias.com.do, tu periódico digital.
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6: Son las 10.
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2: La senadora de Puerto Plata, Ginette Burnigal, expresó en el programa A Diario de RCC Media que supuestamente el Ministerio de Agricultura se ha retrasado en el pago de los vehículos de al menos 18 directores de zonas agrícolas.
3: No son 18 zonas agrícolas del país. Ellos necesitaban un vehículo nuevo. Ellos pusieron un 10% de su vehículo, de su avance, ¿verdad? Sacaron su placa, su seguro, y el ministerio se comprometió a seguir pagando. Hoy por hoy deben 4 cuotas y no los dejan dormir. No sé si quiero saber. Que dice que va a decir ahora. Pero,
2: por otra parte, familiares y personas cercanas a Loara Tavares, asesinada hace 17 años, manifestaron su rechazo a una posible liberación de Elena Marizán, quien no ha cumplido 16 de los 20 años de prisión que le fueron impuestos por el crimen. En las internacionales, el presidente de España, Pedro Sánchez, se reunió por primera vez con el Papa León XIV en el Vaticano, donde constató la sintonía que mantiene en temas como la defensa de la paz, la migración a la negligencia artificial, la migración o la inteligencia artificial, y donde abordaron la necesidad de diálogo entre iglesia, gobierno y sociedad. En otra información, la princesa Isabel, de 24 años y heredera al trono de Bélgica, se graduó este miércoles en un máster en políticas públicas en la Universidad de Harvard de los Estados Unidos. Finalmente, Bad Bunny fue confirmado por Disney Pixar como parte del elenco de Toy Story 5, donde dará voz al personaje Pisa con gafas de sol. Para más información, visite rccnoticias.com.do, tu periódico digital.
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5: Son las 11.
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1: Luego de que el Banco Central de la República Dominicana emitiera un comunicado en el que proyecta que la inflación de este año caería en torno a 4.5%, el economista Richard Medina consideró este miércoles en El Sol de la Mañana que este aumento podría terminar siendo más alto que el proyectado por el Banco Central.
2: Va a ser más alta porque los efectos todavía del aumento de los precios de los combustibles en los alimentos, en los bienes que consumimos habitualmente, no se han visto. Se ha visto en la inflación el aumento del precio de la gasolina y del gasoil per se. Es decir, lo que nosotros pagamos cuando vamos con el vehículo, vamos con un camión a echar combustible. No se ha visto todavía el impacto de, sobre todo, el gasoil regular en agricultura y en el transporte de carga. Que eso, evidentemente, es un componente de costo de todos los productos que se mueven en República Dominicana.
1: Por otra parte, el presidente del Senado, Ricardo de los Santos, aseguró este miércoles que la reforma al Código de Trabajo no puede detenerse, ni mucho menos caerse, por desacuerdo entre empresarios y centrales sindicales con el polémico tema de la cesantía. En ese mismo orden, el vicepresidente ejecutivo de la Asociación de Industrias de la República Dominicana, Mario Pujols, insistió en la inclusión del tema de la cesantía en la discusión de la reforma laboral, la cual aseguró debe ser transversal. En las internacionales, las autoridades de Corea del Sur arrestaron al creador de contenido, administrador del canal Hoverland, acusado de utilizar inteligencia artificial para fabricar pruebas falsas con las que presuntamente difamó al conocido actor surcoreano Kim Soo-hyun. Finalmente, el artista urbano Abraham Fernández, conocido popularmente como el Dizzy, murió tras verse involucrado en un accidente de tránsito registrado en la ciudad de Miami, Estados Unidos. 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
3: Son las 12.

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0: La DJ suya está aquí. Buenas tardes, buenas tardes. ¿Cómo le va? No, no es otra emisora, es la 91. Soy yo, Dominique, con ustedes en los controles. Emocionada porque estoy aquí jugando con mi juguetico. Y yo feliz, rebosante de alegría, porque hoy la cabina se llena de la energía femenina. Ojo, yo amo la masculina, ustedes saben. Pero hay días que vale la alegría, que todo se llene de lo femenino, de la fuerza, de la energía y de la belleza. Y le doy la bienvenida a mi querida, amada, adorada, ya sabe que yo la quiero mucho. Dayana Costa está con nosotros. Bienvenida, flaca.
1: Buenas tardes. ¿Cómo están? ¿Cómo se sienten?
0: Feliz. Hoy tenemos un programa chulísimo. Más que... Esta no es usurpadora porque no es varón. O sea que esta es el complemento. Ven, complemento.
1: Complemento.
0: ¡Uepa! Listen. Listen, everybody, listen. Y va a ser en español porque ustedes saben que hasta ahí llegué. Hoy tenemos a nuestra querida chef, Rosalía, que nos trae también femenino, nos trae una receta exquisita para las madres. Y tenemos todo un contenido muy dichoso, muy nutritivo para hacerle sus tardes amenas, su información que usted necesita y se merece. Dominique Fuentes con ustedes, Memo, José Guillermo, hoy está filmando película, ustedes lo saben, vuelve el lunes, si Dios lo permite. En estos días estarán una gama de artistas desfilando por el micrófono, acompañándome en esta faena diaria. Así que, ¿qué te parece si arrancamos con la frasecita del día? Porque tenemos un contenido muy sustancioso.
1: Claro.
0: Dale, more. Ahí, dale. Que la da y que lo va a hacer. Ella me está...
1: Ok, lo que hace que la gente sea buena no es ese genio de arriba que les da instrucciones. Es la gente buena la que hace que ese tipo de arriba parezca un genio. Wow. Frase del escritor y orador motivacional Simon Sinek. La frase nos recuerda que el verdadero liderazgo no se trata solamente de quien dirige, sino de las personas que trabajan con compromiso, valores y entrega. Un líder puede parecer brillante cuando cuenta con un equipo responsable, creativo y humano, que sostiene a base de resultados, ¿no? Al final, el éxito colectivo nace de la confianza, el respeto y el aporte de cada integrante, porque ninguna persona alcanza grandes logros completamente sola.
0: Eso es muy cierto, eso es muy cierto. Y eso, me encanta esa frase porque genera mucho sentimiento de gratitud. Cuando tú reconoces lo que otras personas han hecho en tu vida y lo que ha significado momentums, ¿verdad? Yo recuerdo, y hago esta anécdota, cuando yo tenía 19 años, que el programa Ritmo del Sábado, ¿recuerdas ese programa? Tú estabas nacida.
1: Era... Pero claro.
0: No, no, pregunta.
1: Lo veía pequeña.
0: Pero lo veía sí. Pequeña, qué belleza ella. No le pregunté a Rosalía, pues seguro no había nacido. El programa Ritmo del Sábado, un programa, yo creo que ha sido el más exitoso, después de Sábado Corporán, el más exitoso en su género.
1: Producido por Jean-Louis Jorge.
0: Producido por Jean-Louis Jorge, durante más de 5 años estuvo regalándole alegría durante 6 horas a los dominicanos y extranjeros por Teleantillas los sábados. Y yo era una de sus... azafatas de Ritmo del Sábado. Y recuerdo que los dueños, y sobre todo a don Ricardo Gil, que en paz descanse, él me tenía un cariño muy especial, como una sobrina, me trataba mucho como una sobrina, y él tenía los artistas se recuerdan mucho de él, porque él tenía un sótano donde era como un estudio, donde había más de 3.000 CDs. ¿Te acuerdas de esa época?
1: Ahí será yo.
0: Sí, Dominique Fuentes.
1: Siempre también. Bella.
0: Y yo tenía 14 años ahí. Y sí, era un mujerón. No sé qué pasó. Entonces, don Ricardo siempre me invitaba. Ve, muchachita, porque él sabía que yo tenía mi vena artística y la familia de la que vengo, que son artistas todos. Y recuerdo que yo me ponía un rinconcito de la guacarita le llamaban, la guacarita, porque eran 3.000 y pico CD, era un sitio donde fumaba mucho cigarrillo y música. Y veía a Víctor, a todos los artistas dominicanos ir ahí, sobre todo de esa época, a Freddy Ginebra. Bueno, iban ahí a tertuliar, a hablar.
1: A la bohemia.
0: A la bohemia. Pues resulta que Ritmo El Sábado cierra y en ese momento los dueños caen en quiebra. Hubo una situación muy difícil a nivel económico, por ende no nos pudieron liquidar. Y obviamente la mayoría de la empleomanía que tenía 5 años hubo un revuelo serio. Y yo recuerdo que yo fui a la casa de don Ricardo porque yo tuve una adolescencia muy difícil económicamente y yo recuerdo que yo trabajaba y pasó una situación y me quedé sin dinero para pagar colegio y todo. Y recuerdo que él me veía muy, muy agobiada en el programa. ¿Qué te pasa, mija? Y yo, no, todavía. No, ¿qué te pasa? Bueno, el asunto fue que le cuento, no, mire que me habían robado el sueldo. Y él agarró y eran 5.500 pesos que yo ganaba. Y me prestó 5.000. Mira, toma, resuelve, muchacha. Y yo llorando, que no, tú sabes, uno, uh-huh. No, que no, que... Algún día tú me lo devuelves, no te preocupes. Mira. Y ese día yo fui con 5.500 pesos. Y me acuerdo que lo fui y lo visité. Mira, no se preocupe, yo no lo voy a demandar. Pues no me tiene que dar nada por los años trabajados porque usted está en quiebra. O sea, ¿de dónde usted lo va a sacar? Y mire, aquí los 5.000. Me acuerdo que él se le aguaron los ojos y me dijo, yo no tengo, mira, me enseñó, no tengo ni 500 pesos. O sea, tú me acabas de hacer el día. Digo yo, en la vida, la gratitud, el tener un acto de gratitud con una persona es reconocer lo importante que fue en el momento que hizo su acto de presencia, la grandeza de haber solucionado una situación y de poder llevarte de las cosas del corazón. Entonces la vida siempre tiene te va a dar la oportunidad de ser agradecido siempre. Así que el que es agradecido, que espere su momento. Y cuento esta anécdota no como un gesto de mostrar nada, sino que la vida a veces te pone en las circunstancias donde tú puedes devolverle a los demás lo lindo que hicieron por ti en un momento porque te sacaron de un problema.
2: Claro.
0: Y tú puedes en un momento, quizás no le transformé la vida, pero se sintió apoyado, se sintió querido y le resolví quizá para los chelitos de la comida de ese día. Entonces la vida siempre nos da la oportunidad de ser agradecidos. Vamos a pasar de inmediato con nuestras noticias. Ay, More, que son muchas. Dale, More.
1: El 27 de mayo se conmemora el Día Mundial de la Medicina de Urgencias, una fecha que busca crear conciencia sobre la importancia de contar con sistemas de emergencia eficientes y preparados para salvar vidas. La jornada promueve el diálogo entre autoridades, profesionales de la salud y la ciudadanía sobre la necesidad de fortalecer la atención médica de emergencia en todo el mundo. Especialistas destacan que una respuesta rápida y organizada puede marcar la diferencia entre la vida y la muerte en situaciones críticas. Además, insiste en la capacitación continua del personal médico y el acceso oportuno a servicios de urgencias. La iniciativa también llama a reducir las discapacidades derivadas de accidentes o eventos de salud graves. Organismos internacionales consideran fundamental invertir en infraestructura y protocolos modernos. La fecha reafirma el valor de la medicina de emergencia como una pieza clave de los sistemas sanitarios.
0: Bueno, señores, el Ministerio de Educación y el Intran pondrán en marcha el programa Práctica Virtual de Educación para la Seguridad Vial, dirigido a estudiantes de sexto de secundaria en el país. La iniciativa busca fomentar conductas responsables en las vías públicas mediante contenidos interactivos sobre normas de tránsito, prevención de accidentes y convivencia ciudadana. El programa permitirá a los estudiantes completar parte de su servicio social estudiantil a través del voluntariado Agentes al 100%, me imagino, ¿verdad? Las autoridades informaron que más de 600 técnicos y docentes ya se han capacitado desde el año 24 para integrar la educación vial a las aulas. La meta es impactar a unos 300.000 estudiantes para el 2028. Con este proyecto, el gobierno procura fortalecer la cultura de seguridad vial desde las edades tempranas. También se busca reducir los accidentes de tránsito mediante la educación y concienciación social. Me encanta esto. Me hubiese encantado que ellos fusionaran este tipo de técnicos y le dieran también las capacitaciones a nivel de ambiental. Reciclaje, la importancia de los alimentos, de todo lo contaminante de los plásticos, como formación. Porque si ya tú formas un técnico, y lo puedes formar en diferentes conceptos que son sencillos, y le llega la información, ahí tú haces un, como quien dice, un 2x1. Pero está muy bien, me encanta esa noticia.
1: Bueno, yo espero que esas escuelas que se está haciendo ese piloto cuenten con un policía municipal, ellos sepan, tengan una salida coordinada de la escuela, no los motoristas no estén subiéndose por encima de la... Pero está bien. Una capacitación virtual. Siguiendo esta línea, la ministra de Interior y Policía, Farideh Raful, informó que los motoconchistas organizados serán sometidos a una especie de profilaxis para evaluar su comportamiento y fortalecer el orden en las calles. Okay. La medida surge luego de varios incidentes violentos registrados recientemente entre motociclistas y ciudadanos. Raful explicó que las federaciones organizadas trabajarán junto a las autoridades como parte de la solución y no del problema. Okay. Indicó además que se realizará una debida diligencia para garantizar que los conductores cumplan con las normas y acuerdos establecidos. La funcionaria advirtió que cualquier miembro que incurra en acciones arbitrarias enfrentará a la intervención de las autoridades. Destacó también que las propias federaciones colaborarán en la supervisión de sus integrantes. Claro que sí. El gobierno busca así reforzar la seguridad y mejorar la convivencia vial en el país.
0: Me parece muy bien.
1: Escucharemos.
0: Vamos a escuchar este audio. Déjeme abrirlo para que ustedes lo escuchen. A ver, aquí está. Un momentito, por favor, como dicen que estoy en vivo. All right.
2: Parte de la solución, no del problema. Están organizados y el compromiso que hemos asumido todos aquí es que en las federaciones organizadas sus miembros van a pasar por una especie de profilaxis para saber precisamente el nivel de comportamiento que tienen, y ellos van a hacer la debida diligencia en lo que nos hemos comprometido para garantizar eso, y que si alguno de sus miembros en algún momento se comporta de manera arbitraria, las autoridades intervendrán con el apoyo de ellos también en ese tema. Yo creo que eso es importante porque los lleva a ellos a una zona mucho más segura, donde no se juzgue la acción de uno de sus miembros como la acción de uno de sus miembros a todas las federaciones que están organizadas. Aquí hay hombres y mujeres que hacen de su vida, su labor diaria, digna, y utilizan las motocicletas de manera organizada. No podemos juzgar a todos con la misma vara. Pero esta sinergia se hace necesaria e importante, y esta fiscalización que vamos a tener a través de la lista de los licenciamientos, la contribución de las plataformas donde ellos tienen también a los miembros de ellos para que la Policía Nacional tenga constancia de quiénes son, va a ayudar muchísimo más al tema de la seguridad y al control, y también a garantizar que los procesos sean los debidos.
0: Bueno, ahí estaba la ministra Farideh Raful, ¿verdad?, de Interior y Policía.
1: Sí, no es bueno generalizar con los
0: motociclistas. No todo el mundo puede pagar,
1: pero siempre por un motociclista.
0: Siempre en dos ruedas.
1: Sí, siempre.
0: Sí.
1: Siempre.
0: No motero, que es diferente. Los moteros son los que montan moto, ¿verdad? Los que están muy organizados, son bastante. Pero sí, tenemos esta situación. Y justamente.
1: Pero yo creo que llamarlo motociclista es como hasta profesionalizarlo. Lo motore.
0: Sí, lo motore.
1: Lo motorito.
0: Sí. Exacto, los motoristas. El ex candidato presidencial del PLD, Gonzalo Castillo, agradeció al presidente de los Estados Unidos. Le devolvían la visa.
1: Nos vamos para Nueva York.
0: Ya puede ir para Disney. También a la embajadora de los Estados Unidos en República Dominicana, ya que le devolvieron su visa. Ustedes saben que él estuvo viviendo un proceso legal largo, tedioso. Y así afirmó que la decisión reafirma los principios de libertad, debido proceso y respeto a los derechos fundamentales. La visa del dirigente político había sido retirada el año pasado en medio de ese proceso judicial que les mencionaba, por presunta corrupción y financiamiento ilegal de campaña. El tema generó amplio debate de la opinión pública y sectores políticos del país. Señora, después no sé qué es el PRM, cuando salgan de gobierno, que metan a medio mundo como presunto, como dice aquí mismo, presunta corrupción y financiamiento ilegal de muchas cosas, que nos digan después que es persecución política porque se lo hicieron al PLD.
1: No, eso no va a pasar porque eso es como.
0: Porque ellos son buenos.
1: Claro.
0: El son cambio. Buenos, sí.
1: Son diferentes.
0: Es el real cambio. Claro. Entonces, muy bien. Uh-huh. Seguimos, amor.
1: Una polémica exposición sobre los archivos del fallecido financiero Jeffrey Epstein continúa trayendo la atención en la ciudad de Nueva York. Esta instalación llamada Donald J. Trump and Jeffrey Epstein Memorial Reading Room reúne más de 3.5 millones de páginas de documentos impresos relacionados con el caso Epstein. El proyecto fue organizado por el grupo Institute for Primary Facts y está ubicado en el sector de Tribeca. Los visitantes pueden consultar cronologías, expedientes judiciales y referencias sobre los vínculos de Epstein con figuras influyentes del poder político y empresarial estadounidense. Entre los nombres mencionados figura el presidente estadounidense Donald Trump, y esta exposición ha despertado interés entre periodistas, activistas y ciudadanos curiosos por la magnitud de la documentación presentada. La verdad es que es impresionante. es impresionante porque está repleta de documentos que se puede acceder y se puede buscar la información de la gente que está vinculada con este caso tan, tan controversial.
0: Bueno. Y han querido hacer tanto. Yo pienso que, se dice ya que el tema de la liberación de información ya va a una segunda camada de liberación de los objetos no identificados, la vida extraterrestre, tiene mucho que ver para distraer este tema tan controversial que involucra al presidente, involucra muchas personalidades del medio artístico, del medio literario, del medio espiritual. O sea que... Y te digo algo, yo pienso que se centra en Epstein, pero en el mundo entero hay una gran perversión con los menores de edad, la pornografía infantil, la trata de personas, el tráfico de órganos. Lo estamos viendo en República Dominicana con la desaparición de tantos menores que no aparecen y no aparecen. Y obviamente hay una presunción, ¿verdad?, a la vinculación con temas que tienen que ver con el tráfico de órganos. No creo tanto con la trata de personas porque son niños, sino eso mismo, vender niños. O sea que estamos viviendo tiempos muy difíciles. Yo esta mañana veía una imagen, un video de CNN, donde contaban las precariedades en Irán y en otros países que están viviendo todo este terror, esta historia tan horrible. Y el padre en sollozos decía que sus dos hijas gemelas las iba a tener que vender de 7 años porque no tenía para darle de comer. Y que llegaba a la casa y los niños le pedían pan y la iba a tener que vender, ya sea para la trata, ponerlas el trabajo infantil, o para que se casaran el matrimonio infantil, que en esos países todavía está. Y te lo juro que yo lloraba, todavía me causa mucho sentimiento contar esto, porque son realidades a diario que se viven en el mundo, terribles de todo tipo. Hambre, miseria, abuso. Y yo misma estaba ahora comprando un inodoro ahorita y cuando vi esto me puse a llorar porque decía, uno se queda en el materialismo, en la simpleza de las cosas, y hay un mundo muy mal. No quiere decir con esto que tú no avances en la vida, pero qué difícil, ¿eh? Uno hace un sentimiento de despertar de conciencia y decir, hay que vivir con más básico. Sí. Hay que vivir más básico.
1: Hay mucha gente degenerada, y la gente que puede ponerle un freno a esa degeneración sucumben al poder del dinero. Es básicamente eso, mucha ambición desmedida.
0: Ay, sí. El Ministerio de la Mujer dejó iniciada la Consulta Nacional para la Reducción de Riesgos de Violencia hacia las Mujeres bajo el lema Voces que aportan soluciones desde la población masculina. La iniciativa busca involucrar activamente a los hombres en la prevención de la violencia y en la construcción de relaciones más equitativas y respetuosas. El proceso contempla la participación de instituciones públicas, gobiernos locales, organizaciones sociales, sectores productivos comunitarios. También se integrarán cuerpos de seguridad, juventudes y representantes del sector transporte. Las autoridades estiman consultar unas 5.000 hombres en todo el territorio nacional. El objetivo es recopilar propuestas y experiencias que contribuyan a disminuir la violencia de género. El ministerio destacó la importancia de incorporar la voz masculina a las estrategias de prevención. Ahí uno se da cuenta de la importancia de un ministerio, en vez de haber un ministerio de mujer, que haya un ministerio de la familia. Porque muchas de las cosas que se viven, o la mayoría de las cosas que se viven en un hombre desarticulado emocionalmente y cognitivamente en su formación y en su concepto de lo que es una mujer pareja, tiene que ver con la crianza. Tiene que ver con la crianza. Entonces, qué interesante que el próximo presidente o la próxima presidente del país sea una persona que piense en un ministerio de la familia. Necesitamos un ministerio de la familia, no un ministerio de la mujer. Que piense en el hombre, que piense en la mujer y que piense, que está con Nani. Bueno, more, en la familia, en el núcleo familiar. No, que no todo el mundo tiene familia. Sí, todo el mundo tiene. Aunque ni siquiera esté vivo, tiene familia, porque aunque los padres estén separados, son familia. Son familias, hay diferentes tipos de familia. Y existe. Entonces, yo pienso que es necesario que abordemos desde la raíz del problema.
1: Bueno, la dirección ejecutiva del oficialista Partido Revolucionario Moderno sostuvo una reunión para tratar temas internos de la organización. El encuentro se produjo en medio de debates sobre una posible extensión de las actuales autoridades del partido. Al concluir la reunión, el presidente del PRM, José Ignacio Paliza, aseguró que no existen divisiones ni conflictos dentro de la organización política. Ah, pues no hay gente ahí, si no tienen divisiones ni conflictos. Bueno, Paliza afirmó que el partido atraviesa uno de sus mejores momentos de unidad y cohesión interna. ¿Qué?
0: ¿Quién? Claro, ¿cómo fue?
1: Claro. Uno claro. de sus mejores hecho, momentos verdad, la, de unidad y
0: la verdad que interna. La verdad es que yo te voy a decir una cosa. La verdad es que el deseo de generar una percepción sí. como que uno es indio.
1: No está funcionando.
0: More. Ay, more. Favor, es mejor no decirlo. Es mejor de no decirlo porque tú, al revés, ahí tú te pones en evidencia. Estamos aquí hay un mal. Bendito lío que nos vamos a matar con vos.
1: Bueno, las declaraciones, Dominic, buscan enviar un mensaje de estabilidad frente a las discusiones surgidas en las últimas semanas. Dirigentes oficialistas calificaron el encuentro como una habitual y parte del funcionamiento institucional del partido. O sea, no se están reuniendo porque hay problemas, ajá. sino un asunto cotidiano, un encuentro cercano, actualizándose. El tema continúa generando atención en el escenario político nacional. Pero qué relajo. Qué relajo, pero vamos a creerle. Vamos. Claro que sí. Claro que sí.
3: Eso es así.
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0: Perdón. Así mismo, señores, estamos de madre, casi, cerquita. Te estamos esperando. Bueno, vámonos a un pequeño corte. Cuando regresemos, vamos a cocinar. Vamos a poner los calderos, poner las ollas con Rosalía.
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0: Espérense, que esto es en vivo. Aquí va la musiquita de mi querida. No, señor, ¿sabe lo que pasa? Que yo lo voy a contar ahora. Aquí va. Espérate. Aquí va. Ah, bueno, ahora no se puso el Bluetooth. No, señores. Esto, mira, esto es en vivo. Espérate. Aquí está. Rosalía, habla.
1: Ábreme.
0: ¿Tú estás abierta, amore?
2: Sí. No,
0: ahí tú también.
3: Ahora sí. Claro.
0: ¿Y por qué es que yo quiero? Mira, no quiere conectarse al internet.
2: Pero bueno, continuamos con la semana de recetas.
3: Sí, pero esa
2: que
3: esa...
2: amas de tu mamá. Claro.
3: Bueno,
2: que sí.
3: Mira, fíjate. Volare. Que cuando dijeron, pega muy bien esa cancioncita con lo que vamos a hacer hoy. Ahora, en verdad. Cuando dijeron que las recetas que a nuestras madres les gustaban cocinar, bueno, mi madre no cocinaba en lo absoluto.
0: No, o sea que nada. Tú eras la que cocina.
3: Sí, o sea, eso no fue de que yo aprendí, de que mi abuela, no, nada que ver. Mi mamá le gustaba comer, ajá. A mi abuela le gustaba comer y a mí me gustaba estar en la cocina viendo cómo hacían todos los platos. Así que yo lo que sé es lo que a mi mamá le gustaba comer. Y hoy, qué pena que Memo no está aquí porque esta receta también fue en su honor.
0: ¿Cómo?
3: Sí.
0: Míralo ahí.
2: Ay, mi amor.
0: Yo no tuve la culpa. Eso fue yo estaba conectada y de repente se desconectó. No sé. Eso le pasa a Memo también. Yo no soy culpable.
3: Señores, dale, pues la recetica de hoy.
0: Qué lindo eso, mira.
3: Vamos a hacer.
0: Qué rico.
3: Un croissant relleno de almendra.
0: Ay, mamá. O sea, no apto para dietéticos.
3: No apto para dietéticos, pero en esa semana de las madres, exacto. Yo no creo que estamos pensando en dieta.
0: No, mi amor. No.
3: Estamos pensando en agrado, estamos pensando en ricura, estamos pensando
2: en harina.
3: Y en detalles. Estas son de las recetas que tú puedes perfectamente preparar, poner en una cajita bonita y regalarlo como un detalle. Uh-huh. Entonces, ¿cómo vamos a hacer esta receta? Vamos a conseguir unos buenos croissants que tengan un buen tamaño, que sean así bien flaky, que se desboronen como nos gusta que se desboronen los croissants. Y vamos a hacer primero un sirope simple. Un sirope simple son partes iguales de azúcar y agua. Eso vamos a dejar que el azúcar se cocine y que se pierdan los granulitos del azúcar. Y eso lo vamos a dejar aparte hasta que se enfríe un poquito. Luego vamos a hacer nuestra cremita de almendra. Mis señores, miren, yo trago. Wow. La cremita de almendra es bien sencillito. Eso es mantequilla, azúcar, harina de almendra, extracto de almendra y extracto de vainilla. Eso tú lo vas a mezclar con un huevito, lo bates y también lo dejas aparte. Ahora vamos a coger, esto es facilito,

0: almendritas, unas lascas, almendras en lascas por encima, y eso lo vamos a poner en un envase, lo vamos a tapar y lo vamos a llevar al horno. En el horno eso va a durar como 15, 20 minutos, y luego lo vas a destapar y le vas a dar 5 minutos más para que la partecita de arriba se nos tueste y se nos coja un colorcito. Ustedes sacan eso y ya ustedes tienen un desayuno para las madres.
1: ¡Wow! Qué pero rico, muy rico.
0: ¡Rico! Wow. Igual, si tú lo quieres llevar, vamos a decir, tal vez a otro nivel o dale tal vez otro perfil de sabor, al sirop simple ponle una cascarita de naranja. Y eso va a ser también un saborcito bien sutil, bien atrás en mordidita del...
2: El retrogusto.
0: Ajá. Y va a estar ahí como, como sutilcito. Eso, tú tú amaneces el Día de las Madres y tú le llevas a tu mamá ese croissant.
3: Claro.
0: ¿Verdad?
3: Mi hija me dijo, mami, ¿y entonces nos estamos mudando? ¿Y cómo te voy a hacer el desayuno? Porque a ella le gusta mucho la cocina. Por cierto, me pidió que le diera una clase, o sea, que la pusiera una clase de cocina.
0: ¡Ay, qué bello eso!
3: Y no hay ninguna clase de cocina. No he encontrado un lugar donde den clases de cocina, o sea, que la pongan a cocinar, porque la ponen a mirar.
0: Bueno, te puedo decirte, ahora mismo te digo. Ahora en verano, ICD da clases específicamente para niños, así tipo campamentico, de cocina.
3: ¿Pero cuál ICD?
0: ICD, se llama Instituto Culinario Dominicano.
3: ¿Es para el que está en la López de Vega?
0: No, queda por la Charles Sommer.
3: Ah, ok, ese es otro.
0: Mira,
3: porque el que yo puse el año pasado, que está en la López de Vega, el problema era que eran muchos muchachos. Entonces era mirar, hacer bueno, la chef. Entonces, no, mi amor, yo lo que quiero que la pongan a...
0: Este es un instituto donde yo, quien sea que me pregunte dónde dan clases de cocina, este es el lugar que yo recomiendo. Son las mejores personas, tanto de profesores como de conocimiento. Yo mando a todo el mundo para allá. Te recomiendo que la mandes. Si le gusta cocinar, eso es de fogueo. Y tienen muy buen trato.
3: Yo le enseño, pero es bueno que esté con personas, ¿verdad? Con los más niños y demás, porque ella le gusta, ella hace... Le estoy haciendo hacer el arroz porque ya hace huevo frito, ya hace vegetales al grill y eso. Entonces yo digo, bueno, tienes que ya saber para hacerte tu comida. Pues si hay una emergencia.
0: Claro, tú sepas.
3: Tú sepas resolver. De garita los huevos, pone la cosa, el arrocito, la arrocera chiquitita. Y entonces tú resuelves, more, porque no podemos ya. Señora, a los 11 años yo fregaba, yo sopeaba, hacía de todo. Y estaba aprendiendo, no sabía todavía cocinar. Pero more, ya. O sea, comenzó a enseñarla, no para hacer para resolver ella su comida.
0: Claro.
3: Hay que resolver. Rosalía, gracias, more. ¿Dónde te podemos encontrar?
0: A ustedes, señores, Chef Rosalía. Ah, y recuerden también que para las madres estaré vendiendo.
3: Cuenta.
0: Tengo mi maíz en tres diferentes tamaños, pequeño, mediano y grande. Y estoy vendiendo también un bread pudding o un pudín de pan, pero a mi versión. Relleno también de esta cremita de almendra. Tiene guayaba y tiene almendras tostadas. Y
3: bueno, yo quiero de eso.
0: Te voy a enseñar.
3: ¿Pero la tica chiquita o...? Ok, ¿da para cuántas personas?
0: Pero da como para 4 personas, porque bien hondito.
2: O para que su mamá se la vaya comiendo.
0: De chin a chin.
3: Pues mira, guárdame una de esas.
0: Claro, anotada. Señor, gracias.
3: Gracias por recibirme.
2: Gracias.
3: Hasta aquí nuestra querida Rosalía.

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0: La cantante e hija del rey del pop, Paris Jackson, habló con total sinceridad sobre las difíciles etapas que ha enfrentado por las adicciones y los problemas de salud mental. Durante una entrevista en un podcast, confesó que el consumo de drogas y alcohol transformó su comportamiento y la llevó a actuar de manera vengativa y agresiva, pese a haber sido educada con valores positivos. Jackson reveló además que desde muy joven sufrió autolesiones, trastornos alimenticios y una profunda sensación de vacío emocional. La artista contó que buscó ayuda profesional a los 17 años y hoy celebra 6 años de sobriedad, aunque admite que el proceso de recuperación ha sido complejo. También habló públicamente de diagnósticos como depresión severa, trastorno de estrés postraumático y TOC, mientras continúa desarrollando su carrera artística en la música y en la moda.
1: Pobrecita.
0: No debe de ser fácil ser.
1: No debe ser nada fácil. La hija de Michael Jackson. Para nada. Le mandamos un abrazo desde aquí.
0: Sí.

0: Y nos vamos con otro que nos encanta. Que te conecta, ¿sabes cuál es? Toy Story.
1: Claro.
0: Ya va por la versión...
1: número 5.
0: Bueno, pues les cuento que el artista puertorriqueño Bad Bunny fue confirmado por Disney y Pixar como parte del elenco de voces de Toy Story 5. El cantante interpretará al personaje Pisa con gafas de sol, descrito como un juguete misterioso y relajado que forma parte de una comunidad de juguetes olvidados. El anuncio fue compartido a través de las redes sociales de Pixar y rápidamente generó entusiasmo entre los seguidores del artista y de la famosa franquicia animada. Además, la producción también confirmó la participación del actor británico Alan Cumming, quien tendrá un cameo interpretando a Evil Bullseye, una versión alterna del popular personaje, de este popular personaje. Bueno, sí. Señores, Bad Bunny se mete ahí entre los gringos, tan loco como por americanizarse musicalmente para los gringos.
1: Bueno, sí, tú sabes que pegas en dólares siempre es bueno, pero Toy Story 5 viene ahora con que el villano, después que hemos visto toda la evolución de este personaje y de los personajes que le acompañan, en este caso el villano va a ser una tableta.
0: Esa es la nueva amenaza. O sea, una tableta iPad, tipo. O sea.
1: Sí, exacto. Una tableta que es el que va a venir a amenazar la convivencia de los juguetes.
0: Ya entendí.
1: Claro que sí.
0: Bueno, seguimos.
1: Es que es la amenaza. Claro.

0: La legendaria actriz Julie Andrews emocionó al público durante el 7º Congreso Mundial sobre Parkinson al enviar un mensaje de apoyo a pacientes, médicos e investigadores que luchan contra esta enfermedad neurodegenerativa. La estrella de clásicos como Mary Poppins y The Sounds of Music destacó la importancia de mantener la esperanza y continuar impulsando tratamientos innovadores. A sus 90 años, wow, Andrews sigue siendo una figura admirada por generaciones gracias a más de 7 décadas de trayectoria artística y a su reciente participación como narradora en la serie de Bridgerton. Además, los seguidores mantienen altas expectativas sobre una posible aparición suya en la tercera entrega de The Princess Diaries. Claro, porque Hollywood no tiene nuevas historias. Donde interpretó a la recordada reina Clarice Rinaldi. ¿Cuánta clase? Ella es tan royal.
1: ¿Cómo te explico?
0: Tan royal.
2: Ok. 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
1: 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Y ahora nos vamos con otro.
3: Dramática.
1: Mi amor, coge ahí. Epa. Me gusta esa canción. Wikiti, wikiti, wikiti. Qué lindo. El rapero canadiense Drake volvió a hacer historia en la música al superar el récord que durante años mantuvo Michael Jackson como el artista masculino solista con más canciones número uno en la lista del Billboard Hot 100. Drake alcanzó su tema número 14 en la cima gracias al sencillo Janice, consolidando así uno de los momentos más importantes de su carrera. Además, logró colocar 42 canciones en una misma semana dentro del Hot 100, rompiendo otra marca histórica y convirtiéndose en el primer artista con más de 400 entradas acumuladas en esta prestigiosa lista musical. El éxito llega justo después del lanzamiento de 3 nuevos álbumes el pasado 15 de mayo, reafirmando su enorme impacto en la industria musical global.

0: Es así que estamos. Machete y Gilemore.
1: Transiciones dramáticas. Me encanta. El ex integrante de The Beatles, Paul McCartney, aseguró que el fenómeno mundial que vive actualmente Taylor Swift es comparable con la histórica Beatlemanía de los años 60. Durante una entrevista para la BBC Radio, McCartney destacó la impresionante conexión global de Swift con sus seguidores y afirmó que el artista prácticamente no necesita consejos. El músico también elogió a figuras contemporáneas como Billie Eilish, Olivia Rodrigo y Sabrina Carpenter. Además, recordó que anteriormente ya había expresado admiración por Taylor Swift e incluso reveló que una de sus canciones estuvo inspirada en la relación que ella mantiene con sus fanáticos. El paralelismo entre Swift y The Beatles también ha sido respaldado por Billy Joel. Pero bien. Imagínate tú y yo siendo Taylor Swift, o sea, que Paul McCartney
0: hable de mí,
1: esté diciendo mi nombre, reconozca mi existencia. Ya yo creo que eso es.
0: Yo creo que la...
1: Creo que eso es muy fuerte, sí.
0: Muy fuerte. Se lo merece.
1: Sí,
0: muchachita,
1: no, claro.
0: Muchachita.
1: Sí, claro. No,
0: yo no soy seguidora de ella, te soy okay. Honesta. No, no,
1: ¿no, no eres compro, Swiftie?
0: No, no, no soy Swiftie.
1: ¿Galia
0: ni,
1: no es?
0: No, no, no, tampoco.
1: ¿No es Swiftie?
0: No. No, qué bueno. No. Dos o tres canciones, pero me dice, ¿qué mami? Mami? No. Ella es más... Es muy raro. El gusto de mi hija es súper chulo. O sea, ella es bien esotérica.
1: Me pregunto por qué, ¿no? ¿De dónde tendrá esa influencia?
0: No, si tú supieras que yo soy muy, muy extraña con la música, me gusta todo. Hay cosas que no me gustan, pero que te digo que, esto, yo no tengo música favorita, tengo momentos. Por ejemplo, ahora estoy en música clásica, full. Te voy a enseñar cuál y por qué. Bueno, una de las bodas más sorprendentes y comentadas de la cultura pop sigue siendo, obviamente, la de Michael Jackson y Lisa Mary Presley, quien se casaron en secreto, obviamente aquí en República Dominicana, en La Vega, en el año 94. La ceremonia privada permaneció oculta durante varias semanas y ocurrió en medio de las primeras acusaciones públicas contra Jackson. ¿Qué cosa que vinieran a La Vega? ¡A La Vega! De aquí. Así como que sí. Como para poderse divorciar mañana, cualquier cosa. En este contexto, Lisa se convirtió en uno de los principales apoyos emocionales del artista, aunque el matrimonio fue cuestionado por quienes pensaban que se trataba de una estrategia mediática para mejorar su imagen. Años después, Presley aseguró que la relación fue auténtica y profundamente sentimental, explicando que ambos compartían el peso de haber crecido bajo una fama extrema. Aunque el matrimonio terminó en el 96, la boda celebrada en territorio dominicano continúa siendo recordada como un episodio histórico en el entretenimiento. Seguro tiene una foto de ellos dos ahí en la fiscalía.
1: El magistrado Hugo Álvarez Valencia fue quien ofició.
0: Lo tiene en su casa, seguro, la foto.
1: Me imagino que sí, que su familia atesorará ese momento. Porque la verdad es que fue un momento bien random.
0: Sí, muy random.
1: O sea, como que... Pero sí, ella ha dado declaraciones de que ciertamente la relación era real y que los problemas que tuvieron en la relación es que es muy complicado estar con Michael Jackson.
0: Me imagino, porque ese muchacho, asumo, por su conducta, la forma de caminar, la forma de hablar, su masculinidad estaba muy, muy, muy bloqueada. O sea, su forma de ser hombre, de sentirse seguro de sí mismo. Un niño trastornado, trastocado totalmente a nivel emocional. Debe ser muy difícil haberse sentido un hombre completo.
1: Bueno, también hay que tomar en cuenta de que estaba rodeado de yes men. O sea, poca gente le decía que no a nada.
0: Nos cuenta Carlotti, querida Carlotti, gracias. Ella murió también, Lisa. O sea, los dos murieron.
1: Sí.
0: Sí. Qué triste, ¿eh?
1: Y muy, muy triste.
0: Muy triste.
1: Pero sí, no debe de ser fácil. Cuando yo vi el juicio de Johnny Depp, por ejemplo, ahí fue que uno, como que yo dije, wow, it takes a village. Es muy complicado ese tipo de personalidad. Y ella dijo eso, que el core del problema con ellos es que era muy difícil decirle que no. Y decirle cosas.
0: Verlo humano, que como que tú eres simple y sencillo. No.
1: Cosas que le estaban haciendo daño, que no debería de continuar y que otros le solapaban. Y el resultado final lo conocemos.
0: Sí, es todo. Un mundo complicadito. Uh-huh. Miren esta transición ahora. Atiende. Sí, no. Can, can, can. Me encanta. Yo me hubiese encantado. Me gustaría, ¿por qué no? Todavía estoy a tiempo. Ser una chica Bond.
1: Claro que sí.
0: More así, latina. hablándole un inglés machucado.
1: A mí me falta el monográfico para ser chica Almodóvar.
0: De verdad. Sí. Así que ya saben, chicos Bon, estoy aquí.
1: Barbara.
0: Dale, bueno, more.
1: El universo de James Bond regresa al mundo de los videojuegos con 007 First Light, una producción que mezcla acción, sigilo y conducción en tercera persona para mostrar los inicios del famoso agente secreto británico. El nuevo título presenta a un Bond joven, impulsivo y algo imprudente, de apenas 26 años, que es reclutado por MI6 tras protagonizar un acto heroico y extremadamente temerario. Bien Bond eso, ¿no? El videojuego, que estará disponible desde hoy en múltiples plataformas, marca el regreso del personaje al universo gamer luego de 15 años de ausencia. Desde el lanzamiento de James Bond 007 Bloodstone, donde participó el actor Daniel Craig, prestando su imagen y voz al icónico espía.
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4: La presidenta de la Confederación Patronal de la República Dominicana, Laura Peña Izquierdo, llamó en el matutino de la 91 a un consenso sobre el pasivo y otros temas en la reforma laboral.
5: Nosotros lo que solicitamos es un pequeño espacio de diálogo para poder terminar con la parte de los costos laborales y ver si podemos llegar a un consenso, igual que lo hicimos en la mesa del Consejo Consultivo, con tema de procedimiento, jornada laboral, con muchísimos temas que en un momento dado pensábamos que no íbamos a llegar a consenso, y gracias a la mediación del gobierno en ese espacio pudimos llegar a los consensos que están depositados en el día de hoy.
4: Por otra parte, una mujer denunció sentirse acosada y atemorizada por un hombre identificado como Junior Rojas, a quien conoció hace varios meses a través de redes sociales y que supuestamente la estaría presionando y amenazando con quitarle la vida, hecho ocurrido en San Francisco de Macorís.
6: Pues él me regaló a mí como unos peloncitos que se sienta uno. Yo lo cogí porque él me lo mandó en la guagua, yo, y el chofer me lo dejó afuera, que ni siquiera el chofer yo lo vi. Esa es la situación que se presenta. Ahora él me dice que si yo no estoy con él se va a volcar.
7: ¿Cómo?
8: Ah, pues así se encariñó.
6: Yo no lo conozco personal, yo es por las redes que yo lo vi, yo no por las redes, de Pimentel.
8: ¿Hoy se encariñó con usted?
6: No sé.
4: En las internacionales, el gobierno de Kenia confirmó este miércoles conversaciones en curso con la administración del presidente de Estados Unidos, Donald Trump, para fortalecer la respuesta sobre el ébola. En ese orden, Uganda anunció el cierre temporal de su frontera con la vecina República del Congo por el brote de ébola declarado en el este congoleño que se ha programado en territorio ugandés. Finalmente, el rapero canadiense Drake batió el récord que ostentaba Michael Jackson como el mayor artista en solitario masculino con mayor número de número uno en la lista Billboard Hot 100, según informó la revista Billboard. 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

0: Bueno, para mí es un enorme placer y un honor en este espacio de arte, junto a mi querida Dayana, recibir a dos grandes artistas. Bueno, una de ellas, muy querida hace muchos años, pero la segunda hay que honrarla porque es la señora Teatro. Estamos hablando, tenemos aquí a Lidia Ariza y a la señora Teatro, Germana Quintana, amadas las dos, quienes llegan para hablarnos del primer festival de mujeres presentado por el Teatro Las Máscaras, una propuesta que reúne historias escritas, dirigidas y actuadas por mujeres, destacando el teatro, el talento femenino en las artes escénicas y abordando temas que conectan con la realidad, con las emociones y las experiencias de muchas mujeres. Doña Germana, mi querida Lidia, ¿cómo están? Buenas tardes.
1: Bien, súper bien de estar en este 12 y 2 que se va multiplicando.
0: Sí. Para mí es un honor, doña Germana. Lidia, tú sabes que te queremos y que siempre sí, estás aquí y apoyamos siempre, pero para nosotros como programa realmente es un gran honor porque doña Germana es una de las pioneras, una gran productora y directora de teatro y televisión, pionera en el teatro independiente y musical del país, y una gran, sigue sumando a su edad, sigue sumando, colaborando y presente en lo que más ama y le gusta hacer, me imagino, ¿cierto?
2: Así es, sí.
0: Bueno, pues las tenemos aquí. Vamos a hablar un poquito con doña Germana. ¿Cómo nace la idea de crear este primer festival de mujeres en teatro, Las Máscaras? ¿Y qué significa para ustedes abrir este espacio exclusivamente femenino?
2: Bueno, viendo cómo está el mundo ahora mismo, vamos a hablar especialmente aquí, que a cada rato feminicidio, que esto, uh-huh, que aquello... Pensamos, yo siempre he creído que el teatro educa, el teatro alerta, sí, y el teatro hasta te protege.
0: Es cierto, porque lo vimos hasta en la Trinitaria, por ejemplo, cuando vemos históricamente aquí que era un aviso, era una forma de
2: entonces
0: difundir.
2: Dijimos, vamos a ver si nosotros con el teatro, con los que presentamos, ayudamos un poco a que la mujer piense, razone y no tenga esa necesidad de andar huyendo o teniendo un hogar poco agradable.
0: Claro.
2: Esa fue la primera razón para hacer el festival de teatro.
3: Uh-huh. Y bueno, Lidia, uh-huh, ya viendo este primer festival, estas obras que uh-huh, se van a presentar al público, ¿qué puede esperar la gente? ¿Cuántas obras vamos a tener disponibles para la gente?
1: En este primer festival en el que nos estamos involucrando, vamos a tener tres producciones teatrales. La primera es Sí, son 50. ¿Y qué? Porque en esta, muchas mujeres se ven, bueno, en todas las uh-huh, obras que vamos a presentar, de alguna manera nos vemos reflejadas, reflexionamos acerca de muchas situaciones muy, muy nuestras y de cómo reaccionar ante algunas situaciones. La segunda es Las tres hijas de su madre.
2: La problemática
1: uh-huh, de hermanas que de repente se encuentran, se conocen después de adultas porque nunca su madre dijo que estaba embarazada de la una o de la otra. Mientras las tuvo, las fue dejando por ahí, como cuando tú dejas una
0: paquetico,
1: matita que la regalamos, ¿no? Y entonces es ese reencuentro y ese sanar. Nosotras las mujeres tenemos muchas cosas que sanar
0: desde nuestros
1: ancestras uh-huh, y ancestros. Y la tercera producción es Ay, amor, ya no me quieras tanto. Justamente uh-huh, de esas mujeres que, como bien dijo nuestra señora directora, nos entregamos todo a alguien sin ver las consecuencias que eso nos puede traer, sí, pero cómo también podemos salir de esas situaciones de abuso, de esas situaciones de violencia.
0: Sí, porque lo vemos a diario, esta situación, hablábamos al principio del programa, de la base de la crianza, uh-huh, porque al final nadie nace chueco, a menos sí, sí, que tenga un tema cognitivo, ¿verdad? Pero nadie nace chueco, la gente se va doblando en la crianza, en lo uh-huh. que ve, cómo lo educan, la forma, ¿verdad?, que viven en el hogar. Y obviamente la mayoría de los hogares dominicanos están representados por las mujeres.
1: Sí.
0: Nosotras somos las que estamos criando o no criando uh-huh. y tenemos una incidencia importante en hacer los cambios estructurales en la sociedad. O sea que esto me parece sumamente interesante, que a través del mensaje del arte uh-huh. se pueda transformar la vida de las personas. Doña Germana, todas las producciones del festival están escritas y dirigidas y actuadas por mujeres. ¿Qué importancia tiene esto dentro del desarrollo del teatro y la cultura en bueno, nuestro país?
2: Las mujeres, digo, las autoras, tocan los puntos que uno quiere representar,
0: sí.
2: los problemas y las soluciones. Entonces, por eso, ¿quién mejor que una mujer puede entender a otra?
0: Claro, se entienden en su lenguaje.
2: Sí, sí, uno ve una, digo, con mirarse,
0: sí.
2: uno entiende más o menos lo que está pensando la otra mujer.
0: Sí.
2: Entonces, eso nos lleva a nosotros a poder buscar autoras uh-huh. De temas de mujer, y ahora hay muchas, el teatro está mucho tirando a la autora femenina.
0: Sí, sí, lo hemos visto.
2: Hay una que se llama Celsit, no sé si...
1: Es un espacio argentino, una página
2: sí,
1: donde tú encuentras muchos textos teatrales.
2: Y la mayoría de los textos están hechos por mujeres.
0: Uh-huh. Qué interesante.
3: Que tenemos muchas cosas que decir.
2: Sí, muchas cosas que decir.
3: Y
2: acuérdate de otra cosa, a la mujer, por lo menos en mi época, ustedes ya son... Uh-huh. No te dejaban hablar.
0: Uh-huh. Exacto.
2: Usted se calla, usted escucha.
0: Usted no opina.
2: Usted nada más escucha, sí que te dejaban escuchar.
0: Sí, te dejaban escuchar y ser parte.
2: Entonces, ahora... se está viendo que ese tipo de mujer no está tal vez tan capacitada para educar.
0: Exacto. A mí me da mucha curiosidad, Lidia, que en el aspecto ya de, y doña Germana, en el aspecto ya de dirección, ¿verdad?, teatral, que las mismas actrices tengan conexión con esas historias. Todos uh-huh. tenemos situaciones personales
1: claro.
0: que nos afectan. ¿Cómo ha sido ese entorno íntimo de ensayos con estas historias? Y todas mujeres, ¿cómo ha sido esto?
1: Bueno, mira, Germana tiene una capacidad impresionante de escoger elencos que de repente ya nos sentimos familia. Y entonces siempre se tiene la idea, que no es así, de que nosotras las mujeres somos conflictivas y que cuando estamos más de dos en un mismo espacio
0: se arma un lío.
1: Y compartiendo por mucho tiempo uh-huh. consecutivo, se puede armar un lío uh-huh. y no, todo lo contrario.
0: Exacto.
1: Precisamente porque tenemos tantas historias en común, uh-huh. eso nos hace ser más amigas, compartir, y ese compartir precisamente experiencias comunes nos acerca muchísimo más.
2: Y se aprende una de otra también,
1: claro.
2: Eso es muy importante.
1: Y que muchas veces somos una mayor, otra menor,
0: claro,
1: y entonces ahí
0: generaciones.
1: Se comparten, tú sabes, experiencias.
0: Diana.
3: No, interesante, sobre todo la temática especializada y que se necesita. Necesitamos un espacio que realmente la gente pueda conectar, que es lo que ofrece el teatro. En el teatro no hay filtros,
1: para nada.
3: No hay mediación, es todo muy, muy directo. Y al final, ¿qué pudieran ustedes decirle al público que invitarlos para esta actividad? ¿Qué les ofrecería este festival?
1: Mira, la primera obra, sí son 50, y que tiene la particularidad que es una obra totalmente interactiva, en la que el público forma parte de la acción. Bueno, esa es una característica muy, muy de las máscaras. Y en la segunda, de verdad que mucha mujer se... Y bueno, no tanto mujeres.
2: Es muy real.
1: Ya la hemos puesto en otras ocasiones y hasta hombres... ¿Qué dicen, Mierkina? Esa fue mi situación de niño, uh-huh. tú sabes. Y en la tercera, las mujeres dicen, mira, eso es lo que yo voy a hacer, porque ya yo estoy cansada, ya yo no puedo más en la situación en que vivo, y eso es lo que, o sea, es un espejo increíble, y a veces decimos el teatro es el reflejo de la vida misma, sí, pero a veces la vida misma nos gana, ¿eh?
2: Por eso que sí. Arthur Miller, el famoso escritor, dramaturgo norteamericano, dice, el teatro no se va a terminar nunca, porque el teatro es el ser humano.
3: El ser Exacto. humano.
2: Y entonces siempre habrá teatro, y sí, es verdad. Sí.
1: Y nada, y esperamos que, bueno, la gente vaya, disfrute del teatro. No me gusta decir que nos ayudan, no nos ayudan.
3: No
1: consumir. Usted se ayuda, todo
3: claro,
1: lo contrario.
3: Claro.
1: Usted se ayuda y disfruta de una obra de teatro en la que se ve reflejada o no. Y además, todas las boletas están en venta ya.
0: Eso quería preguntarte, ¿dónde?
1: De tix.do.
0: Okay. ¿Y qué días van a estar?
1: Estamos viernes y sábado a las 8:30 y el domingo a las 6:30 de la tarde.
0: ¿A partir de ya?
1: Desde ya.
0: Desde
1: y otra cosa es que la gente dice, bueno, la zona colonial se está tornando difícil uh-huh. con el parqueo. No. Sí. Usted puede estacionar su vehículo en el parqueo Plaza Colonial.
0: Plaza Colonial.
1: Valga la uh-huh. cosa, pero ellos están en la avenida Mella, esquina Meriño. De ahí lo bajan en un carrito eléctrico hasta la misma esquina del teatro. Usted camina, no sé, son como 10 pasos nada más.
0: Perfecto.
1: Y con la boleta que le entregamos en las máscaras, sellada, usted la enseña cuando va, porque ahí mismo también claro. lo recogen en el carrito y lo devuelven hasta el parqueo.
0: Ah, no, pero
1: niña,
0: más cómodo de ahí, por favor.
1: Pero oye, lo más chulo, que tú enseñas al señor, le dices, mire, yo estaba en el teatro Las Máscaras. Y ahí, las dos primeras horas, usted nada más va a pagar 100 pesos por esas dos horas.
0: Por favor, eso regalado. Excelente. Y lo bonito que ellos van a estar hasta agosto, ¿cierto?
1: Exactamente.
0: En la presentación de...
1: Cada una de las producciones tiene un tiempo limitado.
0: Claro,
1: o sea,
0: por supuesto.
1: Que desde ya, compre su boleta. Para
0: Muchísimas
1: que
0: gracias, Lidia. También a nuestra querida hermana, doña Germana Quintana.
2: Gracias,
0: quienes nos hablaron de este importante festival de mujeres a quien tenemos que disfrutar. Porque
2: ay, sí,
0: es disfrutar.
2: Por favor, vayan,
0: disfrutar y conectar, ¿verdad? Con nuestra parte femenina, con las mujeres, con nuestras historias, nuestras raíces. Estamos buscando desde diferentes puntos sanar, trascender, nutrirnos. Mm-hmm. Desde la dramaturgia, la dirección y la actuación. Ya lo saben, en
1: tix.do,
0: ahí encuentran
1: las
0: boletas. O en
1: la puerta la pueden pagar también.
0: Exacto.
1: Y además disfrutan de los platanitos y los jugos que hace Alicia.
0: Bueno, muchísimas gracias. Nosotros seguimos con más aquí en 2 y 2.

0: 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De hecho, puede enviar más señales al cerebro que las que recibe. No es solo una metáfora. En cierto modo, el corazón también piensa.
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1: Estamos en Cultura con Sabrosura. Conmigo, Dominique Fuentes. Esto es un espacio nuevo para aprender con gozo. Y hoy les cuento cómo un simple smartphone podría ayudar a devolver la visión a millones de personas. El oftalmólogo británico Andrew Bastroom creó PeakVision, un sistema portátil integrado en teléfonos inteligentes que permite realizar exámenes visuales en comunidades remotas. El dispositivo ayuda a detectar problemas como cataratas y enfermedades de la retina, incluso en lugares sin hospitales ni especialistas. Los resultados se envían por internet a médicos que pueden dar diagnósticos y tratamientos a distancia. El proyecto comenzó en Kenia y ya se ha extendido en África y en Asia, dando resultados impresionantes. Una tecnología sencilla, accesible y capaz de cambiar vidas alrededor del mundo. Y lo más sorprendente es que este sistema reduce enormemente el costo y el tiempo de chequeos médicos, permitiendo atender a miles de personas antes que no tenía acceso a un oftalmólogo. Gracias a herramientas como esta, la tecnología móvil se está convirtiendo en una aliada clave para llevar la salud y prevención a las zonas más vulnerables del planeta. Hasta aquí Cultura con Sabrosura. Conmigo. Volvemos en breve. Chau, chau.

0: Estamos en lo mejor de la web y les cuento que en donde le compartimos las novedades en este espacio del mundo digital, así lo encontramos en la autopista de la información. Y ustedes sabían que durante años PayPal fue el gigante indiscutible de los pagos por Internet, ¿cierto? Su plataforma se convirtió en una herramienta clave para compras, transferencias y negocios digitales en todo el mundo. Yo la uso. Pero aunque la empresa todavía mueve miles de millones de dólares, muchos usuarios aseguran que ya no ofrece la misma experiencia práctica y confiable de antes. Hoy la competencia y las críticas parecen estar cambiando el panorama de pagos digitales.
1: Uno de los principales reclamos tiene que ver con las tarifas. Comerciantes y pequeños emprendedores aseguran que usar PayPal puede resultar cada vez más costoso, especialmente cuando se suman comisiones internacionales, conversiones de moneda y cargos por retiros rápidos. Para muchos negocios pequeños, estas tarifas terminan reduciendo significativamente sus ganancias, sobre todo en ventas internacionales y comercio electrónico.
0: A esto se suma el descontento en los servicios al cliente. Numerosos usuarios denuncian bloqueos inesperados de cuentas, retenciones de fondos y largos procesos para resolver disputas. Algunos emprendedores aseguran haber pasado semanas sin acceso a su dinero debido a revisiones automáticas de seguridad. Y claro que un negocio depende de un flujo constante de efectivo y eso puede convertirse en un problema bastante serio. Pues deme las otras opciones, por favor, para yo cambiar.
1: Claro que sí. También hay preocupación por las estafas y protección al consumidor. Aunque PayPal se promociona como una plataforma segura, algunos compradores y vendedores consideran que existen vacíos en sus políticas. Por ejemplo, hay casos donde se reportan entregas de productos incorrectos o incluso cajas vacías, pero el sistema valida la transacción solo con el número de envío. Además, el sistema de pagos entre amigos y familiares ha sido utilizado por estafadores para evitar protecciones de compra.
0: Otro momento polémico ocurrió en el 2022 cuando la empresa fue criticada por una actualización realizada con contenido considerado desinformación. Aunque luego aclararon que había sido un error, muchas personas sintieron preocupación por el poder que de una plataforma financiera puede tener sobre las cuentas y el dinero de usuarios. Ese episodio dejó dudas sobre los límites entre la tecnología, la privacidad y la libertad de expresión.
1: Mientras tanto, nuevas alternativas están creciendo rápidamente. Empresas como Wise, junto a sistemas como Apple Pay y Google Play, ofrecen pagos más rápidos y sencillos desde el celular. Muchos consumidores prefieren ahora soluciones integradas en smartphones con menos pasos y mayor rapidez. La gran pregunta es si PayPal logrará reinventarse o si estamos viendo el inicio del declive de uno de los nombres más importantes del comercio digital.
0: Bueno, señores, ya lo saben, búsquenme otras opciones fiables y demás. Bueno, Apple Pay, Google Pay, vamos a ver, hay que usarlo. Cuidado si le están queriendo hacer mala promo también,
1: ¿será? No, es que ahora es más fácil, porque cualquier transacción digital para mí está a 4 o 5 next. Para mí eso es muy complicado. Exacto. Eso es una sola vez, yes, and that's it.
0: Hasta aquí, la mejor de la West.

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0: Bueno, recibimos en cabina a Hegel Martínez, fundador y presidente de la Fundación de Acción Juvenil, Justicia, Institucionalidad y Transparencia, FUNAJIT, organización que desde hace ya más de una década trabaja en la formación de jóvenes a través del liderazgo, el debate, la diplomacia y la participación ciudadana. Bajo su dirección, FUNAJIT ha impactado a miles de jóvenes en República Dominicana y Latinoamérica mediante iniciativas innovadoras como el MUN Revolution, Debatiendo y Agente Global. Hoy conversamos sobre el MUN Santo Domingo Este 2026, el primer modelo municipal de Naciones Unidas del país, y sobre el papel de la juventud en la construcción de una sociedad más participativa y crítica. Bienvenido, Hegel.
1: Bienvenido.
2: Muchas gracias por la oportunidad. Y empezar diciendo, puntualizando, que es el primer modelo municipal de la República Dominicana. Estamos empezando por el municipio más grande del país, Santo Domingo Este, pero en verdad queremos marcar la historia y que se deje de interpretar que lo gratuito, no sé si lo han escuchado, pero se dice que lo gratuito pocas veces tiene calidad o que es bueno. Entonces queremos mandar el mensaje de que se puede hacer algo gratuito, que tenga calidad y que impacte de manera positiva a los jóvenes. Es un proyecto a nivel mundial, yo diría que el de mayor incidencia, el de mayor relevancia y el que crea en el joven un impacto incalculable, y yo creo que es la herramienta perfecta para que la juventud dominicana entienda el valor de lo que es el liderazgo.
0: Wow, pero qué interesante y positivo también. Entonces, para quienes no conocen el trabajo de FUNAJIT, ¿cómo surge esta organización y qué les motivó a enfocarse en ese tema que tal vez a poca gente se ocupa, ¿no? Que es la formación y el liderazgo juvenil.
2: Sí, básicamente nacimos con los modelos de Naciones Unidas, pero ¿qué pasa? Es percibido como algo superfluo, algo que si bien el joven tiene saco y corbata y habla bonito y la gente dice, sí, ¡ay, qué interesante! Pero nosotros descubrimos en los modelos algo mucho más profundo de cómo otros lo ven. Entonces vimos, evidentemente, que habían cosas que eran perfectibles, que eran mejorables, y en lugar de enfocarnos en la crítica de, ¡ay, tal cosa está mal! Pues optamos por crear la institución en 2014, y a partir de ahí somos la única institución dominicana que tiene el contraste. Yo siempre hablo del contraste para que se entienda que es algo construido partiendo de múltiples experiencias en muchos países. Entonces hemos cogido lo mejor de cada país y lo hemos adaptado a la realidad dominicana, que es algo importante. Por ejemplo, se critica a los legisladores de que cogemos leyes de otro país y no lo aplicamos. Bueno, nosotros ahí hemos sido autocríticos y siempre tratamos de que lo que vayamos a aplicar, pues, como decimos acá, lo aplatanemos para que pueda funcionar.
0: No, y que participar en esas dinámicas de los modelos y los debates tiene un impacto muy grande en los jóvenes, que inclusive es decisivo para el momento de ellos inclinarse por alguna carrera o se les manifiesta una curiosidad hacia un tema en específico, que eso le marca para toda su vida. Pero en caso de esta actividad que tienen ahora, y decías que Santo Domingo Este, el municipio más grande, ¿qué impacto tiene? O sea, o cómo pudiera eso replicarse, ¿no? Desde un gobierno local, ¿cómo puede eso extrapolarse a esa cosa que se hacen de esos casos internacionales de diplomacia complicado a los problemas de Santo Domingo Este? Que bueno, sabemos los problemas que hay aquí, tú sabes, hoyo, basura, mosquito. Ese tipo de cosas.
2: Sí, el mensaje que queremos mandar es que las alcaldías, los ayuntamientos no se circunscriben a la recogida de desechos sólidos. Eso es una de las cosas, pero evidentemente hay un compromiso social en materia educativa, en materia de empoderamiento juvenil, que dejen a los jóvenes de encasillarnos en temas como deporte, que si bien es cierto, nos gusta el deporte, nos gusta la música, pero también hay una comunidad de jóvenes que le interesa los asuntos sociales. Evidentemente estamos hablando de un proyecto que tiene bastante peso, obviamente. Entonces, a través de los gobiernos locales, lo que queremos es aterrizarlo al plano local y que las comunidades empiecen a ver el potencial, el joven utilizar ese potencial para transformar las comunidades. Entonces, de eso se trata más o menos.
0: Y la municipalidad es el gobierno de la gente.
2: Exacto.
0: Era el cuarto poder, decía Juan Pablo Duarte, porque eso es lo que uno tiene más cercano. Tu calle, tu casa, tus vecinos, tu gente. Por lo tanto, que es importante que la gente sepa que el ayuntamiento y la municipalidad se encargan de muchas cosas, no solamente de la recogida de basura. Más de 300 jóvenes van a reunirse del 5 al 7 de junio. Esta actividad o estos jóvenes, ¿qué van a experimentar y qué habilidades podrán desarrollar durante estas jornadas?
2: los jóvenes se pondrán en los zapatos de jefes de Estado, de embajadores, de jueces e incluso de periodistas. Estamos también replicando algo que hemos visto en otros modelos, que es que sesionen como si fuesen periodistas, que entrevisten, que cubran.
0: En la semana.
2: efectivamente. Entonces, lo que estamos intentando mandar el mensaje de que no se queda ahí en el modelo. Eso es un primer paso, pero evidentemente algo que vamos a decir, no vamos a dar mucho detalle, pero sí que vienen sorpresas respecto a representaciones a nivel internacional de los que sean ganadores de cada comité de los integrantes de este modelo.
0: Muy bien. Tú que trabajas con jóvenes y que interactúas, que a mí me parece súper interesante ese contacto, ¿no? Con esa curiosidad, ese fervor y esas ganas de hacer cosas. ¿Por qué tú crees que nuclearse en este tipo de proyectos para ellos puede ayudarlo o qué le aporta a su formación futura?
2: Mira, yo diría que le aporta muchísimo más de lo que piensa el joven desde afuera. Te lo digo por mí. Yo simplemente vi una oportunidad de, bueno, yo tengo ciertas características que son afines a ese proyecto, pues me sumo y vamos a ver qué pasa. Me empezó a ir bien a nivel de la escuela, luego fui participando en otros, pero he descubierto que lo más importante de los modelos no es lo que ves desde afuera, sino las habilidades blandas que el joven experimenta y aprende en el camino. Resolución pacífica de conflictos, que tanta falta hace en nuestro país. El hecho, bueno, de que usted entienda que nos podemos sentar a conversar indistintamente a que estemos de acuerdo o no, oratoria, qué sé yo, persuasión, muchísimas habilidades que no la aprendemos en la escuela, que no la aprendemos en la universidad y en el seno familiar tampoco, y que este proyecto de manera indirecta, porque hay cosas que son vivenciales que el joven las experimenta, el joven de hoy es muy así, tú tienes que sentarlo a vivir las cosas y entonces basados en eso es que aprende. Entonces le criticamos mucho a los jóvenes, no, pero que ellos viven atentos a cosas que son inútiles. Bueno, me parece más útil que usted promueva lo positivo. Entonces enfocarse en la crítica en sí misma no tiene ningún valor, a menos que vaya acompañado de una solución. Entonces en eso nos enfocamos, en ofrecer soluciones para que la juventud vaya en el camino que entendemos que es el correcto.
0: Bueno, y entonces los jóvenes que te están escuchando y que se han sentido motivados a involucrarse en estos espacios, ¿qué le tienes que decir? ¿Cómo dar ese primer paso? ¿Cómo acercarse? ¿Dónde va a ser esta actividad? ¿Cómo contactarse con ustedes?
2: Yo los invito a seguir las redes sociales de FUNAJIT, terminando en JIT, FUNAJIT, y en Moon Revolution. Son las dos páginas donde van a acceder a muchas más oportunidades. Esta ya no da tiempo porque la convocatoria cerró, pero sí vienen otras igual o más importantes que ellos también van a poder participar. Algunas de ellas incluso gratuitas, pero acentuando lo que dije ahorita, gratuitas pero con calidad, que es el discurso que queremos enarbolar en este evento.
0: No, claro que sí. Entonces, gracias Hegel por acompañarnos aquí en 12 y 2. Hegel Martínez, fundador y presidente de FUNAJIT, por compartir con nosotros la visión y el impacto de estas iniciativas que abren nuevas oportunidades para la juventud dominicana. Y sin duda, este espacio fortalece el liderazgo, el pensamiento crítico y la participación ciudadana de las nuevas generaciones. Mucha suerte.
1: Gracias, querido.
0: Esperamos ver dentro de 2 o 3 años la cosecha.
2: Gracias a ustedes por la oportunidad.
0: Gracias.
1: Seguimos con más.

0: Unidos.
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1: 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Entramos a nuestro espacio de las canciones positivas para hacer una pequeña pausa, respirar y nada, regalarnos ese momento de relajación para recargar energías. La música siempre encuentra la manera de hacernos sentir acompañados y de regalarnos nuevas emociones. Seguimos recorriendo la carrera de Adele, una artista que logró regresar a la música por todo lo alto en el año 2015 con Hello, una canción que rompió récords y confirmó el cariño inmenso que el público siente por ella en todo el mundo. En Hello, Adele nos habla del paso del tiempo, de las oportunidades perdidas y de esa necesidad humana de reconectar con personas importantes del pasado. Su poderosa voz y la intensidad emocional de la canción hicieron que se convirtiera en uno de los grandes éxitos de la década. Hello de Adele nos recuerda que nunca es tarde para reflexionar, cerrar ciclos y valorar las personas y momentos que marcaron nuestra vida. Enjoy.

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3: 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Bueno, señores, aquí estamos en Tránsito y Circo, 809-562-1091, 809-21091, para que ustedes nos llamen. Aquí está mi querida Diana, mi mano derecha, la izquierda, segunda, la segunda, infiltrada, no, eso es complemento del programa. Respeta, Dari, respeta, que usted nos respeta la autoridad. Buenas tardes a todos, llámenos 809-562-1091. ¿Te parece si arrancamos con las informaciones, Dai?
4: Claro que sí, la vicepresidenta de la República, Raquel Peña, dijo que el gobierno avanza hacia un subsidio focalizado para mitigar el impacto del alza en los precios de los combustibles sobre los sectores más vulnerables de la población. Explicó que la medida responde al conflicto internacional en Irán, que amenaza con seguir incrementando los costos del petróleo y afectar la economía dominicana. Cito, vamos hacia un subsidio focalizado para que a los más vulnerables les duela menos en el bolsillo y en su calidad de vida. Esta situación que se sale de nuestras manos. Fin de la cita. Expresó Peña. Indicó que el gobierno mantiene un monitoreo permanente de los acontecimientos internacionales y sus posibles repercusiones económicas en el país. Declaró que, bueno, tenemos un presidente que día a día está midiendo y viendo cuáles son esos cambios que están sucediendo. Sostuvo. La vicepresidenta reconoció además que el Estado realiza un gran sacrificio con los subsidios a los combustibles para reducir el efecto de las alzas en los precios internacionales. Súper sacrificado también.
3: ¿Qué te puedo decir? Que usted no sepa. ¿Tú sabes cuándo va a ser el gran sacrificio? Cuando vengan las elecciones.
4: Ay, yo estoy loca por sacrificarme. Estoy contando los días.
3: Ángel Devani está con nosotros. Buenas tardes, Ángel. ¿Cómo estás?
5: Buenas tardes.
3: Yo ¿cómo te eso por allá?
5: Señor. Bueno, está bien caliente. Uh-huh. Hay un sol, sí, hay un sol fuerte, de verdad.
3: Me imagino. Cuéntame, querido, ¿cómo va todo?
5: Bueno, Tengo una inquietud, es concerniente al caso de la menor con el pelotero, bueno, mejor dicho, el pelotero con la menor.
6: Ah, lo de Wander.
3: Sí, lo de Wander Franco. Cuéntanos un poco, ¿cuál es tu impresión?
5: Lo de Franco, sí. Existe aquí en esta aldea llamada República Dominicana un comité de ética donde los malos procedimientos legales, de, llámense jueces, abogados, todo lo que tenga que ser, que estén implicados con el asunto de la ley. Hay un comité de ética aquí. Pues yo como que desconozco eso.
3: Mira, y lo interesante...
5: Si lo hay, dígame.
3: Mire, lo interesante, yo le voy a leer algunas cositas ahora aprovechando...
5: Bueno, sí, entonces, ¿cómo le digo? Discúlpeme, porque tengo que manejar ya casi... yo le voy a escuchar por la radio.
3: Sí, exacto.
5: Porque, oiga, entonces, si hay un comité de ética, el comité de ética debería de hacer que ese juez renuncie.
3: Vamos a ver, te voy a leer algo, a Ángel. Escucha ahí en línea, mire. Esto lo publica RD Tres Causales, muy responsablemente, de información que se sacó del WhatsApp de las conversaciones entre el caballero, el pelotero, y la joven, la menor de edad.
4: La menor de edad, sí.
3: Dice, el extracto de conversación Wander Franco con menor, esto es del 2024, enero del 2024, dice él, quisiera que olvides todo lo que has aprendido para criarte a mi manera, dice él. Mi niña, mi equipo sí se da cuenta de esto, me puede causar problemas. Es una regla en todos los equipos no hablar con menores de edad y sin embargo me arriesgué y me encantó. Lo dice él, o sea que él está muy consciente, el pobrecito, como lo quieren pintar ahora, como

0: pasarlo del victimario a la víctima. Eso habla además, dice él. Dice ella, la joven le cuestionó de qué manera la criaría, ya que le está diciendo, yo te voy a criar. ¿Sin amor? ¿Sin respeto? Pregunta, él dice. Eso había de más, pero solo eres una niña y no sabes llevarte de mí, por eso fracasaste. O sea, él le está diciendo que él sabe muy bien que es una niña. Pero yo te doy una sola oportunidad. Usted debe ser solo para mí, no mirar a más nadie. Sé que has estado con otro, pero nadie sabrá usarte como quiero y darte. Dice ella que es la parte donde más me desgarra de verdad a nivel humano. Él me utilizó y como viste en los mensajes, me sobornaba mucho y me sacaba del colegio en el que estaba por él, como quien dice, me ha dañado mi vida y ni siquiera han tratado de arreglármela. Esa parte para mí, de verdad, es la más traumática porque en una sociedad como la nuestra, donde un pelotero, donde un juez se expresa de esta forma, como que esto debió haberse quedado en familia, como que esto debieron haberlo dejado calladito porque el tipo no le vamos a dañar su carrera, porque él es un pelotero famoso y por ser famoso, como que a usted le está dando, porque dime tú, si él es famoso, ¿famoso es él? ¿Famoso es él? Bueno, porque no necesitamos más famosos peloteros, ya tenemos muchos. Usted era un mayor de edad que sabía que se estaba metiendo con una menor de edad. Usted sabía muy bien lo que estaba haciendo, aunque se la podían vender, ponérsela en paquetico ahí con moña y todo. Usted asumió su responsabilidad de dañarle la vida a una niña. Y con la mentalidad de que yo te voy a criar porque yo quiero hacerlo a mi manera, porque yo no soy tan hombre de meterme con una mujer madura que te ponga en tu sitio. Eso es lo que pasa, que a los hombres les encanta meterse con carajitas. ¿Saben por qué? Mi amor, porque las menea, las brinca y las salta y se siente los papaupa de la matica. Métanse con una mujer de edad que la ponga en cintura para que usted vea. Yankee, no tengo ocasión para ti hoy. Es así que estamos. Yankee, ¿qué lo que?
1: Hola, ¿qué lo que?
0: No tenía chance de yoquear y demás. Yo aquí discursiando, me agarraste en la curva en una 400 y pa, directa, recta, al center field. Cuéntame, Yankee, ¿cómo está todo en tu vida?
1: Todo bien, en mi vida ha estado todo bien.
0: ¿Qué tú opinas del caso de Franco?
1: No. Yo, eso es una vagamonda.
0: Debió caer preso.
1: No. Hay cosas más importantes en este país. Esa muchachita tenía todos los rejuegos del mundo para permitir a ese muchacho a tranchar el camino. Está bien, está bueno que le haya pasado también. Una cosa te voy a preguntar, mi querida amiga Dominique.
0: Yo no estoy. No. Espérate. Rewind al caso, porque yo no puedo dejar pasar eso. No estamos hablando de comer chicle. ¿Qué fue lo que tú dijiste? Él lo
1: justificó. Que está bueno que le haya pasado eso a él por loco viejo.
0: ¿Pero qué le está pasando? A él no le está pasando nada porque él se fue para su casa.
1: Imagínate tú, no está jugando en Grandes Ligas, está dejando de ganar mucho dinero.
0: Vamos a ver si ahora que le dieron el perdón judicial lo recontratan.
1: La Grandes Ligas tiene su política aparte.
0: Estoy de acuerdo que él no va para aparte, que él se va a quedar en su casa.
1: Grandes Ligas tiene familia, eso es familia, y hay mujeres ahí que son dueñas de equipo. Eso es un problema. Mira una cosa por lo que yo llamé. El 18% de ITEVIS que le cobran a las personas por supuestamente yo querer un comprobante fiscal. Dirección General de Impuestos Internos, ustedes que escuchan este programa, ¿eso es legal o es ilegal? Solamente pregunto.
0: ¿Cómo así que le cobran a un establecimiento?
1: Tú tienes un negocio, yo voy y te compro lo que sea, X cosa. Y después voy a decir con nombre y apellido lo que es. Y entonces tú me preguntas a mí, ¿con comprobante? Y yo te digo que sí, tú me dices, tengo que ponerle el 18. ¿Eso es legal o es ilegal?
0: Bueno, mi interpretación es, te voy a poner el 10, si no lo pagas con comprobante, te quito el 18. Pregunto, ¿te están quitando el 18 sin comprobante?
1: Es eso, una cuenta que me hizo 1,700 pesos, por yo ponerle el comprobante fiscal, me cobraron 2,000 pesos. Estoy hablando de este negocio que queda en la autopista Duarte, kilómetro creo que 45 por ahí, La Mocana. Señor, usted sabe que eso es ilegal, ponerle ITEVI, ponerle ese ITEVI para cobrármelo a mí, porque usted supuestamente tendrá que pagarlo. Yo como usuario y como dueño de una empresa que necesito pagar también impuestos, tú no puedes ponerme el 18%. Entonces yo me di cuenta ahí, cada vez que paso por ahí con un amigo, Nosotros comemos y nunca le habíamos puesto ningún asunto.
0: Pero espérate, Yankee, porque no estoy entendiendo algo. La factura lleva, cualquier factura normal lleva el 18% de ITEVIS si el producto lo contempla, ¿verdad? Sí. Entonces, si ella te está diciendo, el establecimiento te está diciendo con comprobante, el comprobante lleva el 18%. Ahora, ¿te están cobrando extra aparte del 18% que lleva una factura?
1: Es lo que yo quiero saber.
0: No, pero te pregunto, ¿te cobraron en la factura un extra?
1: Claro que sí, porque me imagino que fue eso, porque ella me dice a mí, si es con comprobante, tengo que cobrarte. Entonces no entendí.
0: No, yo lo que pienso, lo que habría que preguntarle al establecimiento, si yo no te pago con, si no es con comprobante, tú me quitas el 18, porque si te quita el 18, entonces ahí lo que están es evadiendo impuestos.
1: Ellos lo que me dijeron a mí, que yo están cumpliendo órdenes de los dueños, pero hoy al final lo que pasó, porque yo me quejé, me dijeron, ¿cuánto fue que le cobraron? No, la cuenta hizo 1,700 la comida, y le cobramos por el 18, o el impuesto, que el comprobante fiscal, 300 pesos. La joven dice, devuélvele los 300 pesos al señor para que no haya problema. Yo le digo, yo no quiero los 300 pesos, yo quiero que ustedes entiendan que esto es ilegal, poner bueno, impuesto, porque yo voy a poner comprobante.
0: Lo que quiero es que tú después, gracias Yankee por llamar, lo que quiero es que tú después averigües, si no pagabas con comprobante, te quitaban el 18, porque sabemos que muchos establecimientos de otros países... A veces te dicen, si me lo pagan en efectivo, te quito los impuestos.
2: ¿Cómo sí, pero para eso qué? No es lo correcto, lo correcto.
0: Claro, lo que te quiero decir es que lo hacen. Uh-huh. Entonces, para que tu denuncia sea más específica. Ángel con nosotros en línea. Hola, Ángel. Otra vez. Ángel.
3: Aló.
0: Cuéntanos, ¿aló? Ángel. Sí. Te escucho.
3: Sí, lo que pasa es que yo hice la pregunta ahorita y entonces me motivé, fui movido a llamarle de nuevo, porque en verdad no me he contestado la pregunta que le hiciera, si hay algún comité de ética.
0: No lo sé.
2: Bueno, lo que pasa, porque, Ángel, que hay que tomar en cuenta, se trata de una sentencia que fue dada en primera instancia a raíz de un nuevo juicio.
3: Eso yo lo entiendo, sí. Entonces, yo pregunto, ¿hay algún organismo, por ejemplo, que investigue el mal procedimiento de los jueces?
0: Eso ya lo hacen, eso ya lo hacen los mismos abogados, por ejemplo, de la parte
3: no me cuelgue.
0: Sí, pero tenemos que, vamos a avanzar, Ángel, porque tenemos más personas en línea.
3: Pero oiga, por ejemplo, porque puede ser que ese juez haya tomado dinero para hacer esa sentencia, y creo que el pueblo dominicano exige la pronta renuncia de ese juez.
0: Lo que tiene que hacer es las asociaciones que tienen que ver con este tema,
2: me imagino que
0: quieran defender algún derecho de apelación, algo, no sé qué procede.
2: No, me imagino ante que este el Ministerio tema. Público va a apelar, me imagino.
0: Puede ser que el Ministerio Público pueda apelar.
2: Los abogados de la madre también van a apelar.
0: Exacto,
2: y en
0: sí.
2: El caso de que entiendan de que tal vez haya algún cuestionamiento al proceder del juez después que se obtengan las motivaciones de la sentencia, porque lo que se conoce es el fallo.
0: Exacto.
2: Hay que ver qué dice las motivaciones de la sentencia, incoen ante el Poder Judicial pues una solicitud de medida disciplinaria contra este juez, pero exacto, hay que agotar el proceso.
0: Por eso le uh-huh. Qué bueno la explicación para que lo entienda. Triple Maduro en línea con nosotros. Hola, Triple.
4: Domine, ¿cómo tú estás?
0: Yo estoy bien, gracias a Dios.
4: Bueno,
0: viendo calor y lucha en la calle, pero ¡viva!
4: Tú sabes que sobre el caso de Juan de Franco, uh-huh. Ahora todo el mundo quiere prenderle candela a Juan. Y yo estoy totalmente de acuerdo con que él pague lo que hizo, pero aquí la justicia tiene que ser un poquito más constante, si se pudiera decir, en el sentido de que no podemos ahora dar un ejemplo, como siempre se hace aquí, vamos a dar un ejemplo con Juan de Franco, pero las decenas de niñas menores que están dando a luz en los uh-huh. hospitales públicos sí. de este país.
0: Eso lo digo yo.
4: Que se sabe que son embarazadas por adultos.
0: Uh-huh.
4: ¿Por qué aquí el sistema judicial, la Procuraduría, no pone un equipo a darle seguimiento a eso y también que lo vayan a buscar a su casa y lo metan preso?
0: ¿Tú sabes por qué no lo hacen? Porque no tienen personal para eso ni políticas establecidas. Estoy de acuerdo contigo. parte de las razones de por qué los jueces en estos días hicieron huelga es porque el Poder Judicial no tiene personal para tantas cosas, lamentablemente, que debiese obviamente organizarse mejor y no da abasto. Entonces la ciudadanía pide algo que estoy totalmente de acuerdo que haya. Lo que pasa es que estos casos se suenan más porque son personalidades destacables.
2: Pero eso es el día a día.
0: Pero el día a día hay gente que mete presa por meterse con muchachitas. Si hacen la denuncia, porque aquí tenemos un problema también de que no denuncia a la gente. Y lo que sí debe hacerse, como yo lo he dicho siempre, váyanse nada más, váyanse a los hospitales. Va a parir una carajita, ¿dónde está el papá? Que salga la policía a buscarlo. ¿Quién es? Dame la cédula.
2: ¿Eh? Pero no hay logística.
0: Porque cuando van a declararlo, es una menor de edad, la niña hay que declararla. ¿Quién la va a declarar? Ya desde que lo van a declarar, es el tipo mayor de edad, va preso, ahí mimito, hay que agarrarlo. Ese es el problema, que no hay personal para hacer esa estructura, que debe hacerse, pero no lo hay. Manuel en línea con nosotros. Hola, Manuel.
5: Hola, Domani.
0: Cuéntanos, si baja un ching el retorno, porfa, para escucharte bien.
5: Buenas tardes para todos. Domini, una observación. Noté o sentí como odio en tu comentario cuando te referiste a Juan del Franco.
0: No, odio a él no, ni molestia no, indignación por los procesos, porque puede ser él, María, José, Luis, no importa quién sea, los procesos son los procesos. Aquí lo que más me indigna es, o me duele como mujer, que una niña que es la más afectada, que obviamente no tiene psicológica ni la madurez para poder enfrentar una situación de estar en la palestra pública, la mamá va presa y el tipo va a seguir en la calle discotequeando, feliz, contento, y probablemente lo piense dos veces antes de meterse con una menor, pero ya en la mente de él está el gozo de que con una menor él puede sentirse más macho. Porque ¿por qué no se mete con una mujer más grande? Y se mete con una mujer más grande. Pero es más fácil tú meterte con una carajita a quien tú puedas dominar y hacer lo que te da la gana y ponerla ahí a tu merced. Que lo vemos, señores, el diario vivir en este país.
5: Sí, pero las autoridades ya decidieron que, me imagino que la culpable fue la madre. Porque
0: no, aquí no hay, aquí la madre es cómplice. Cómplice, el culpable es él, porque él fue que se metió con la niña, no la madre. Él es culpable socialmente. Que la ley le haya dado un perdón judicial, eso vamos a ver en qué para.
2: No, pero el perdón judicial se circunscribe a que él no va a hacer cárcel.
0: Exacto, pero él, pero sí, él es culpable. Pero él
2: reconoció su culpabilidad.
0: Exactamente.
2: La sociedad, lo que deberíamos nosotros estar indignados del
0: poder judicial.
2: De la resolución de esa sentencia.
5: Comentario de último. Atención, Walder Franco, si escuchas.
0: No, él no está escuchando.
5: Tan buena que está la mamá y va para la niña, este charlatán.
0: Yo ni entendí qué fue lo que dijo. No, pero
2: próxima
0: bueno,
2: llamada.
0: Vamos a ver, Carolina con nosotros en línea. Hola, Carolina.
2: Hola, Carolina.
6: Hola, ¿cómo estamos? Mira, dos cosas. Primero, lo que dice Yankee es, según yo lo entiendo, lo que hacían antes. Ellos no están cobrando impuestos si tú no pagas, si tú no pides.
0: Exacto.
6: Lo cual es ilegal. Entonces,
0: exacto,
6: te dice, te lo voy a cargar aparte, porque entonces tengo que anotarlo. Entonces,
0: tengo que reportarlo, claro. Eso fue lo que yo entendí. Lo que pasa es que él estaba diciendo que estaban cobrando aparte, extra. Entonces, yo le digo, no, espérate, acláralo bien para entender, porque si no están cobrando el 18, es porque están evadiendo, no están pasando esas facturas manuales.
2: Sí, eso es lo que dice Graciela en YouTube, que si no le solicitan el comprobante, lo dejan como efectivo y por fuera.
6: Correcto, lo están haciendo fuera de los líos.
0: Lo que hay que averiguar, perdona, Carolina, y contigo en línea todavía, hay que averiguar si ellos te pasan la factura normal con el 18, pero no la reportan.
2: Pero tú estás clara,
0: no, lo que te quiero decir, mira, porque si te están pasando, ahora, si te están pasando por la factura sin el 18, también es ilegal, pero sin el 18 no te la están cobrando. Obviamente tú dices, mierda, que no me la están cobrando así, no me la están cobrando así. Ahora, si me la están cobrando y no la están pagando, es doble. Ahí están abusando del cliente.
2: Pero claro.
6: Correcto. Eso es muy fácil de encontrar. Nada más tienen que ir una gente de la DGI a comer.
0: No te apuren, estos días yo paso por allá y paso a comprar una botita de agua y le cuento.
2: Con comprobante.
0: Con comprobante.
6: Lo otro que te quería hablar de Wander, que lo peor del juez, porque yo sé que hay muchos jueces que piensan así.
0: Ajá, un problema cultural.
6: Que tenga la cachaza de decirlo. O sea, él se siente tan en confianza de decir eso que ni siquiera piensa. O sea, esto es lo peor. Que además
0: hay una percepción, hay un manejo personal perceptivo de la situación, manejando, acomodando la ley. Porque evidentemente si él utiliza esta estrategia del perdón judicial, aunque es culpable, o sea, se va para su casa aunque es culpable, qué irónico, ahí hay un manejo de la ley, donde obviamente si el Ministerio Público no ha dicho nada es porque a nivel de ley él lo puede hacer, la ley lo contempla, entonces hay que ver si esto no se contempla o se contempla, o sea, hay que ver cómo va a parar esto, porque si el juez asumió que la ley sí, él puede ejecutar lo que él hizo, es porque es legal, ¿verdad?
2: No.
0: El manejo.
2: Él aplicó una interpretación que le da del perdón judicial, es una figura que se utiliza para casos de personas que tal vez se vieron en
0: manipuladas.
2: En casos que porque fue su primera vez que delinquió, ese tipo. Hay una serie de
0: condiciones.
2: De condiciones que tienen que darse para que pueda producirse el perdón judicial.
0: 6 años tiene que tener sin haber recibido un perdón judicial anterior para poderse.
2: No, obviamente, pero lo que sí tenemos que entender que obviamente esto va a ser apelado por tanto las partes involucradas, el Ministerio Público, no conozco cuál es la posición uh-huh. oficial que ha sentado sobre este caso y que hay que esperar y leer la sentencia que
0: cuando
2: tiene
0: salga.
2: Ese fallo desafortunado.
0: Bueno, señores, vamos a un pequeño cortecito. Cuando regresemos entonces continuamos con Tránsito y Circo.

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1: El presidente del Instituto Dominicano de las Telecomunicaciones, Indotel, y aspirante presidencial del Partido Revolucionario Moderno, Guido Gómez Mazara, aseguró este miércoles que el organismo no respalda la propuesta de aplicar impuestos adicionales a plataformas digitales.
2: Nosotros creemos y queremos que en la inteligencia financiera del gobierno existen las destrezas suficientes para no gravar las plataformas. Ese es nuestro planteamiento, lo vamos a hacer de manera institucional cuando nos aborden. Pero yo quiero generar la tranquilidad suficiente en el marco de preocupaciones que son legítimas, que en el órgano hay una clara vocación de no promover ningún tipo de gravamen para la plataforma.
1: Por otra parte, el director de Proconsumidor, Eddie Alcántara, defendió que en el país no exista control de precios y atribuyó el aumento de bienes y servicios a los conflictos internacionales que afectan la economía global.
3: Aquí no hay control de precios. Y el mismo que habla del control de precios, de que hay que controlar los precios, fue el que eliminó la ley de control de precios. Entonces, aquí no hay control de precios. Aquí hay que apostar al abastecimiento masivo para generar un equilibrio entre oferta y demanda, que es lo que ha apostado el presidente de la República, ha sido el éxito. Los que hablan de control de precios están desconectados de la realidad global. Aquí no hay 5 países en el mundo que tienen control de precios, son aquellos que tienen dictaduras evidentes y partidos comunistas dirigiendo los destinos de los países. Ahora, lo que...
1: En las internacionales, la Casa Blanca aseguró este miércoles que el borrador de acuerdo entre Estados Unidos e Irán, obtenido por la televisión estatal iraní y que incluiría el desbloqueo del estratégico estrecho de Hormuz, es falso. En otra información, la OTAN anunció hoy una nueva alianza estratégica con Microsoft y las firmas especializadas en seguridad informática, con el objetivo de fortalecer la resiliencia frente a las crecientes amenazas cibernéticas a nivel global. Finalmente, el proceso judicial por la muerte de Matthew Perry, la estrella de Friends, concluye este miércoles con la sentencia del asistente personal del actor, Kenneth Iwamasa, en un caso que desempeñó el tráfico de ketamina en Hollywood, abrió una nueva era de rendición de cuentas. 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
7: Motorista.
5: ...809-562-1091... No hay huella motorítica en la piel de alguna gente.
7: No, eso es calidad. Sí, ñañara. ...9001...
5: ...ese buen, ¿cómo se llama? Pigmento.
7: Claro que sí.
5: Bueno, señores, estamos esperando sus llamadas. ...809-562-1091... Y nosotros no es que hemos querido centrar el caso, obviamente, en Warner Franco, el ex pelotero, porque ahora mismo no está jugando en Grandes Ligas. No sabemos dónde va a jugar, si va a seguir jugando después de este caso, pero son realidades que lo vemos a diario con las mentalidades de algunos dominicanos con menores de edad. Y es un tema muy lastimoso porque una niña que crece bajo la manipulación mental de un hombre maduro, de un hombre adulto, maduro no, pero adulto, que malea y forma la mentalidad de una niña que después se siente dependiente emocionalmente de los hombres por la misma razón, es triste. Tenemos a Porfirio en línea. Buenas tardes, Porfirio.
8: Buenas tardes. Saludos a todos y a todas.
5: Gracias.
8: Me extrañó del juez el comentario que le hizo, donde le dice a la madre que eso debió haberse quedado entre
5: familias. No, eso fue... el hombre metió la pata. El hombre, creo que es titular él, el juez.
8: Bueno, le estoy invitando a que la gente cometa delitos.
5: Claro, y se quede callada.
8: Pero una cosa, Dominique. Me gustaría ver si los burritos dominicanos pudieran comparar el caso de otro pelotero famoso, César Cedeño, que donde hubo una muerte. ¿Te imaginas si lo de César Cedeño hubiese sido en esta época de las redes y de tanta comunicación? Porque César Cedeño eventualmente salió del país y siguió jugando béisbol. Uh-huh. Es decir, si los abogados que lo llaman a ustedes pudieran comparar la sentencia, no precisamente que fue una muerte o fue aquí un caso de violación. A ver qué opinan, por favor. Gracias.
7: Ay, mamá. Bueno, todos los casos son diferentes. Hay que entender también que cada tribunal emite su razonamiento. En este caso, completamente desacertado.
5: Y son tiempos diferentes. Pero lamentablemente no existía en esa época esta exposición, esta información. Aquí, lamentablemente, siempre hay víctimas.
7: Tenemos a Scarlett.
5: Y son las que menos suenan. O sea, las que menos respuesta se le da a su situación. Buenas, Scarlett, ¿cómo estás?
9: Hola, ¿cómo están?
5: Bien, gracias a Dios.
9: Respecto al caso de Wander, te lo digo a una mujer, no está bien y todo, se entiende. Pero tampoco estamos hablando de una niña que era tan niña. Era una niña que estaba acostumbrada a hacer lo que estaba haciendo junto con su mamá. Creo que lo que le hicieron a la mamá está muy bien y a él está bien, una pena lo que le haya pasado. Pero realmente le están dando mucho énfasis porque un pelotero y realmente a veces nosotros lo que menos tenemos cuando vemos que a una persona que tiene más le pasa algo, tendemos a sentir a veces un poquito de alegría por eso. Creo que por eso se está sazonando tanto el tema. Bye.
5: Gracias, bueno, querida.
7: También hay que tomar en cuenta, no importa qué, los menores de edad están bajo la responsabilidad de sus padres.
5: Y son manipuladas y para padres, eso, criadas para
7: independientemente
5: eso.
7: Independientemente de, porque nosotros mismos o nosotras mismas tenemos que evitar revictimizarnos. Aquí lo que se tiene que pedir es justicia por una menor de edad, claro, porque ella se representan todas. Uh-huh. Si se judicializa esa acción y si se trata de procesar a esa persona por lo que hizo, se supone que el derecho penal está para eso, para dar una sanción y sacar a ese individuo y decirle lo que hiciste, lo hiciste mal. ¿Por qué? Porque eso no se puede hacer.
5: Y es la ley, porque lo dice la ley.
7: Y la madre tiene una responsabilidad parental frente a esa niña. Entonces, si ella hizo o no hizo, no podemos revictimizarla. No, nosotros no podemos formar parte de esa conversación. Aquí estamos ante, reitero, una decisión judicial desacertada, que no se corresponde con la solución que debe de tener el impacto social, que es un caso grave, uh-huh, que pasa aquí totalmente diariamente. Entonces nosotros no podemos insertarnos en la conversación de que la niña era mala. No podemos decir eso. El problema aquí son los adultos.
5: El problema son los adultos.
7: Y si su carrera era tan importante.
5: Él debió no meterse con una menor, usted, porque él lo dijo en la conversación. Claro. Yo no debo meterme contigo, pero me gustó.
7: A Spider-Man, cuando le dieron su traje nuevo, le dijeron que con un gran poder viene una gran responsabilidad.
5: Exactamente.
7: Entonces, si usted su carrera le importaba y usted se iba a ganar mucho dinero, usted debía de cuidarse.
5: Y usted sabe que usted es famoso y va a salir en la prensa. Y no es que la gente quiera cogerle cosas porque él sea pelotero, no. Es que porque él fue pelotero, debió cuidarse. Y lamentablemente afectó a una niña, se afectó él y afectó al país en la imagen internacional, una clase pelotera que merece respeto también.
7: Que deben de verse en ese caso, ¿eh?
5: Totalmente.
7: Y cuidar su entorno.
5: Totalmente. Y déjame decirte que los gringos, sobre todo, son los primeros que saben muy bien que con menores no se mete. Hasta aquí, Tránsito y Circo.
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4: ¿Sabías qué?
5: ¿Sabías qué?
4: ¿Sabías que el corazón tiene su propio sistema nervioso? De hecho, puede enviar más señales al cerebro que las que recibe. No es solo una metáfora. En cierto modo, el corazón también piensa.

0: Bueno, sí. Llegamos al momento que los hombres, sobre todo, que le encanta la tecnología, la modernidad, la cosa chula, bonita, a mí también. Espérate, habla ahora.
1: Hey, pero no lo sexualiza tampoco, porque realmente la tecnología es de
0: todos. No, yo sé, pero tú sabes que hay una tendencia que a los hombres les gustan la tecnología. Y está bien, como a nosotros nos gusta la decoración, a los hombres también les gusta la decoración, pero la mujer tiene más tendencia a la decoración, ¿viste? Víctor Prieto con nosotros de Punto Mac.
1: Sí.
0: Que viene hablándole de las noticias del mundo Apple. Arranca, flaco, que esto es tuyo.
1: Bueno, no sé si vieron un vehículo que lanzó la marca Ferrari en estos días. ¿La vieron?
2: Claro que no.
1: Ferrari Luce. Ferrari Luce.
2: Ah, sí.
1: Bueno, saben que el Ferrari Luce fue, vamos a decir, concesionado para el diseño. El diseño inclusive sin restricción. O sea, ellos tenían el control total. Y hablo de la firma Love From, una empresa formada por el ex diseñador de Apple, Johnny Ive, que salió de Apple alrededor del año 2018-19, por ahí. Y qué bueno que él siguió en temas de diseño. Él es un hombre diseñador, diseño de todo, ¿verdad?
2: O sea, Ferrari le dio control.
1: Total, sí.
2: Wow, ellos querían
1: hacer un vehículo eléctrico. Y dijeron, mira, queremos que tú saques lo diseño. Él dijo, yo lo diseño, pero solamente si me dan acceso total. Yo tengo que diseñar desde los tornillos que van en la goma hasta, claro, cuestiones del motor eléctrico y toda la parte técnica, pues obviamente eso ya recae sobre Ferrari. Pero todo lo que lo encapsula, todo lo que se ve de alguna forma en el vehículo, pues lo diseñó este señor. Y yo quisiera decir que sabemos que Apple estuvo, bueno, extraoficialmente, Apple estuvo trabajando durante casi 10 años en un proyecto de un carro autónomo, un carro eléctrico, se supone. Uh-huh. Y bueno, eso no salió a la luz, realmente se rumoró mucho, Apple hizo de todo. ¿Sabes que Apple, cuando invierten en un proyecto, porque creo que ellos gastaron cerca de 10 mil millones de dólares en el proyecto, hicieron pistas, hicieron, ya tú sabes, tenían vehículos en la calle tomando data, toda una serie de cosas para que el vehículo obviamente saliera a la luz. Pero el proyecto fue cortado alrededor del 2024. Y bueno, en cuanto a diseño, yo podría decir que este sería el iCar, el vehículo, por decirlo así, diseñado a la Apple totalmente, porque este señor él encarna lo que quiere decir el sentimiento Apple de diseño. Y ver el vehículo realmente me da mucho gusto, porque es muy cercano a lo que yo me imaginé que podía ser un vehículo de Apple. Obviamente, al ser un vehículo de producción masiva, no está a modo de prototipo. O sea, el diseño es comprensivo. O sea, no es algo que tú dices, ah, oh, pero esa cosa no me parece que lo van a fabricar cinco unidades.
2: ¿Es tan feo como el Cybertruck?
1: Mira, no, la verdad es que hay estamos polarizados en cuanto al gusto del carro. O sea, hay muchas personas que...
2: No, pero todos estamos de acuerdo que el Cybertruck es horrible.
1: Lo que pasa es que las líneas y los ángulos son un poco exagerados. El Cybertruck es grandísimo. No sé si tú has visto lo que hay en la calle aquí.
2: Sí.
1: Y cuando sale, yo digo, pero ese carro no cabe en ninguna parte. O sea, eso es una cosa que tú lo ves y tú dices, pero parece un ovni. Pero la verdad es que este vehículo de Ferrari pasa a ser uno más de la línea. Pero el público está polarizado. Hay personas que por el simple hecho de que es eléctrico, Ferrari nunca había hecho un carro eléctrico, e inclusive habían dicho que no estaban haciendo un carro eléctrico, pues ya de por sí sorprende, porque uno quiere, el público en general siente que cuando va a conducir un Ferrari, pues quiere algo que suene duro, que sea,
2: sí,
1: algo,
2: yo no,
1: ¿sabes?
2: No asocio
1: potente,
2: Ferrari
1: así, con líneas bien agudas, así, como que sea llamativo. Pero el carro parece, por decirlo así, parece un Prius, por decirlo así, pero obviamente tiene la insignia de Ferrari en todas partes. El diseño interior es delicioso. O sea, realmente se ve pues muy, muy llamativo, o sea, muy elegante, se ve moderno. Los acentos que le da el señor Ive al tablero, a la consola del pasajero, inclusive el carro por encima. Si tú no ves el carro desde arriba, lo que parece un iPhone. Pero queda a ver cómo se vende. Estamos hablando de un carro que En libras esterlinas anda medio millón. O sea, ¿qué? Que estamos hablando que en dólares se va muy por encima de lo que es un carro eléctrico normalmente cuesta. Creo que son $650,000 que sale a la venta. Los colores están chulísimos, aunque sí existe el rojo,
2: Ferrari.
1: Rojo de Ferrari, pues, característico. Pero ya verá, ya veremos cómo le van, porque la verdad es que ha caído el público, ha hecho un splash que ha salpicado a mucha gente, porque el diseño sencillamente va muy por fuera de lo que Ferrari normalmente está haciendo. Por otro lado, tenemos que Apple está trabajando en una función para los robos de iPhones, específicamente cuando están atados a un Apple Watch, y es que muchas personas están, vamos a decir, distraídos en la calle, están, por decirlo así, no están prestando atención de que están en el área pública, en países como el nuestro, que a veces hay inseguridad en ciertas, en ciertos barrios, en ciertas regiones, pero puede pasar en todas partes, en cualquier ciudad grande, estamos acostumbrados a que haya que inclusive tú te montas en un metro en cualquier ciudad grande y te dice, mire, hay pickpocket, o sea, están los cartereros.
2: Por ejemplo, en Italia te lo dicen.
1: En todas partes de Europa, donde sea que tú vas a una ciudad grande, sí, te le dicen que tenga cuidado. Y Apple lo que está tratando de hacer es que cuando un equipo está, obviamente tiene que estar en un lugar desconocido para la persona, o algo que uno no frecuente mucho. Si es en tu casa, pues no, vamos a decir que no hay problema. No estaría activa esta función. Pero cuando el iPhone desbloqueado, está un iPhone que está en uso, de repente se separa del Apple Watch de manera, vamos a decir, rápida, brusca, pues entonces el aparato se bloquearía y parece que emitiría algún sonido para que obviamente la persona que lo tenga pues se dé cuenta de que lo están, vamos a decir, traqueándolo. Y el dueño pues entonces se da cuenta de que el equipo pues no está con él. Normalmente eso ocurre cuando se lo quitan de la mano, pero a veces pasa que se lo toman de una cartera. Uh-huh. Y tú dices, bueno, ahí está sonando mi teléfono. ¿Qué sé? ¿Por qué está sonando mi teléfono? Ah, pero míralo allá donde va. O sea que Apple siempre tratando de innovar en cuanto a funciones que uno necesitaría en su teléfono. Vienen con esto aparentemente para el iOS 27, o sea que ya lo veremos por ahí. Por otro lado, tenemos que en Estados Unidos un fenómeno que a mí me encanta ver, porque durante muchos años hemos visto cómo domina en la escuela el equipo, vamos a decir, más básico y más económico en cuanto a equipo electrónico, por cuestiones de costo, pues se ha visto siempre que se adoptan tabletas económicas, mini laptops, tipo las Chromebook, que son equipos que dejan mucho que desear a la hora de que el usuario, claro, quiere pues sacarle provecho. Son equipos que normalmente no te pueden hacer una buena edición de video, no te pueden durar mucho con la batería, no, la calidad. No
2: aguanta el guate del usuario, de un teenager dándole.
1: Así es. Como tú bien dices, el uso que le dan los jóvenes, uh-huh, y el mal uso que le dan los jóvenes, porque son al final son seres humanos que no le tienen tanta atención a lo costoso que puede ser un dispositivo, pues recae esto siempre sobre los centros de servicio, que tenemos que nosotros de por sí somos el centro de servicio de parte de los equipos que se dan en este país. Y vemos equipos de todas formas, o sea, normalmente estos equipos son de plástico, vienen rotos de todas formas, porque se caen, porque los pisan, porque a veces tiran la mochila y no se recuerdan que el equipo está adentro, pero los equipos no son de buena calidad. Y lo que vemos en Estados Unidos ahora, que en la ciudad de Kansas se están cambiando a MacBook Neo, el nuevo laptop de Apple, que sabemos que es de aluminio, que es muy resistente y todo lo demás. Están adquiriendo cerca de 30,000 dispositivos para los estudiantes de la ciudad. O sea que es un fenómeno. Realmente esto lo vimos pasar, yo lo he visto pasar en algunos países. Creo que fue en Turquía hace ya como 10 años que ellos hicieron un contrato con Apple. Fue como un acuerdo. Dijeron, mira Apple, nosotros queremos una tienda Apple. La única forma que tú vas a poner una tienda Apple aquí es si nos... la única forma que te vamos a dar el contrato de todos los equipos electrónicos de la primaria y secundaria. En Turquía todo el mundo usa iPad. Es si tú nos pones una tienda. Y Apple dijo, bueno, pues aquí estamos hablando de más de 1,000,000 de dispositivos. Entonces Apple logró colocar la tienda allá a cambio de que obviamente los estudiantes de todo el país tuvieran equipos Apple. Y ha sido un éxito total porque los equipos son duraderos, los softwares son muy buenos y los equipos son muy capaces. Entonces cuando tú le das esas herramientas a los jóvenes, pues solamente cosas buenas pueden pasar. Bueno, vámonos al tip del experto esta semana. Tenemos que... No sé si ustedes han utilizado FaceTime con la cámara, obviamente, con más personas que tengan los dispositivos Apple. Y ahí ahora, desde este último sistema operativo, desde el iOS 17, pues tenemos que tú puedes invocar efectos especiales o los efectos de fondo. ¿Sabes que A veces tú eliges un fondo de pantalla que para que no se vea lo que está atrás de ti, sino que tú quieres elegir otra cosa. Pero también tú puedes hacer que se hagan algunos destellos en la pantalla o efectos especiales, como bien dice aquí. Y la idea es que si tú estás haciendo, y bueno, le voy a decir unos cuantos para que los utilicen, y es que si tú quieres que salgan corazones en la pantalla, pues solamente haz un símbolo de corazón con tus manos y ahí te van a salir diferentes corazones en la pantalla. Si tú haces
2: los
1: pulgar hacia arriba, si haces uno, pues te sale una carita del emoji, ¿verdad? Con el dedito para arriba. Y si pones dos, pues te salen fuegos artificiales. Si haces uno, te sale obviamente otra vez el emoji con el dedito para abajo. Pero si pones dos, te salen unas nubes como de oscuridad, ¿verdad? Como que está muy mal la cosa. Si haces un signo de paz con una mano, pues te salen vejigas. Y si lo haces con dos manos, te sale confeti. O sea, te sale como si fuera que te hacen una fiesta. Y si haces el símbolo de rock on, como que tú haces con la mano, que sacas el dedo índice y el meñique, ya haces con dos, uh-huh. Pues la idea es que te salen unos láseres alrededor de toda esa parte. O sea que utilícenlo en sus próximas reuniones de FaceTime, uh-huh, para que impresionen a sus interlocutores. Una buena, me encanta esa. Y mira, tenemos un caso de soporte técnico esta semana y es algo que nos surge mucho y son personas que obviamente, como todo el mundo, bueno, casi todo el mundo, que trabajan en sus celulares. ¿Verdad que sí, Darín? La verdad que hoy día el laptop o el iPad es, vamos a decir, una herramienta principal, pero el iPhone es la que anda contigo todo el día. Y no es un misterio de que muchas personas dependen solamente del iPhone, porque no andan con una laptop nunca, y vamos a decir que el día a día es con su iPhone que andan. Y me surgió una pregunta de una cliente, y me dice, mira, yo trabajo con mi iPhone. Me encanta cuando comienzan así, porque como que yo digo, ajá, ¿y qué más?
0: Pero tú eres la única. Everybody's trabaja con el iPhone.
1: Sí, bueno, no es que sea una cliente.
0: Tú sabes que perdona que te interrumpa, yo no sé usar o no tengo la orientación de cómo usar, por ejemplo, Word, Excel en el iPhone.
1: Igualito. ¿La descargas?
0: No, yo tengo las aplicaciones, pero sí.
1: Ella vienen en modo de lectura solamente. Ajá. Ya luego si tú compras una licencia de Microsoft 365.
0: Yo tengo una. ¿Y cómo yo sé si es adaptable al... gente sabe?
1: Para que sea hábil en el,
0: en el iPhone, celular,
1: tiene que ser 365, porque ahí es una suscripción que se paga anual. Uh-huh. Y no es costosa. Para las personas que dependen de documentos de Excel, de Word, de PowerPoint, eso yo diría que es un gasto colateral muy necesario, porque hoy día la verdad es que yo te puedo decir que más del 50% de las personas que trabajan utilizan Excel diario. Entonces, uh-huh, es una suscripción que vale la pena pagar. Ya si tú quieres un Word, un Excel, un PowerPoint en la Mac, ahí tú tienes diferentes opciones. Está la opción Home, o sea, la hogar, que es más económica, y la Business, que trae diferentes herramientas extra como el Outlook y diversas funciones en línea, pues es otra cosa. La idea es que me preguntan qué hago si tengo que dejar mi equipo para garantía, no me puedo quedar sin equipo. Y lo que yo le digo a la gente, mira, si tú no tienes dos equipos, como la mayoría de la gente no tiene dos equipos, pues pregúntanos a nosotros siempre por los equipos que tenemos en alquiler.
0: Claro.
1: Nosotros alquilamos equipos, iPhone, por un... Claro, tienes que dejar el equipo.
0: Para el fronteo.
1: Después que tú no dejas un equipo... No, porque tienes que dejarnos un equipo. Si tú me dejas un equipo por algo como $25 o $50, dependiendo del modelo, qué tan avanzado sea, pues nosotros alquilamos equipos. Tenemos una flotilla grande de equipos para que las personas puedan dejar el
0: muy
1: equipo.
0: Muy bien.
1: Y dejárnoslos para garantía son como 5 días a 10 días normalmente. Muy raro que tome más de 2 semanas, y es una buena forma de uno pues arreglar su equipo y sin tener que pasar el tema de no tener un equipo encima, ¿verdad? O pasarse hasta
0: para finalizar un
1: Android o algo por el estilo, ¿verdad que no? Uh-huh. Y bueno, estamos en la semana de, no sé si ustedes tienen hijos coleccionando las postalitas de, bueno, que uno que no, dijiste tal cual, porque tengo una aplicación que es la que todo el mundo está utilizando para traquear cuáles tú tienes, cuáles te faltan, cuáles estás repetidas. Se llama Figuritas y está en el App Store. Descárguenla a sus hijos o descárguenla ustedes para que ustedes lo dejen que ellos hagan su intercambio y todo ese tipo de cosas. Pero va a llegar un momento donde no lo van a llegar el álbum fácilmente. Y ahí entonces mamá o papá tiene que entrar y intervenir y decir, bueno, ¿qué es lo que tú quieres? Vamos a organizártelas. Y entonces tú
0: Figuritas App.
1: Así es, bájenla y entonces ya con eso, y es facilísimo porque cuando tú vas a intercambiar, solamente le escaneas, claro, el código QR y te dice las que el otro tiene que te faltan y las que tú tienes que le faltan.
0: Ay,
1: entonces
0: mi
1: solamente
0: madre.
1: Ahí uno hace el intercambio y se hace muchísimo más fácil.
0: Víctor Prieto con nosotros de Punto Mac, @.mac, todos los equipos de Apple lo puedes encontrar ahí. Garantizado, ya yo le hice el regalo de cierre de año a Gaia de su iPad nuevo, de cajita, sacado, brand new, como dicen. Gracias, Víctor Prieto, te queremos.
1: Sí, sí, sí.
2: Gracias.
1: Un abrazo a todos.
0: Y no se ha acabado esto, señores.

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2: Bueno, señores, este programa hoy ha finalizado, orientándolos a todos a quedarse en sintonía con la 91 FM. Para una buena sintonía. Y yo quiero, ay Dios mío, espérate, mandarle un saludo grande, grande, afectuoso. Lo digo ahora mismo, ay Dios mío, espérate, ¿dónde está? Un saludo a Dilomar, Dilomar Reyes, Dilomar, sé que me estás escuchando porque eres un nacido, escucha de la 91, un abrazo grande. Gracias por la apreciación que tienes de nosotros y gracias por la sintonía, mi querida Dai.
4: A ustedes siempre gracias.
2: Y con Dios será hasta mañana.
4: Hasta mañana.
2: Besitos a todos. Chau, chau.
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0: Thanks to Stevie Wonder.
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1: La Dirección de Infraestructura Escolar informó este miércoles que culminó exitosamente los trabajos de construcción del multiusos del Liceo Manuel de Jesús Galván del municipio de Neiva. Por otra parte, un residente en Pedro Brand denunció en el Mañanero que la energía eléctrica está inestable en el sector y las facturas están llegando sumamente altas, por lo que pidió la intervención de Edesur.
2: Pero en Pedro Brand la

0: frecuencia sube y baja, sube y baja. Ahora el recibo eléctrico está por la nube. El domingo 16 veces se la llevaron.
1: 16 veces.
2: En tanto, la Cámara de Diputados convirtió en ley el proyecto que crea la alerta nacional para la búsqueda de personas desaparecidas en la República Dominicana. En otra información, el presidente del Consejo Nacional de la Empresa Privada, Celso Juan Barrancini, destacó este miércoles que el sector privado genera 85% del Producto Interno Bruto, el 90% de las inversiones y el 86% de los empleos del país. Finalmente, el 67% de los votantes hispanos en Estados Unidos desaprueban la gestión del presidente Donald Trump y rechazan sus políticas económicas, la aplicación de leyes de inmigración y la guerra en Irán, según una encuesta divulgada este miércoles por la organización Unidos US. Para más información, visite rccnoticias.com.do, tu periódico digital.
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1: El ministro de Educación, Luis Miguel de Camps, emitió la orden departamental que establece nuevos lineamientos nacionales sobre el uso de los dispositivos móviles y pantallas en los centros educativos públicos y privados del país, con el objetivo de promover una educación digital más segura, equilibrada y enfocada en el bienestar integral de los estudiantes. Por otra parte, la Coalición por los Derechos y la Vida de las Mujeres anunció el inicio de una agenda nacional de movilizaciones y acciones públicas para exigir respuestas integrales, sostenidas y verticales frente a la violencia de género en República Dominicana, al tiempo que criticó la respuesta de las instituciones ante recientes casos de feminicidios y violencia sexual. En tanto, fue detenido un miembro del Ejército de la República Dominicana acusado de provocar la muerte de un adolescente tras hacerlo caer de la motocicleta en la que se desplazaba durante una intervención en San Francisco de Macorís, provincia Duarte. En otra información, el sexto juzgado de la instrucción del Distrito Nacional declaró en rebeldía a la comunicadora Ingrid Jorge Pérez, conocida como La Torita, en el marco de la querella presentada por la ministra de Interior y Policía, Farideh Raful, por presunta difamación e injuria. Finalmente, en las internacionales, el presidente de Estados Unidos, Donald Trump, destacó este miércoles la posibilidad de cerrar un acuerdo de paz con Irán que permita a la República Islámica tener ningún tipo de control sobre el estrecho de Hormuz, clave para el comercio de petróleo. Para más información, visite rccnoticias.com.do, tu periódico digital.
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0: Son las 4.
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1: El Centro de Operaciones de Emergencias informó este miércoles que mantiene 3 provincias en alerta amarilla y 14 en alerta verde debido al riesgo de inundaciones urbanas y rurales, crecidas de ríos, arroyos y cañadas, así como posibles deslizamientos de tierra provocados por las lluvias. Por otra parte, el presidente del Senado, Ricardo de los Santos, consideró este miércoles que al caos de los motoconchistas en las calles hay que buscarle una solución para frenar los actos de violencia que ocurren en ese sector. En tanto, el PRM anunció este miércoles que cambiará su estatus y designa una comisión especial para esos trabajos. En otra información, el petróleo intermedio de Texas bajó este miércoles en 5,55% para colocarse hasta los $88.68 el barril, después de que volviera a crecer el optimismo ante una posible reapertura del estrecho de Hormuz. Finalmente, activistas pro-integrantes e inmigrantes afectados denunciaron este miércoles en una audiencia judicial en Nueva York las condiciones inhumanas existentes en las salas de detención temporal del polémico edificio gubernamental 26 Federal Plaza. Para más información, visite rccnoticias.com.do, tu periódico digital.
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3: Son las 5.
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1: Gentiles amigos, ¿qué tal? Muy buenas tardes tengan todos. Bienvenidos una vez más a nuestro estelar espacio con la música de oro por la 91. Nuestro acostumbrado paseo por las avenidas de las canciones de ayer, de hoy y de siempre. Los clásicos del Hit Parade, las informaciones del momento y nuestros comentarios que llegarán a ustedes a partir de ahora y hasta las 9 de la noche. Todo el camino conduciendo este programa, su amigo de siempre, Pedro María Santana, que les da la bienvenida. Y nuestra estrella invitada de la semana, la dama del rock, Stevie Nicks, abriendo las puertas musicales de nuestra audición.

Señores, buenas tardes otra vez. Oh, buenas tardes otra vez a las que nos sintonizaron ahora. Bienvenidos a este último miércoles del mes de mayo del 2026, este mes de las lluvias, dicen algunos, y en este momento lo están disfrutando en La Romana, que está cayendo tremendo aguacero, lo mismo que en Atomayor y en El Seibo, todo eso por ahí con truenos y relámpagos, llegando hasta Monteplata. Y se va acercando poquito a poco a Santo Domingo en algunas zonas de este gran Santo Domingo. Así que a partir de las 6 no salga sin su paraguas. Está lloviendo también en la provincia de Duarte, en parte también de Monseñor Noel, ahí en Bonao. Está cayendo tremendo aguacero. Y en La Vega también estamos viendo tremendo aguacero con truenos y relámpagos. La temperatura está en 28 grados centígrados, pero se siente de 32. Siga disfrutando de su música de oro, su amiga del Tapón.

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12: Un hombre perdió la vida esta tarde tras caerle encima un vehículo que reparaba. En un hecho ocurrido en el sector La Lomita del municipio San Rafael de Yuma, provincia de La Altagracia. El fallecido fue identificado como Jorge Esmelín Guerrero, de 51 años de edad. Guerrero murió a consecuencia del traumatismo cráneoencefálico severo con componentes toracoabdominal cerrado, según el diagnóstico médico del Centro de Salud. La Junta Central Electoral estaría obligada a revisar la prohibición de publicación de encuestas electorales. Cuestionamientos aumentan por violar la ley y la Constitución. La Junta Central Electoral enfrenta críticas por su reglamento que prohíbe publicar resultados de encuestas electorales antes de la precampaña, considerado violación de la Constitución por juristas y medios. Ante la advertencia de reputados juristas y otras personalidades de que viola leyes y la Constitución, la Junta Central Electoral estaría obligada a revisar el reglamento que prohibió la publicación de resultados de encuestas electorales antes de la precampaña. Antonio Tavera Guzmán renunció al PRM y se declara senador independiente. Lanzó críticas a la gestión del partido oficial durante su turno. El senador Antonio Tavera Guzmán anunció hoy su renuncia al oficialista Partido Revolucionario Moderno y se declaró independiente durante un turno de ponencia en la sesión del Senado. Por la 91, Pedro María Santana. Temperatura 28 grados. El cielo está parcialmente nublado. La hora 5:36.
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1: Barry Manilow, a sus 82 años, revela que se sometió a solo un lifting facial y que no usa Botox. El cantante, que anunció que le diagnosticaron cáncer de pulmón en diciembre pasado, reveló algunos de los ajustes que ha realizado en su apariencia. Ahora está libre de cáncer y se va de gira a principios de este año y seguirá girando. El ganador de 82 años de los premios Emmy, Grammy y Tony hizo una entrevista con Los Angeles Times, durante la cual le preguntaron sobre su apariencia y si había realizado algún trabajo cosmético para mantener su imagen juvenil. Me veo fantástico, pero tengo 100 años, ¿verdad? No sé cómo pasa eso, por cierto. No me pongo botox ni nada, dijo en la entrevista publicada en el día de hoy, lo que lleva al medio a preguntarle si tenía algún trabajo hecho. No, dijo antes de agregar, debo decir, una vez cuando vivíamos en Los Ángeles, que me hice un lavado de cara, pero después de eso solo ha sido un poco aquí y un poco allá. Luego explicó, trabajar es como un lavado de cara, y yo solo tuve uno de esos. El resto, veo que algo se cae, claro, lo haré. Soy tan vanidoso como cualquier otra persona. Una de mis viejas amigas, su madre, dijo, siempre supe que tenía talento, pero ¿cuándo se volvió tan guapo?

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Estas son las noticias de Acción Ahora. Reforma laboral entra en fase decisiva entre choques por cesantía y nuevos cambios. La Defensa Civil e Indomet instalarán estaciones meteorológicas a nivel nacional para vigilar las lluvias. Por fin. El Ministerio de Educación prohíbe el uso de celulares en escuelas y colegios. Charitín Goico regresa a Univisión. 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Los bolsillos están en coma. Por la 91, Pedro María Santana. Temperatura 27 grados. El cielo está mayormente nublado. La sensación térmica es de 30 grados. La hora 6:03.

0: Dios.
1: Y así, amigos, cerramos por hoy el túnel del tiempo, donde hemos estado disfrutando con estas ochenteras abuelitas, oldies but goodies, llenas de nostalgia, aquí en su música de oro, su amiga del tapón.
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0: al Código Laboral continúa avanzando en la Cámara de Diputados en medio de debates sobre el contenido de la misma. El Ministerio de Educación prohibió hoy el uso de celulares entre los estudiantes de nivel inicial y restricciones sobre ese artefacto para los alumnos de primaria. Los estudiantes de nivel secundario usarán celulares solo con fines pedagógicos, siempre regulado y supervisado por los docentes de la secundaria. Cada año, el Día de las Madres representa una de las fechas comerciales más importantes para el comercio dominicano. Tiendas, floristerías, restaurantes, salones de belleza y emprendedores suelen experimentar un aumento significativo en sus ventas durante los días previos a la celebración. Sin embargo, este año, los comerciantes coinciden en una misma percepción. Las ventas avanzan más lentamente de lo esperado. Aunque la tradición de homenajear a las madres sigue siendo una prioridad para miles de familias, la realidad económica está obligando a muchas personas a ajustar sus presupuestos y buscar alternativas más económicas para celebrar. Por la 91, Pedro María Santana. La hora 6:35.
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1: Jennifer López finalmente se mudó a la mansión de Los Ángeles de 18 millones de dólares que compró hace más de un año después de finalizar su divorcio de Ben Affleck. Jennifer vive dentro de su nueva propiedad y está encantada porque es como su propia Barbie Dream House. Una fuente cercana a la chica en la oficina de la estrella comentaba que esta artista de 56 años lo hace de manera completamente natural cuando corre a diario. Jennifer López compró la propiedad por primera vez en marzo del 2025. Personas informaron anteriormente a una fuente a la revista People en agosto del 2024 que comenzó a buscar silenciosamente un nuevo hogar en abril de ese año, aproximadamente al mismo tiempo que su fecha de separación de Affleck según su solicitud de divorcio. Parece que la chica no quería vivir en una casa vacía después que estuvo con Ben Affleck en ella.

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1: El senador Antonio Taveras Guzmán anunció este miércoles su separación del bloque senatorial del PRM, argumentando estancamiento en reformas estructurales, la persistencia del clientelismo y la pérdida de un rumbo estratégico del país. Por otra parte, el Tribunal Colegiado de Puerto Plata condenó a 15 años de prisión a un hombre por violar sexualmente a un adolescente junto a otras 5 personas que se encuentran prófugos. En tanto, el senador del PRM, Bernardo Alemán, pidió disculpas al país y a su organización por las declaraciones emitidas durante una entrevista en la que afirmó que para ganar una contienda electoral hay que hacer de todo, incluyendo supuestamente secuestrar dirigentes. En otra información, la icónica presentadora dominicana Charitín Goico regresará a la televisión de Estados Unidos a través de Univision. Finalmente, el presidente de Colombia, Gustavo Petro, ordenó este miércoles a la Cancillería enviar una nota de protesta al gobierno de Estados Unidos por la muerte del colombiano Brian Rayo Garzón, ocurrida en abril del año 2025 dentro de un centro de detención del Servicio de Inmigración y Control de Aduanas en el estado de Missouri. 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

0: Son las 7. 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
8: Pedro María Santana. Ey, ochenteros y noventosos, llegaron las viejevas. Pura música retro del pasado reciente aquí en su música de oro. Su amiga del tapón.

0: Y así, amigos, cerramos por hoy esta sesión para ochenteros y noventosos. Las Viejevas, aquí en su música de oro, su amiga del tapón.
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2: Ay, qué calor. Una cerveza canita no quería nada.

0: un negocio, una casa afectada por la allá. La grabación rápidamente se difundió en redes sociales, aumentando la preocupación ciudadana. Hasta el momento, las autoridades no han ofrecido un informe oficial sobre el origen del fuego ni sobre posibles víctimas. Feministas anuncian movilizaciones nacionales por ola de feminicidio y violencia de género. La Coalición de los Derechos y la Vida de las Mujeres anunciaron una jornada nacional de movilización ante el aumento de los feminicidios y los casos de violencia de género en el país, al denunciar una falta de respuesta efectiva de las instituciones encargadas de proteger a las mujeres y a las niñas. En Nueva York, el petróleo intermedio de Texas comenzó este miércoles con una baja de 5.38% hasta los $88.84 el barril, mientras los inversores esperan avances en las negociaciones entre Estados Unidos e Irán para reabrir el estrecho de Hormuz tras las últimas hostilidades. Este descenso de 5.38% hasta $88.84 el barril podría favorecernos, porque ahí es donde compramos el petróleo, aunque aquí uno nunca sabe. Por la 91, Pedro María Santana. Temperatura 26 grados. Hay una ligera llovizna en algunas zonas de la capital. La sensación térmica también es de 26. La hora 7:47.
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